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8: Bueno. Muy buenas a todos, buenas noches, queridos oyentes de Radio Sant Boi. Bienvenidos una semana más al Rincón de Hideo. Programa número... ¿Qué programa es ya, Archer, tío? Ya es que pierdo la cuenta.
9: 9, me parece, ¿no? Puede ser.
8: Sí, efectivamente, es el programa número 9 de la temporada 2. Repetimos, la broma se está alargando mucho, la Lluïsa nos está perdonando muchas funadas y esto no puede seguir.
9: Hay que seguir tirando. Rollo.
8: Hay que seguir tirando.
9: Hay que ver hasta dónde llega esto.
8: Habrá un momento en el que el peso de la ley caerá sobre
10: nosotros. Si cuela, hay que seguir en el vacío legal.
8: Exacto. Como siempre, conmigo, al pie del cañón, tengo una semana más con nosotros... Marc, princesa, ¿cómo estás? Buenas noches.
9: Pues muy bien, estamos ahí haciendo trabajo de campo a tope.
8: Sí, porque queremos recordar que estás cubriendo el evento de cine de terror.
9: Correcto, el Festival del Terror Molins, que de momento solo he visto Gawa el domingo pasado, que si te dan mucho la chapa, está muy guay, muy recomendable. Por Urquijo, como siempre, folclore euskera a full, director de Irati y Armentari, entre otras, y solo... Ya daré hacha para la semana que viene. Esta semana me toca quedarme calladito, todo lo calladito que puede estar.
8: Vale.
9: Pero solo decir que se estrena este viernes 14, que yo recomiendo que la gente la vaya a ver al cine, porque yo la comentaré la semana que viene junto a las otras películas que veré. En total son 6.
8: Vale.
9: Un poquito más chill que Sitges, que van a ser 9 al final, pero un gato ha aparecido en mi vida.
8: Sí, porque tenemos nueva mascota, ¿no?, en el programa.
9: El pequeño Cheto.
8: El pequeño señor Cheto.
10: That's cute.
9: Gato naranja, modo experto. Está empezando a despertar su lado naranja ya.
8: Futuro Garfield.
10: Amamos.
9: Futuro Garfield, no creo que tan tranquilo como Garfield, ¿eh?
10: Sí, sí, o sea, Garfield en verdad es un poco engaño, ¿eh? Porque los gatos naranjas...
9: No es representativo de los gatos naranjas, Garfield.
10: Para nada.
8: No, rompe el estereotipo.
9: Sí.
8: Archer, ¿cómo estamos? Una semanita más. Hoy te tenemos aquí.
11: Bien, sí, bien. Haciendo trabajo de campo yo también.
8: Trabajo de campo. Hoy vamos a hablar de un jueguito que tenemos muchas ganas y que lo está petando mucho en redes.
11: Sí, ¿eh? La verdad es que sí.
8: La verdad
11: no
8: que
11: me
8: está...
11: lo he acabado, como siempre, pero por motivos.
8: Por motivos
9: esta
8: laborales.
9: Esta vez tiene motivos.
8: Motivos
11: no,
8: laborales.
11: No, laborales. Que no está acabado el juego.
10: No es una
11: episódico. Ya lo hablaremos.
8: No ha terminado todavía.
11: No. Es como una serie de Netflix, van saliendo. Ya hablaremos.
8: Sí. Y la última, pero no más importante, nuestra querida Ayam, que
10: pero
8: hoy...
10: Lo más importante.
8: Exacto. Pero más importante.
10: Ojo, aquí,
8: que hoy vamos a felicitar a una persona muy especial, ¿no?
10: Sí.
8: ¿A quién vamos a felicitar, Ayam?
10: Bueno, no es hoy, pero es mañana.
8: Ajá.
10: Y resulta que... mi otra mitad del amor de mi vida, mi pareja, cumpleaños mañana.
8: Oh,
10: y quería darle una pequeña sorpresita.
8: Me está dando diabetes de tanto
10: más que me ha Calla y sonríe, Dani. Así que vamos a decirle felicidades todos desde aquí. ¡Felicidades,
8: Libby! Muchísimas felicidades de parte del equipo del Rincón de Hideo. Una apreta, como decimos en Galicia, muy fuerte para ti. Y bueno, chicos, vamos a empezar ahora sí que sí con nuestros invitados de esta semana. Hace un par de semanitas visteis en nuestras redes que fuimos a un sitio en los cuales llevamos unas máscaras un tanto peculiares, ¿no, Archer?
11: Así es.
8: Normalmente no solemos salir con esas máscaras a la calle, salimos con otras.
11: No, exacto.
8: Pero con estas en concreto no. Y os preguntaréis, porque nos estuvisteis preguntando, nos escribisteis, Dani, ¿dónde habéis ido? Es que es muy curioso todo el tema que nos estáis reflejando. Bueno, vamos a hablar hoy de una obra de teatro que está empezando a salir, que es Boyer. Perdón por mi francés, pero creo que es Boyer. Y tenemos hoy con nosotros a su directora y a uno de los actores, que es Alex y Richie. Chicos, muy buenas noches. Muchas gracias por venir aquí al programa.
12: Gracias, hola.
8: Muy buenas. Chicos, la primera pregunta va como balón al pie y es, ¿cómo nace Boyer?
12: ¿Cómo nace Boyer? Buena pregunta. Pues hace hace ya unos añitos me encargaron unas obras microteatro para el Salón Erótico de Barcelona. Ajá. ¿Vale? Y entonces hice 4 obras, quería hacer un género muy diferente en cada una, y una de ellas fue interactiva, inmersiva. Ajá. Además, nos dieron para actuar los vestuarios del polideportivo de, no sé si es del Valldebrón o, bueno, era, o sea, no era nada un lugar para hacer microteatro, y entonces tuve que aprovecharlo y dije, pues vamos a usarlo para lo que es. Entonces, ahí, bueno, o sea, saqué como esta primera obra, que era muy, muy, no sé, muy heavy, que la gente no se lo esperaba. Y que fue muy guay, que también actuó Carlos Lupe, que está en este proyecto, en Guayer. Uh-huh. Y bueno, me quedé con las ganas de explorar más. Y tengo unos amigos que fueron a Nueva York a ver Sleep No More, que es como en una nave gigante, se inspiraron en Macbeth de Shakespeare. Uh-huh. Para crear como escenarios, recrear escenarios con decorados, con, o sea, una pasada. Y la gente entra ahí, se les separa, se les da una máscara, o sea, de ahí viene la idea de la máscara. Uh-huh. Y viven durante, creo que son 3 horas, pueden seguir los personajes que quieren seguir. No hay historia, porque no, pero van viviendo como momentos. Y cuando me contaron esto, yo pensé, wow, esto, o sea, como poner la historia con esta idea de que el público puede estar aquí como casi tocando los actores y las actrices, me parecía una pasada. Y además, como tengo este local en Tinta Roja, uh-huh, que es un lugar muy peculiar, que es que tiene una decoración como muy curiosa, rincones y tal, pues ha sido como... todo se ha juntado.
8: Sí que es verdad que te voy a decir que es maravilloso, o sea, a nosotros que nos encanta la temática de los videojuegos, y a mí sobre todo la temática de los años 30-40, le contaba a Mark que me daba vibras de Bioshock, un teatro de Bioshock, que es así como temática steampunk, sí, retro antigua, y es maravilloso, o sea, a mí me encantó el teatro. No sé qué le pareció, Archer, ¿qué te pareció?
11: Sí, bueno, yo he estado varias veces y la verdad es que me encanta, ¿no? Porque nosotros tuvimos la suerte de poder estar por todo, o sea, de vivir Boyer por todo el local, ¿no? Pero tanto la parte del bar como lo que es la parte del teatro son... A mí me parecen ambas preciosas. O sea, el local es muy bonito. Y bueno, aprovecho para seguir hablando del tema de las máscaras que comentaba Dani, que es que algo curioso y que no hemos comentado es eso, que las máscaras, a diferencia de lo habitual, las lleva el público y no los actores. Entonces, quería preguntar tanto desde el punto de vista de la directora como del de un actor, ya que tenemos la suerte de tener a ambos, ¿cuál es un poco la función principal de las máscaras? ¿Cuál es el porqué?
12: Para mí, en un principio, era para que la gente no tuviese la tentación de hablar y participar. Porque yo soy improvisadora, estoy muy acostumbrada a tener público que viene a ver improvisación y que piensa que el show es suyo. Y que a la mínima que le das un poquito, pues ya me ha pasado que se han subido al escenario queriendo participar y tal. O sea, entonces, en un principio era, ¿cómo podemos hacer para que la gente tenga clarísimo, uh-huh, que no es un show participativo? Entonces, en un principio era esto. Y luego... claro, para que yo también, bueno, Richie ya nos dirá, ¿no? Pero como actriz también, el hecho de que no haya expresión hace que no busco la aprobación del público porque no veo lo que está pasando, y es como si tuviera una pared, que al final es como esta cuarta pared, aunque tenga una persona a 50 centímetros de mi cara, pues tengo la sensación de que es una pared que está ahí, no esta persona no voy a reaccionar y no está reaccionando a lo que yo estoy haciendo, ¿no? Richie.
6: Sí, absolutamente. El hecho de poderlos tener tan tan cerca y que no te afecte y poder seguir en tu viviendo de forma natural y honesta, claro, es importantísimo. Sí, aunque les escuchas a veces reír o respirar o se mueven, no sé, se logra, yo al menos logro abstraerme muchísimo gracias a las máscaras. Y sí, y se mueven libremente, igual se cruzan por delante tuyo mientras estás actuando, y está bien. Entonces, es algo simbólico, pero con mucha fuerza y nos ayuda un montón.
12: Y también por los comentarios del público, mucha gente se siente con permiso de acercarse. O sea, la gente se siente protegida detrás de la máscara, y esto es lo necesitamos para este show. Si la gente no fuese con máscara, yo creo que no tendría esta... También porque no saben quién hay en su grupo. No, claro. Se ven, entonces crea como un anonimato y un, al final, una experiencia que puedan estar muy cerca de otros espectadores, una experiencia como muy íntima y muy individual al final. Sí. Bueno, vosotros lo vivisteis, no
8: sí,
12: sé.
8: Sí, totalmente, totalmente. Yo sí que tengo que decir que es eso, ¿no? Que se siente como, yo diría, como un pecado... O sea, como un placer culposo, ¿no? De,
11: exacto,
8: estoy viendo esto, no sé si debería estar viéndolo, pero a la vez me está incitando a, sigue viendo, a ver qué es lo,
11: exacto,
8: que va a pasar.
11: A ver cómo, sí, se desarrolla, a ver
8: cómo
11: la historia.
8: Se desarrolla, sí, la historia.
10: Sí, un poco el morbillo, ¿no? Más allá de que no haya un guión principal, según vosotros, ¿qué es lo que hace única y diferente a cada función de, me vais a perdonar, pero voyeur? Sí, sí. Que es como lo digo yo, perdón.
12: Bueno, el hecho de que se ha improvisado, obviamente, hace que sea diferente cada vez. ¿Es improvisado? Sí, el contenido es improvisado, pero tenemos muchas cosas claras, como los personajes, la relación entre los personajes. Lo que sí trabajamos mucho es formas de relacionarnos con los demás personajes y poder aportar esta sorpresa, tomar una decisión interna y poder aportar esta sorpresa en los en cada relación y con cada nuevo en cada función con cada nuevo personaje.
10: O sea, dentro de cada personaje y de, entre comillas, esos límites, dejáis un marco abierto para que haya pues esa impro, esa sorpresa.
12: Sí.
10: Que no te puedas esperar.
12: Exacto.
6: Sí, para mí lo vivo es como si hubiera varias paradas de metro donde sé que voy a pasar por esa parada de metro, pero de ahí a la siguiente no tengo ni idea de lo que va a pasar.
10: Sí.
6: O sea, hay que ir momento a momento reaccionando a lo que te dan los otros personajes y es un salto al vacío,
10: sí,
6: completamente. Aunque sepas que hay alguna parada de metro que te puedes aferrar a ella, pero es que no hay manera de saber cuál va a ser tu viaje como actor y como personaje. Entonces estás viviendo de verdad bajo esas circunstancias imaginarias, bajo ese contexto, esos personajes, pero luego es que cada respiración, cada mirada, cada palabra que te dicen te puede llevar por un lado o por el otro. Y bueno, montaña rusa. Montaña rusa también sutil. O sea,
10: sí,
6: montaña,
10: sí,
6: rusa de... Al estar todo el mundo tan cerca, se trata de...
10: Claro.
6: De eso, ¿no? De captar a veces más la... De emociones. ¿Qué estará pensando con ese silencio? ¿No? Todo ese mundo,
10: sí,
6: interior que pueden tener los personajes.
8: Como de tener un poco de simbiosis, ¿no? Entre vosotros, de por dónde vas a tirar, dónde voy a moverme, ¿no? Es un poquito el estilo, que es lo que yo veía. O sea, al fin y al cabo, yo, claro, a mí me encanta todo el tema falso documental y todo esto. Sí que tengo que decir que en algunas escenas me dieron vibras como muy de The Office, sobre todo contigo, al momento ese de con el cruce de voy, ¿sabes? Como, no sé, me pareció como una sensación muy chula.
9: Qué guay. Y dando un poquito con el tema de personajes, esta pregunta es un poco más del lado de dirección, que queríamos saber cómo fue el proceso de selección del elenco, si tenías como muy claro qué era lo que buscabas a la hora de dar vida a Boyer.
12: Al nivel de intérpretes tenía claro que necesitaba actores y actrices que tengan técnica de improvisación avanzada, que es decir, buenos improvisadores y buenos actores, que no es tampoco es que haya muchísima gente que tenga técnica de improvisación avanzada y formación,
9: claro,
12: actoral aquí en Barcelona, con disponibilidad, con ganas de es decir, entonces fui ahí como ya tenía gente en mente como Richie, como Carlos, del que hablé antes, gente con quien había trabajado ya, Y luego, bueno, pues fue así como contactar con ciertas personas que conocía y lanzar una convocatoria de casting. Y tenía pensado hacer una sesión de casting, hice 4. pero al final cogí una persona más de lo que tenía pensado. Uh-huh. O sea, al final para mí es tan importante... las cualidades que yo estaba buscando, como la actitud. Y es lo que me encanta con los 9 actores y actrices que hay ahora en el elenco, es que todos y todas tenemos una actitud muy, muy abierta, muy de querer mejorar, de querer... sacar a la luz este proyecto que es muy original, que es muy diferente, que está en proceso de, bueno, esta temporada es la primera temporada, entonces está en proceso también de exploración y estamos semana a semana mejorando cosas, probando cosas, yo estoy probando, así me estoy dando cuenta que así trabajo yo, que yo necesito como probar, ¿no? Entonces pruebo y esto funciona, si no, vamos ajustando y de poder volver a cambiar algo que era como un planteamiento inicial. Porque, bueno, esto ya no funciona, vamos a cambiarlo. Y las personas con quienes estoy trabajando están muy receptivas uh-huh. a esto y me confían mucho en mí. Bueno, al menos siento esto, que es una suerte que tengo, que hace que, bueno, estamos avanzando de la mano.
9: Sí, y evolucionando y un poco sobre la marcha, ¿no? Uh-huh. Adoptando. Qué guay.
8: Hombre, de momento yo creo que la cosa va bien porque según he podido ver habéis hecho ya 2 sold outs, ¿no? Por lo que están por venir.
12: Sí.
8: Así que de momento la obra aquí yo va viendo un poco a toda vela. Y sí, sí. Alex, mira, me ha gustado mucho lo que has comentado, que es el tema de cómo has procesado, ¿no?, el tema del elenco, cómo has buscado el equipo. Y obviamente, aparte del teatro, sabemos que tú has estado dentro del mundo del cine. Has hecho dirección de cine. En el 2018, si no recuerdo mal, hiciste la película La Mue. Y la cual te tenía como tipo de directora. ¿Cuál es la diferencia que tú verías? Que, claro, a mí siempre me ha gustado esta pregunta. Entre ¿qué diferencia hay entre el teatro y el cine? ¿Es tanta la diferencia o está todo muy, muy a la par?
11: A nivel de dirección.
8: A nivel de dirección, sí, un poco.
12: Claro, lo que pasa es que tanto en esta... En la película La Mue como aquí, soy directora, soy actriz... Soy productora, estoy metida en todo. Entonces,
11: producto, ¿no? Es como...
12: Sí, entonces al final la sensación para mí es la misma, que es que estoy en todo. Estoy dentro, estoy fuera, estoy vendiendo, estoy poniendo el vaso del lado correcto para que salga bien en el plano. O sea, estoy en todo y entonces es como la sensación de que es que estoy tan metida que no tengo esto de... No sé cómo decirlo, no tengo estos momentos de lo estaré haciendo bien o a lo mejor me estoy equivocando, sino que como que voy fluyendo. Hay momentos que obviamente pues hay que resolver cosas, problemas, sí. O cosas que ya no funcionan o bueno, me ha pasado de personas que se han ido, con quien ya no funcionaba la colaboración. Pero al final es como sobre la marcha, hay que ir avanzando en un rodaje. Rodamos la peli en 17 días, hay que ir avanzando. Aquí tuvimos 2 semanas de residencia, hay que ir avanzando. Claro. Y entonces ahí resolviendo sobre la marcha y la sensación para mí al final es como la misma de estoy metida de lleno y...
8: A veces uno es peor jefe que tenerte a otro como jefe. Cuando te haces un producto que lo creas tú mismo, ¿te exiges más tú siendo el jefe? Digamos, en este caso, el director.
12: No lo sé. Pues no sé, Richie, ¿qué opinas?
10: Yo creo que a lo mejor depende un poco la persona, ¿no?
13: Sí, ¿no? Claro, la pregunta es tú misma siendo jefe de ti misma.
12: Entonces, sí, pero por eso te digo que a lo mejor tú puedes ser, si soy más...
13: Yo lo que he visto de ti como directora es que tienes muy, muy clara... ¿Cuál es tu exploración como artista? ¿No? Siempre nos lo has dicho, para mí es la verdad. La condición humana. Y sabiendo eso, todos tenemos una brújula evidentemente nos podemos ir por otros derroteros, pero la brújula es clara y tú nos puedes volver a decir, ese es el norte. Entonces, no solo estás dirigiendo un espectáculo, sino que un tono. Y eso es muy, para mí, como actor, yo lo necesito. Y me queda muy claro. Y de hecho, aprovechando cuando decías lo de que buscabas improvisadores y actores, precisamente lo que valoro tanto de tu propuesta es que es un reto inmenso para mí como actor hacerlo. Un reto y un placer a la par. Porque se trata de... O sea, nos pides vivir de verdad. Lo que es lo más difícil y lo más fácil.
10: ¿Sabes? Y hablando de esto, justamente tenemos una pregunta para ti, Richie. Y es que te hemos estado investigando o stalkeando para los amigos.
8: Para los más jóvenes. Y,
10: aparte de que hemos visto que llevas muchos años dentro del mundo de la improvisación, hemos visto que estuviste 5 semanas en el... Lo voy a pronunciar mal, perdón. En el IO Theater de Chicago.
13: Esto es culpa nuestra, o sea, títulos en francés,
10: sí,
13: en inglés.
10: Sí, pero sí. No pasa nada. Hay que saber idiomas, Bayou, verdad, queridos. Que... Para moverse en el mundo del teatro hay que saber idiomas, es así.
8: Exacto.
10: Y bueno, en este sitio han pasado bastantes comediantes como Tina Fey o Mike Myers. ¿Cómo ha sido vivir esa experiencia? Cuéntanos.
13: Bueno, imagínate algo que te apasione. Y vives en esta ciudad 5 semanas, es una ciudad obsesionada y con el teatro, con la impro, con la comedia, lo aman. Entonces, y ese mismo teatro, o sea, pues como andar por ahí, y yo que soy muy mitómano, era como imaginarme, ¿por qué ha pasado tal? Sí. No sé, bueno, muy, muy efecto fan.
10: Sí, sí, ya me lo estás diciendo y me lo estoy imaginando ya, porque no, es como, sí. Si me pasara a mí, es que...
13: Claro.
10: Yo me imagino, yo que sé, que puede ser imposible esto, pero bueno, en Broadway, fantasía, ¿sabes? Sería como, joder, es que aquí han pasado... Claro, es que es como, en este escenario ha pisado esta persona.
13: Claro.
8: Y
13: claro.
8: Sale el mismo escenario que es REC, hay que recordarlo.
10: Dios,
8: o sea,
10: mío,
8: es que...
10: Fantasía, oye,
8: onda, ¿eh?
13: Por
10: fantasía.
13: Ejemplo, antes has mencionado a Michael Scott, el actor Steve Carrell.
8: Steve Carrell.
13: Él era profesor de improvisación en Chicago.
8: Es que
10: Chicago.
8: Steve Carrell, yo lo quiero muchísimo. Es increíble.
13: Es
8: como,
13: increíble.
8: Como, yo creo que de las personas a nivel de impro, creo que es una pieza clave, no solo en el mundo actoral, sino también a nivel televisivo. O sea, es que yo creo que Michael Scott, podemos definirlo como que es la perfecta viva imagen de la improvisación. Nunca sabes por dónde te va a salir. De si una actividad racial con todos los del trabajo, como lo de simulacro de incendios. No sé, pero sí que es verdad que es increíble, pues, más en una ciudad como Chicago, ¿no? Que desprende comedia, claro. Desprende gente que, bueno, yo es que, claro.
13: Y es eso, imaginaos, se respira comedia desde décadas, entonces gente de alrededor de Estados Unidos va a Chicago con lo típico que se dice, con la maleta llena de sueños,
10: sí.
13: A formarse en comedia, y su meta es llegar al Saturday Night Live.
10: Sí.
13: Muchísima
10: es
13: gente
10: que
13: tiene...
10: Mira, una cosa que a mí Estados Unidos como país en lo general me causa mucho rechazo, pero una cosa que me gusta muchísimo de Estados Unidos es todo el mundo del teatro, teatro musical, improvisación, performance. Eso yo creo que es 10 de 10. Daría mi vida por estar ahí, ni que sea un mes y no más, porque yo creo que después me volvería un poco cucucha, pero daría mi vida. O sea, tiene que haber sido una experiencia increíble para ti. O sea, sí. Ya te estoy visualizando ahí, living the dream.
13: Lo ha sido. Entrenando cada día, consumiendo comedia, viviendo la comedia y volviendo aquí pues con muchísima, con una gasolina increíble,
8: recargado.
13: Muy recargado, amores renovados por la impro y por el teatro. Y a la vez también con la cosa de la disciplina, ¿eh? De decir, hay que entrenar,
10: sí.
13: Hay que volver a las bases continuamente. Y eso sí que me lo ha dado.
8: Hombre, se nota sobre todo el ahora, al menos Archer y yo lo vimos, porque
11: sí.
8: Ese nivel... Solo
11: sí, yo tengo pendiente volver, porque como comentabais, o sea, se sigue a una sola persona, ¿no? Dentro de la hora, y yo tengo pendiente de seguirte a ti, Richie. O sea, porque...
8: Sí, la verdad que te quedas con ganas de haber seguido,
11: sí,
8: a los demás, como
11: sí.
8: ¿Qué historia había detrás, ¿no?
11: Sí. Y bueno, ya pues acabando un poco la entrevista, hay una pregunta que irá por partes, ¿no? Porque nos gustaría que la respondierais los dos, que es una pregunta que siempre hacemos a nuestros invitados al final de la entrevista, que es si pudierais viajar en el tiempo, ¿no? y hablar con vuestro yo que estaba empezando, ya sea en el mundo de la dirección, de la interpretación, de la improvisación, ¿qué consejo le daríais? En ping pong, ¿no? A ver quién empieza.
13: ¿Qué consejo le daría? Y supongo que me seguiría dando ahora. Que te van a querer aunque fracases. O sí, no intentes comprar el amor. No es condicional de tu éxito o fracaso. Entonces separa lo profesional de lo personal. Eso es lo que me diría.
8: Muy buen consejo, sí.
10: Muy profundo, difícil pasar después de ti. Y ahora tendría que haber hablado primero. A mí me cuesta como imaginar que podría decir algo que cambiaría la Alix que viene a decirle esto. Entonces, me viene más como darle un abrazo a mí, Alix, actriz, directora. Darle un abrazo como todo está bien. Lo vas a hacer bien, confía.
8: Sí, no hay que alterar la línea temporal ya.
10: Exacto. Eso me da un poco de miedo.
11: Simplemente decir, todo va a estar bien, tranquila, haz lo que tengas que hacer.
10: Exacto.
11: Confía.
10: Don't give up.
11: Exacto.
8: Pues son unas respuestas muy buenas, la verdad que a mí me han gustado mucho. Sí. Chicos, para los que nos estén oyendo y quieran veros en la actuación de Voyager, a lo mejor ya lo he preguntado un poco mejor, ¿dónde pueden conseguir sus entradas?
10: En tintarroja.cat.
8: Vale, ahí de entran, pueden conseguir su entrada.
10: Sí.
8: Perfecto.
10: Quedan muy pocas entradas.
8: Pues ya sabéis.
11: Hay que aprovechar.
10: Apuraos, el que no corre vuela.
8: El que no corre vuela. Y chicos, muchísimas gracias por esta entrevista. La verdad que la hemos disfrutado mucho. Yo me lo he pasado genial. Y ahora seguimos. Esperemos que sigáis con nosotros. Tenemos un dicho que es la gideoneta. Que sigáis subidos a la gideoneta hasta el final del trayecto. Y bueno, después de esta pequeña pausa, vamos a ir con nuestra sección de Solo hay una verdad.

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1: Bueno, Aya, una semanita más, un caso más. Solo hay una verdad. ¿Qué nos traes esta semana?
2: Buenas noches, amigos y amigas. Iba a decir de YouTube, pero no.
1: No,
2: de Radio Samboy. De Radio Samboy. Hoy tenemos un caso que hacía mucho tiempo que no teníamos un caso. Creo que nunca hemos tenido un caso tan vintage como este. Es bastante antiguo. Sí, no es ni de los 80, ni de los 90, ni de los 2000. Es anterior.
1: Anterior.
2: Es del casi 1800, te diría.
1: La Virgen del Rocío.
2: Y además es de un país que creo que solo he tratado un caso de este país, así que me llena de orgullo y satisfacción anunciar que el caso de esta semana es de Tailandia y se titula El asesino del cofre de hierro.
1: Ya tiene buena premisa, ¿eh? El inicio, la verdad que sí.
2: La verdad es que cuando leí el título de este caso tenía miedo de que fuera, bueno, el título demasiado llamativo y que el caso no fuera, pero no me ha decepcionado para nada.
1: ¿No ha decepcionado el título?
2: Bueno, tengo que decir que...
1: ¿Hay negligencia policíaca en Asia?
2: No sé si había policías... como para que hubiera negligencia, la verdad, en esa época.
3: Hombre, 1800, ¿alguien habría algún tipo de fuerza de
1: Tailandia?
2: Sí.
1: Bueno, oye, algo habría.
2: Bueno, vamos a empezar...
1: El ambiente de la guardia o algo.
2: Hablando del protagonista de esta historia, ajá, ¿vale? Deberían hacer una película de esto porque tiene chicha, ¿eh? Bueno, lo voy a pronunciar un poco mal, pero así es como lo decía...
4: Todos
2: los vídeos que he visto, bueno, sí.
3: Ya por otra más.
2: Ya, ¿para qué? Bueno, Bon Peng, popularmente conocido como Bon Peng Heplek o el asesino del cofre de hierro, fue un asesino en serie tailandés y presunto asesino que mató entre 2 y 7 personas en 1917. Se dice presunto porque no había manera de demostrar que todas las víctimas hubieran sido asesinadas por él, ¿vale? Porque en ese entonces, vale, pues no había ADN, no había absolutamente nada para demostrarlo. Vamos a hablar un poco sobre... Bueno, se sabe muy poca cosa de esta persona, ¿no? Pero Bon Peng nació en 1890... de padre chino y madre lao en Da Uten, ahora es conocido como la provincia de Nakhon Phanom. Y algunas fuentes dicen que fue abandonado por sus padres biológicos y siendo huérfano se fue, bueno, lo llevaron a Bangkok, ¿no? Y ahí dicen que con 5 años fue adoptado por una pareja de ancianos, Souk y Pian. Hay gente que dice que eran sus abuelos biológicos y gente que dice que no, que eran pues abuelos adoptivos. Pero no hay forma de confirmar o desmentir esos datos, así que bueno, diremos abuelos, da igual que sean biológicos o adoptivos, eran sus como sus abuelos.
1: Sí.
2: Lo poco que se sabe de su infancia es que fue pues normal, una infancia normal, sus abuelos le cuidaban, trabajaban en el campo para poder dar una buena vida y sin más, no se sabe mucho más. Ya a partir de la adolescencia ya sabemos un poquito más sobre su historia y es que el joven era bastante guapo, bastante atractivo, bastante elocuente y bueno, pues traía loquitas a las chicas del pueblo. Era pues, tenía su qué, ¿no?
1: Un Don Juan, ¿no?
2: Pero aparte de ser conocido por ser guapísimo y ser súper atractivo y tener una labia que te cagas, era también conocido por evitar trabajar y ser un vago. O sea, que no daba...
4: Para el agua.
2: No sus padres barra abuelos adoptivos intentaban hacer que trabajara y no había manera. No había manera. Pero dirás, estaría jugando al Fornide del 1900. No.
1: No.
2: No era por esa. Era por algo peor que jugar al Fornite. Básicamente...
3: Jugar al LOL.
2: Peor. Bueno, más o menos el mismo nivel, ¿eh? Mientras sus abuelos trabajaban de sol a sol en el campo, Bon Peng se pasaba el día estudiando sobre magia negra, supersticiones y haciendo pociones o amarres de amor. Comenzó a estudiar ampliamente el tema con la ayuda de un viejo sepulturero, o sea, el que entierra a los muertos en el cementerio, que vivía en un templo cerca de su casa. Pero cuando sus abuelos descubrieron que Bon Peng estaba haciendo eso, pues obviamente lo echaron de casa porque se negaban permitir que su nieto barra hijo practicara magia negra y que viviera en su casa. O sea, es como peligroso, ¿no? O sea, si eres alguien supersticioso, es como, no quiero malas energías en mi casa.
1: Hombre, sí.
2: No gracias, ¿no?
1: No quieres levantarte por la noche y encontrarte un no muerto por ahí.
2: Exactamente. Bueno, esto fue cuando era adolescente, digamos que a lo mejor tendría unos 18, 19 años.
3: Típico hobby, ¿no? De aquella edad.
1: Sí. Sí.
2: Ya cuando tuvo 20 años, se mudó a Bang Lam Phu, en el centro de Bangkok, donde fue ordenado como... Y esto ahora voy a explicar lo que es, ¿vale? Bhikkhu en el Wat, bueno, esto, Wat de Warat Kunchorn, un antiguo templo. Vale, ahora explicamos qué es
5: si
2: esto.
5: Tú lo dices.
2: Explicamos qué es. Explicamos qué es Bhikkhu. Bhikkhu es un monje budista ordenado que vive una vida de renuncia y disciplina para alcanzar la iluminación, o sea, en nirvana.
1: Uh-huh.
2: Y voy a destacar estos puntos porque esta persona obviamente va a hacer todo lo contrario.
1: Vale.
2: Un bhikkhu es un monje que ha renunciado al mundo secular para dedicar su vida a la práctica budista, y el objetivo es eso, alcanzar el nirvana. La disciplina de los votos son pues seguir las reglas del Vinaya, les prohíben entre otras cosas casarse, poseer dinero, mentir o matar. Well. Y el sustento, bueno, viven de la caridad de los laicos, que les proporcionan la comida y otras necesidades a través de ofrendas. O sea, viven del cuento un poco, ¿no? Perdón. Y bueno, y estos monjes son los típicos que van con el traje, la túnica de color naranja, que los habréis visto en plan por internet,
1: sí,
2: por documentales.
1: Bueno, en Japón todavía siguen existiendo,
2: sí,
1: esos
2: pues
1: monjes.
2: Básicamente es ese tipo de monjes, ¿no?
1: Uh-huh.
2: Y bueno, este chico, usando su encantadora personalidad y conocimiento de la magia negra, pues obviamente atrajo la atención de varios ciudadanos, y esto yo creo que sigue pasando un poco a día de hoy, de clase alta sobre todo, uh-huh, gente con dinero, y en su mayoría mujeres ricas, con las que a veces tenía relaciones sexuales como parte de sus rituales espirituales, entre comillas. O sea, un poco...
1: Prohibido.
2: Ya,
1: bueno, pero es que
2: that's
1: es un,
2: the point.
1: Es un ritual.
2: That's the point. No, no, pero esto lo hacía a escondidas, obviamente. Nadie lo sabía.
1: Dios no veía nada de esto.
2: Es un poco el Rasputín tailandés,
1: no,
2: la verdad.
1: Buda no veía nada de esto.
2: Entonces, bueno, cuando obviamente lo pillaron haciendo estas cosas, pues fue expulsado por el abad, que el abad es el superior de un templo, ¿no? El,
1: uh-huh,
2: el manda más. Tras aquel suceso, Bumpeng se mudó al templo de Wat Sut Hat, que es un templo que estaba en el pueblo de al lado, donde logró convencer al abad de aquel lugar que cambiaría su forma de vida pecaminosa. Pista, no lo hizo.
1: Después.
2: Obviamente, a pesar de sus promesas, el comportamiento del joven solo hizo que empeorar. O sea, de Guatemala a Guatepeor. Ya que no solo continuó teniendo encuentros sexuales y practicando magia negra, sino que esto yo cuando lo leí pensé, fantasía. ¿Cómo lo hizo? No lo sé, pero lo hizo.
1: Bueno, pongamos un filtro para ver qué es para ti fantasía.

0: por mercancías, obviamente, pues casino, joyas, cosas chungas, ¿no? Uh-huh. Después de eso se dice que Bunpeng ordenó a sus fieles, porque esa es otra cosa, tenía, era como un poco sectario.
1: Seguido, ¿no?
0: Tenía un séquito. Tenía un séquito, sí, de fieles.
2: ¿Qué es lo que no tenía Bunpeng?
0: O sea, pues, a ver, lo tenía todo, la verdad.
3: Porque el dinero sí, no
0: era guapo, tenía mujeres, tenía...
2: Ludópata,
0: tenía ludópata todo. De todo, lo tenía sí, todo. Sí. A lo mejor fe no tenía, ¿no? Pero, bueno, fe en la magia negra.
2: Exacto.
0: Bueno, pues se dice que eso, que ordenó a sus súbditos a que metieran al cuerpo de este señor, de este comerciante de joyas, en un cofre de hierro y lo arrojaron al río, a un río cercano. Posteriormente fue encontrado en mayo de 1917. Su otra víctima conocida, esta es por la cual ya lo pillaron, por así decirlo, era una mujer adinerada de 20 años llamada Prick, que originalmente se había acercado a él para conseguir un amarre para hacer que su marido la deseara de nuevo, ¿no? Porque pues era un hombre de negocios, no le hacía mucho caso, ¿no? Y esta chica pues quería volver a tener esa chispa, ¿no? Que había tenido con su marido.
2: Uh-huh.
0: Pero bueno, como ya sabemos todos cómo va a acabar esto, pues se convirtió en la amante de Bunpeng. O sea, bueno, vino por un amarre y acabó amarrada ella.
2: Y acabó amarrada, sí, sí.
0: Y amarrada porque la embarazó.
4: Ah, no.
0: Amarrada de dos sentidos.
2: Ah, bueno.
0: Y bueno, como ella quería que él fuera un padre responsable y cuidara de su hijo, ¿no? Cosa que...
3: Bunpeng, o sea...
0: Bunpeng, obviamente,
3: con
0: dijo...
3: el expediente que me llevaba.
0: Dijo, sí, sí. No, mi ciela. Y la mató, obviamente, porque no quería tener problemas, no quería...
3: Problemas.
0: Y también...
3: Diablo.
0: Otra cosa.
2: No quería problemas. El hombre que tenía un casino ilegal, sí, sí, y bueno, había más recomendación.
0: No, pero escucha, que hay otra más.
2: Ah, bueno.
0: No quería problemas porque encima ya se había comprometido con otra chica de familia buena, de familia adinerada.
2: Es increíble.
0: Se dice que Bunpeng la golpeó y luego la envolvió en una mosquitera. La desmembró.
2: Sí, sí, la desmembró. Sí, sí.
0: Y luego la envolvió, bueno, en una mosquitera. Y después también más de lo mismo, el cofre de hierro. Y
3: ¿pero
0: la arrojó?
3: ¿Dónde sacaba esos cofres de hierro?
0: Vale, los cofres de hierro, contexto. Los cofres de hierro en ese entonces se relacionan con la gente adinerada.
2: Claro, ¿vale? Sería para toma de mercancías.
0: Claro, como él estaba rodeado de gente con dinero, con recursos económicos, pues
3: tenía
0: era un poco eso,
3: de
0: ¿no? Bueno, arrojaron este cofre con el cuerpo de esta chica totalmente destrozado en un río llamado Chao Phraya, que había... Bueno, lo habían llenado con ladrillos para que no saliera a flote como
2: para
0: el otro.
2: Flote,
0: exactamente,
2: claro.
0: El otro salió a flote. Bueno, fue descubierto a principios de enero de 1918 por los pescadores locales de la zona, ¿no? Claro, estos cofres, recordemos que eran de gente...
2: Adinerada.
0: Se relacionaban con gente adinerada. Entonces, cuando los pescadores sacaron el cofre, dijeron, ¡buah! Fantasía, seguro.
2: Oro,
0: un tesoro, ¿no? Well, no fue el caso. Cuando los pescadores lo abrieron, se quedaron tiesos, obviamente, porque encontraron el cuerpo de esta chica en estado avanzado de descomposición, ¿no? Entonces notificaron a las autoridades y se pusieron a buscar al asesino como pudieron, pero obviamente era 1918. No había manera de encontrar a alguien sin ninguna pista así contundente, ¿no?
2: No existía todavía Grissom.
0: Pero cuando se difundió la noticia, una señora, que resultó ser la madre de la víctima, afirmó que su hija, Prick, había ido a reclamar un collar de oro a un notorio monje llamado Bunpeng. Y este le había escrito una carta. O sea, se estaban intercambiando cartas para citarse y hablar de las cosas y temas de negocios y joyas y... Y bueno, esta carta estaba en el armario de la víctima y la madre lo encontró. Encontró esta carta, estas correspondencias. O sea, fue una carta la que delató a Bunpeng, porque justamente era de... citándola el día de que desapareció. Pero tenía varias correspondencias con esta chica, ¿no? Entonces, claro, estaba escrita a mano. No había manera de decir, oye, no soy yo. No, claro, se sabía que era él por la caligrafía,
2: por
0: ¿no?
2: la caligrafía.
0: Y bueno, al final la policía empezó a investigar a Bunpeng. No pudieron arrestarlo de inmediato porque no tenían pruebas tan sólidas. Y básicamente lograron tener más testimonios con la ayuda de la carta que encontraron y otros testimonios. lograron atraparlo, lograron encasillarlo.

0: cancelarlo. Y digamos que lo que hizo, lo que fue la gota que colmó el vaso de, para que lo encarcelaran, fue que un conductor, un chofer, confirmó que había sido contratado por el monje para arrojar un cofre de hierro al río, o sea, para transportarlo y lanzarlo.
1: Vago, tío.
0: Entonces,
1: no lo hacía ni él.
0: Claro, si te lo has dicho, es un vago, lo hemos dicho antes, que se ha conocido por ser vago, pues claro.
2: Es increíble, tira eso, por favor.
0: Y obviamente, sí, después de recibir esta información, ya pues ya lo tenían fichadísimo, pues ya está, no hay más. Lo gracioso de esto, ¿queréis más fantasía? La vais a tener. Fue detenido, definitivamente, el 14 de enero de 1918, mientras estaba celebrando la boda con la otra chica con la que se iba a casar.
2: Increíble.
0: En medio de la ceremonia.
2: A lo peli americana, ¿eh?
3: Total.
0: Exactamente.
2: Tengo que impedir esa boda.
1: Detengan esa boda.
0: Exactamente. Estando bajo custodia, medio confesó que había sido responsable de hasta otras 5 muertes, o sea...
4: número aproximado.
0: Se sabe que estas dos sí que son confirmadas y otras 5 están ahí. Pues hemos dicho entre 2 y 7 personas.
1: Cofres de hierro por ahí al fondo del río.
0: Sí, porque además el método era el mismo. Cofres de hierro, gente desmembrada en cofres de hierro. La mosquitera no, la mosquitera solo fue con la chica.
2: Sí. Era un hombre de hábitos.
0: Sí, bueno, finalmente fue acusado. Solo fue acusado por estos dos crímenes, porque los otros no se pudieron demostrar del todo.
2: Vale.
0: Y fue condenado y sentenciado muy rápidamente a muerte. Fue decapitado públicamente el 19 de agosto de 1919 y enterrado en el templo Wat Pasi, ahora en el distrito de Wat Hana. Y ahora, un dato curioso, que esto, claro, no se sabe muy bien, pero las malas lenguas dicen que cuando le estaban decapitando no se le cortaba la cabeza, o sea, le daban y no se le caía la cabeza, y él estaba recitando algo de magia negra y tenía algo en la boca.
2: Durime. Hostia, que el tío estaba activando los hacks.
0: Sí, estaba... Esto es una leyenda urbana, ¿eh? No se sabe con exactitud. Y se dice que cuando... le dijeron, oye, párate, por favor, muérete ya. Ya lograron, el verdugo logró cortarle la cabeza, pero que no había manera. Se ve que le estaban dando y no había manera. Eso es una leyenda urbana, no está demostrado, pero me ha parecido una fantasía, la verdad.
2: Pues sí, la verdad que sí.
0: Me ha parecido una tremenda fantasía.
3: No, para mí es canon.
0: Sí. Exacto. Y bueno, esto es una cosa, dato curioso para terminar este caso.
2: Vale.
0: Y es que en las décadas que siguieron, los lugareños construyeron, ojo, un santuario en su nombre, ¿vale? En nombre de... creyendo que con el paso del tiempo su alma se purificaría.
3: Buena jugada.
0: No entiendo, pero bueno, respeto. Y hoy en día se le conoce cariñosamente como Tío Bonpeng.
1: ¿Cómo que Tío Bonpeng?
0: Y es venerado como un espíritu amistoso que protege a sus adoradores del mal, y que sus 7 cofres de hierro están enterrados bajo el templo. O sea, es como que han hecho una especie de secta alrededor de este
3: whitewashing puro, ¿eh?
0: El literal.
2: ¿Qué pasa en Tailandia?
0: No lo sabemos, ¿vale? Pasan muchas cosas. Pero bueno, este caso es bastante interesante, la verdad.
2: Sí. De momento se iba del todo.
3: Tío, pero eso está mucho más guapo que la negligencia policial, no me jodas.
0: Este final yo no me lo esperaba, la verdad. Ha sido un plot twist increíble. Pero bueno... este es el caso de hoy, espero que os haya gustado.
2: Hombre,
0: no hay negligencia policial.
2: Hasta ahora es el más random que hemos
0: visto. Pero hay casinos, hay líos amorosos, hay embarazos,
1: pero
0: hay cofres de hierro.
1: El plot twist final ha sido...
2: Sí.
0: Hay sectas.
2: Es una telenovela turca, he hecho true crime, la verdad que sí, es increíble.
0: Y encima, es que yo creo que los casos más antiguos son los mejores al final.
1: La detención en la boda, Mother Rex, ¿sabes?
2: ¡Padre esa boda! Exacto. Pues Aya, muchas gracias por el caso de esta semanita. Y vamos ahora con nuestra última sección, que es Charlando en el Lobby.

0: Bueno, Archer, ¿qué nos traes esta semanita? Tenemos una reseña chula, chula.
1: Jueguito, juegato, sí, sí, sí. Traigo Dispatch.
0: Dispatch.
2: Dani, estás pensando.
3: ¿A qué se está jugando, Dani?
0: Yo no juego a nada, yo simplemente. Sí, sí.
2: Juegas con otras cosas.
1: ¿Con qué has jugado, Dani?
0: Yo juego con Bombeng. Bombeng es mi equipo. De Dispatch.
1: No, sí, sí. Dispatch.
0: Sí.
1: Es un juego estilo Telltale. Un poco de mix, de hecho es de gente que trabajaba en Telltale Games, porque recordamos que Telltale Games, pues por desgracia murió.
0: Sí, por desgracia quebró. Que para mí creo de los mejores juegos de a nivel de narrativo y de toma de decisiones,
1: sí,
0: que existen.
1: Bueno, responsables de Walking Dead, de Batman, de Telltale series.
0: Que es un poquito, podríamos decir que es un poco también de impro, ¿no? Porque vas improvisando sobre la historia, dependiendo la elección que tomes, tienes un final u otro.
1: Se llama toma de decisiones. No, toma de decisión,
0: claro. Bueno, pero
1: no puedes decir.
0: No va a ser lo mismo.
1: Nada, es la rejugabilidad. Yo debo decir que estoy esperando acabármelo, que después hablaremos de por qué no se puede acabar de momento.
0: Vale.
1: Para poder volver a empezarlo.
0: Ok.
1: Y tomar las decisiones contrarias, absolutamente.
0: ¿Y de qué va Dispatch?
1: Exacto. Pues mira, Dispatch, te voy a contarte porque lo tengo aquí resumido. Uh-huh. Exactamente, porque si te hago yo el resumen, se me olvida la mitad.
0: Es increíble esto. Es que
1: no hay que decir. Lo estuve jugando. Sí, vale, mira, voy a intentarlo sin mirar el móvil.
3: Ojo, ¿eh?
0: Ojo, ¿eh?
1: Vale, a ver. En Telltale. Nevermind. Tú eres un superhéroe, ¿sí? Mechaman.
0: Vale.
1: Que técnicamente no tiene superpoderes. Es un Iron Man, un Batman. Vale. Sí, tiene su armadura.
0: Su dinero.
1: Sí, bastante dinero.
2: ¿Su armadura? ¿Su armadura?
1: Su armadura. Todo
2: vale,
1: junto.
2: ¿Su armadura? O
1: sea, no, su armadura.
3: ¿Qué está pasando?
1: Es un juego normal, tío.
2: Es que el Bonpeng no
1: veas,
2: ¿vale?
1: Sí, no, el Bonpeng ha corrompido aquí todo el programa.
0: Bonpeng, sí, sí. Seguimos.
1: No, tiene su armadura, uh-huh, pero nada más iniciar el juego es reventado. Pierde su armadura. O sea, es un héroe que depende de su armadura y pierde por completo su armadura. Él viene de una larga dinastía, entre comillas. Es un héroe de tercera generación, por así decirlo. Es decir, uh-huh, ha habido Mechaman, Mechaman 2 y Mechaman 3, que son su padre y su abuelo.
0: Vale.
1: Que todos murieron en acción dentro de la armadura. Él, por suerte, pues su armadura quedó hecha mierda, pero él sobrevivió.
0: Vale.
1: ¿Qué pasa? Que a él le proponen entonces pasar a un trabajo de, que no sé cómo sería en español, pero dispatch, de despachar.
0: Bueno, supongo. Sí, en principio es como una especie de call center, ¿no? Entiendo, porque yo...
1: Sí, entre comillas, o sea, tú trabajas como despachador de superhéroes, entre comillas, que realmente es un equipo de supervillanos, o sea, se te asigna un equipo de supervillanos, cada uno con su personalidad, con sus poderes especiales, y entonces tú estás en tu ordenador... Y te van llegando llamadas de lo que son suscriptores, entre comillas, de tu aplicación, de tu compañía, mm-hmm, que llaman diciendo, oye, pues mira, aquí está pasando esto, están robando esto, aquí hay un criminal haciendo esto, aquí hay un villano destrozando esto. Y tú, de tu serie de superhéroes, tienes que mandar al que creas más indicado con stats. Luego, a medida que vas mejorando, porque puedes fallar en tus llamadas. O sea, si tú envías al héroe incorrecto, tiene más o menos probabilidades de lograr el trabajo. Entonces, si lo logras, si consigues éxitos, puedes ir sumándole stats a tus héroes. Con lo cual, pues puedes ir mejorándolos para que sean mejor para los trabajos. Entonces, el juego se divide bastante, 50-50 entre el momento en el que tú estás despachando tus héroes, que en esos momentos también se desarrolla la historia entre comentarios, porque tú estás en todo momento hablando con los miembros de tu equipo. Entonces es un poco 50-50 entre despachar estos héroes, que es más el modo, digamos, arcade, y luego está el modo narrativo, el modo historia, que ahí es cuando se desarrolla un poco quién eres tú, cuáles son tus motivos para ser un Mechaman o para haberlo sido. Porque a todo esto te van arreglando la armadura. O sea, vale, tú estás intentando volver a ser Mechaman. O sea, tú trabajas allí a cambio de que te arreglen la armadura. O lo intenten. Eso ya veremos cómo va. Y entonces pues se va desarrollando pues una serie de historias con los miembros de tu equipo que eran villanos, que han entrado a este programa para intentar reformarse, para tener una vida mejor. Y pues vas viendo cómo se desarrolla la historia de cada uno de ellos. Y como decía Dani, pues hay una serie de toma de decisiones que cambian absolutamente el curso del juego. Que no sé si sería hacer un poco de spoiler, pero digamos que, por ejemplo, al principio del juego ya tienes que decidir entre un villano u otro, entre apoyar a uno u otro. Uh-huh. No es exactamente esto, pero para no hacer spoiler, ¿no? Y pues apoyar a uno o apoyar al otro, esto tendrá unas consecuencias brutales. O sea, cambia directamente la historia, ¿no?
2: Buah.
1: Sí, sí. Es lo divertido de estos juegos, o sea, que tienes que tomar una serie de decisiones que van a cambiarla por completo y que hacen que luego, cuando tú te acabes el juego, pues puedas volver a empezarlo y vivir una experiencia completamente
2: distinta. Eso iba a preguntarte, si se podía, en plan...
1: Sí, sí, obviamente. De hecho, puedes hasta estar jugándolo simultáneamente. Mm. O sea...
0: De hecho, lo que normalmente, yo, por ejemplo, de esta empresa que he dicho, Archer, Telltale, que era lo que hacían los juegos, hicieron el de The Walking Dead, que es sobre el cómic de The Walking Dead, de la historia de Clementine, de una niña que está en el apocalipsis, y junto con Lee intentan como sobrevivir. Y sí que es verdad que había momentos que el propio juego ya te dejaba guardar para que tú pudieras tomar la decisión, veías el resultado, y si tú querías ver cuál era el otro resultado, volvías a la parte de la toma de decisión y veías lo otro. Pero está muy bien porque te fuerza muchas veces a decir, cabrones, ahora que escojo yo aquí.
1: Sí, sí. Y bueno, es un poco lo divertido. Lo bueno es que no es excesivamente largo. Ahora viene la parte de por qué no he acabado el juego, ¿no?
0: Uh-huh.
1: Es porque va por capítulos. Se estrenó, si no recuerdo mal, a finales del mes pasado.
0: Vale.
1: Salieron dos capítulos, luego... En menos de una semana, otros dos, hasta mañana, que es día 12 de noviembre, que salen los últimos dos capítulos. Ahora mismo el juego, yo he jugado hasta donde se puede, y se ha quedado en un punto bastante crítico. Me tienen un poco así, con el culo así cerrado, porque no sé lo que va a pasar. O sea, es un poco dinámica, que esto yo no lo había visto desde hace tiempo. O sea, sí, el tema capitular sí que lo había visto, pero que lo sacaban más bien como de pago. Entonces, esto de que lo saquen a modo... Es como si fuera una serie de Netflix, ¿sabes? Claro.
0: Sí, que cada semana tienes tu capítulo nuevo.
1: Exacto. Si quieres saber lo que pasa, pues te esperas. La única diferencia es que Netflix lo miras y aquí lo juegas.
0: Es un formato que yo creo interesante porque para gente que ya no somos adolescentes que jugamos a las consolas, que tenemos obligaciones, echarte que puede durar un capítulo, 2 horas, 1 hora de jugabilidad.
1: Menos... Pero sí, una horita.
0: Te permite poder disfrutarlo y a la semana siguiente sabes que tienes otra horita
1: que
0: más.
1: A ver, si tú te compras el juego mañana, vas a tener todos los
0: capítulos. Vas a jugar, claro.
1: Sí, sí. Es simplemente para la gente que lo compramos, pues, de salida, pues fue un poco así, pim, pim, pim, pim. Supongo que es una experiencia distinta, ¿no? Porque es como, lo juegas todo lo que puedes y dices, hostia, qué ganas de saber lo que pasará, ¿no?
0: Sí, te crea como esa expectación, ¿no?
1: Exacto,
4: También cabe decir que se agradece que sea cada semana, porque yo, por ejemplo, el The Walking Dead que ha mencionado a Dani, yo el juego de juego salió y el The Walking Dead eran 5 capítulos que sacaban uno al mes y era como, hermano,
2: qué duro,
4: tío.
2: Qué
4: era
2: duro.
4: Muy duro. Yo sobre todo los últimos dos que era, tío, por favor, que pase ya el tiempo.
0: Yo tengo que decir que me lo jugué todo de golpe y creo que son, corrígeme si me equivoco, pero como 4 juegos para poder la historia completa de Clementine.
4: Creo que
0: son 4 temporadas.
4: Sí.
1: Y... Claro, pero lo que dice Mark creo es que uno de los juegos...
4: Que cada los capítulos de los juegos salían uno cada mes. En un
0: sí, me acuerdo.
4: Uno,
0: pero sí que es verdad que son de estos... Aparte, son juegos que me gustan más porque te impactan más por el hecho de la narrativa. Uh-huh. Y había momentos, bueno... De hecho, no me voy a esconder. Cuando lo estaba jugando, lo narraba con Mark y íbamos comentándolo porque lo había jugado. Y hubo un momento que... Hay un momento que pasa una escena que te destroza. Uh-huh. Y literalmente tuve
1: Tuve
0: que parar 45 minutos para reflexionar la decisión que iba a tomar. Y cuando vi el resultado, se decía él en plan llorando de... Hostia,
4: a mí al final del primer juego me dejó toda la última escena, la última secuencia de 20 minutos, estaba llorando de principio a fin.
1: 20 minutos.
4: Durísimo, durísimo. No.
0: La narrativa de Telltale es increíble.
4: También de este juego lo que agradezco un montón, por lo que has comentado, la jugabilidad, tío. Que tenga algo... de jugabilidad de jugar, que no sea solo toma de decisiones, tío, porque creo que es algo que peca mucho. Por ejemplo, los de Telltale, que era de ando aquí, cojo este objeto,
1: La compañía, que es Ad Hoc, creo que es, es parte del equipo de Telltale. O sea que...
0: Son ex-miembros.
1: Sí, eso...
4: Sí, igual como que han aprendido un poco, ¿no? Es decir, vamos a meter un poco de...
1: Han colaborado con Critical Role.
0: Los amo.
1: No sé, dicen que es como el mismo mundo, el mismo universo, pero no tiene mucho sentido porque as far as I know,
0: no,
1: medieval y esto es actual.
4: Exacto. Bueno, pero Critical Role tiene muchas campañas, ¿no?
0: Sí, pero todas pertenecen, de hecho ahora han sacado un juego de ellos que se llama Dragonheart, creo que se llama, pero ellos básicamente juegan a D&D. Dungeons and Dragons. Sí, sí. Entonces, adaptan la historia, pero sí que normalmente lo que suelen jugar es Dungeons and Dragons.
1: Sí, y así como Estrellita, que le comentaba a Mark el otro día, que no me di cuenta porque son personajes tan distintos, estaba viendo los créditos, ¿no?, del último capítulo y veo Aaron Paul. Y yo, ¿the fuck? Que Aaron Paul, para los que no lo conocen, es Jesse Pinkman en Breaking Bad. Y digo, hostia, a ver quién es, porque igual es una voz así de un personaje que es el fucking protagonista. Wow. O sea, tú eres, hostias, Aaron Paul, sí, es Aaron Paul. Robert, que es como Robert Robertson III, que es como te llamas. Pues sí, sí, la voz es de la de Aaron Paul, pero son personalidades tan distintas.
4: Claro, igual lo de no decir bitch a cada frase desconcentra un poco, ¿no?
1: Exacto. Sí, no, además que tu personaje es como muy calmado, como muy tranquilo, lo vacilan, él te vacila de vuelta, pero sin inmutarse absolutamente. Mm. Y Jesse era un personaje que estaba ansioso, claro, todo el rato. Era
4: completamente diferente.
1: Sí, sí, sí. Y la verdad es que me gustó muchísimo.
0: ¿Qué valoración le darías por ahora a lo que estás viviendo de Dispatch?
1: Yo le daría... Es que no puedo darle un 10 porque no ha acabado. Igual el final,
4: bueno, pero de momento,
0: ¿qué te
4: parece?
0: Momento que te está
1: de momento yo le daría un 10. Te digo, es que tengo ganas de acabarlo para volver a empezarlo.
2: Bueno,
1: decir, a ver qué pasa.
2: La próxima semana, bueno, no sé cuándo salga, nos puede decir si ha bajado la nota se mantiene.
1: Si lo recordáis, el Dispatch, una mierda, el final.
4: Sí,
1: tremendo,
4: sí, el último capítulo
0: Bueno, antes de irnos, chicos, y despedirnos del programa, que nos quedan un par de minutitos, cositas rápidas a comentar. Lo primero, se ha acabado el sorteo, hay ganador. Dentro de poco lo veréis en nuestro Instagram, que anunciaremos quién ha sido el ganador.
2: Exactamente.
0: Y una cosita más que comentar antes de irnos. Mark, ¿qué ha pasado con Slasher? Que tenemos buenas noticias.
4: Sí. Bueno, para la gente que no lo sepa, hay un ranking mundial en el sector de los escape rooms. Todos los frikis nos reunimos a apuntar los mejores escapes.
0: Correcto.
4: Se acabó ya la primera fase y Slasher, por tercer año consecutivo, está en la fase final. Lo cual nos coloca entre los mínimo 400 mejores escapes de todo el mundo.
0: All right.
1: Bien, bien,
4: la verdad
1: bien.
4: Que yo me quedo flipando. Tercer año para mí es una absoluta locura. El otro escape, 11S, como quedó en el top 100 el año pasado, automáticamente es finalista. Veremos qué tal va este año y la verdad con ilusión. Y dentro de poquito habrán ya noticias de la siguiente sala de Sweeney Todd.
0: Que tenemos ganitas, ¿eh?
4: Sí.
0: Y tendremos invitados, si todo va bien,
4: sí,
0: bastante tocho.
4: Sí, sí, ya estoy ahí hablando con cierta gente para acabar de hilar ciertas cosas, pero ya estábamos a puntito, puntito.
1: Qué guay, Tim Barton.
0: Bueno, chicos, pues nos despedimos una semanita más y como tenemos aquí compañeros franceses, pues vamos a despedirnos con una tremenda obra de arte que es Clair Obscur 33, Expedition 33, con la canción Lumière. Así que nos vamos con esta pedazo de canción y nos vemos la próxima semana. Adiós.
2: Chao.
4: Adiós.
2: Chao, chao.

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2: Bueno, bueno, bueno, bueno, bueno, bueno, bueno, bueno, bueno, bueno, bueno, bueno, bueno. Muy buenas noches a todos, queridos oyentes de Radio Sant Boi. Bienvenidos una semana más aquí, donde es al Rincón de Hideo. Programa ya número 12. A un paso,
3: estamos
2: a un paso
3: cerca,
2: de la rima, ¿eh? Tan
3: estamos
2: cerca,
3: cerca.
2: De tan lejos. Hoy, Marc, hemos venido al equipo y ha habido que, bueno, nuestros compañeros que nos están escuchando lo verán dentro de poco en redes, en nuestro Instagram, arroba el Rincón de Hideo, pero hoy ha llegado antes de tiempo la Navidad.
3: Sí, ¿y de qué manera,
2: Sí, sí, no. Por favor, ¿puedes contarnos qué es lo que ha sucedido esta tarde aquí?
3: Pues,
2: ¿qué es lo que tenemos en la mesa?
3: Pues hemos sido bendecidos con un par de tótems, podríamos llamarlo.
2: Podríamos llamarlo.
3: De ídolos. Uno de ellos es una bonita imagen de El Fari, clásico, icónico, y el otro es lo que comúnmente se conoce como John Cena, que es ni más ni menos que Mao Zedong con la cara de John Cena superpuesto, que hay que decir que se ve exageradamente bien, se ven las arrugas
2: es que
3: en la foto.
2: No, o sea, aquí el derroche de dinero para este tipo de proyecciones en este programa, no hay filtro.
3: No, yo claro, esto el presupuesto, no hay tope.
4: No hay lote de Navidad, pero sí para hacer fotos.
2: Yo he dicho, para mis chavales lo mejor. Y aquí está.
3: Y claramente, tenemos...
4: Sí, sí.
3: Mejor que esto.
2: A partir de ellos aseguro que son los tótems que van a estar cada día en el programa.
3: Y no espero menos.
2: Y que son pues como unas estampitas que van a estar oficiales aquí. Y nada, volvamos ya un poquito, ¿no?, con lo que tenemos que hacer. ¿Cómo ha ido la semana, chicos? ¿Cómo ha ido, Adri, Marc?
4: Bueno.
3: Estrés.
2: Mucho estrés,
4: sí,
2: ¿no?
4: Mucho trabajo. Época de Black Friday es lo peor, ¿eh?
2: Sí. Sí.
4: Mucho, mucho
2: explotación
4: estrés.
2: Laboral, sí, sí,
4: sí, la verdad es que sí.
2: Y aparte, sobre explotación laboral por parte mía y sin cobrar, porque estamos preparando Salón del Manga.
3: Es una locura, hay faena por
2: todos lados. O sea, estamos ya desbordados.
3: Se viene. Buah.
2: Se viene.
3: Vaya cuatro días, ¿eh?
2: Se viene. Buah. Recordarles a nuestros oyentes qué pasará, qué día, a qué hora y dónde.
4: Pues el lunes, en el Salón del Manga, en la sala stream.
2: Sí, correcto.
4: Haremos una entrevista a Laura Monedero.
2: Increíble.
4: De 2:30 a 3:30.
2: Bof,
4: no
2: Ana
4: se
2: de
4: lo
2: Armas.
4: Pueden perder.
2: No, la verdad que no. Recordad, sala Manga Stream, de 2:30 a 3:30, con la Big Laura Monedero. Y hoy, para abrir boca, antes del Salón del Manga, tenemos a ya dos amigos, dos familiares casi del programa, que vienen por segunda vez, y esta vez con mejores condiciones, hay que decirlo, que la primera vez.
3: Hostia, ya dice, la primera vez.
2: Que la primera vez fue, bueno.
3: Fue.
2: Dejémoslo ahí. Son dos amigos que están hoy con nosotros, que son nada más y nada menos que don Iván Priego Posada y doña Laya Vidal. Chicos, muy buenas noches, bienvenidos al programa. ¿Qué tal, cómo estáis?
5: Muy buenas, chicos.
4: Hola, bienvenidos. Me siento muy bienvenida.
5: Bienvenidos a invitarme.
4: Pues un placer enorme estar aquí, como siempre.
2: No, el placer es nuestro que hayáis repetido y que estéis hoy aquí con nosotros, porque las cosas como son, o sea, Laya y Iván, aparte de que, bueno, todo lo que hacéis es maravilloso, aquí hay que destacarlo, Ranma Medio, hay que decirlo ya, no voy a decirlo. Ranma Medio, ¿cómo está yendo esta segunda temporada? Porque nosotros estamos encantados, ¿cómo estáis viendo el feedback por parte de los fans?
5: Bueno, yo creo que sobre todo tú, Laya.
4: Muy bien, bueno.
5: Comentar más.
4: Pero yo porque estoy muy activa en redes y me gusta pues ver eso, el feedback de la gente y todo. Yo lo estoy llevando al día, cada semana, viendo religiosamente cuando puedo, a las 6 de la tarde cuando se estrena, y si no pues un poco más tarde, pero no me los pierdo porque es que me parece una serie tan divertida y me vienen todos los recuerdos de cuando íbamos a grabar pues tanto nuestros trozos como escuchar el resto de compañeros que también me hace mucha ilusión siempre que salen. Y no sé, creo que como la temporada pasada está gustando mucho, a la gente pues le hace reír también, es es que es una serie increíble.
3: Sí, o sea, no,
4: estamos encantados.
2: Ha mejorado todo lo de la antigua con lo que viene ahora con este nuevo remake. ¿Tú cómo lo estás viendo, Iván?
5: Pues realmente he de decir que la segunda aún no la he empezado.
2: Oh.
5: Porque no tenía Netflix hasta ahora, porque me había sacado en su momento.
4: Ahora maratón.
5: Sí. Y eso, y ahora sí que he cogido, ahora tenemos que ponernos. Pero claro, sí que todo lo que vi en sala, ¿no? Cuando grabamos, la verdad es que se veía igual de bien que la primera y se veía de divertido.
4: Incluso
5: de
4: han mejorado aspectos de la animación respecto a la primera.
5: Sí, sí, la verdad es que está súper bien. O sea, a mí me encanta, ya la primera me gustó. Y es que está a nivel de eso, los colores que usa, todo. O sea, es que es tan bonita.
4: Es que la calidad. Y además, también esta segunda tiene una diferencia con la primera, que es que la primera era muy parecida a nivel de fidelidad con la primera temporada antigua. Y en esta segunda se ven como más cambios a nivel de manga, de fidelidad con el manga. Entonces hay más contraste en este sentido.
2: He visto muchos paneles del manga que los han animado brutalmente. Totalmente, igual,
4: bueno,
2: casi
4: es que
2: igual.
4: Son calcados.
2: Son calcados.
4: Es como ver el manga animado.
2: Sí, que es verdad.
6: Que, bueno, Iván, que el día 26, el día 27 de noviembre se estrenó Stranger Things, la primera parte de la última temporada. ¿Cómo ha sido darle voz otra vez a Lucas después de tanto tiempo y que ya es la última temporada? O sea, ¿cómo ha sido?
5: Pues triste.
6: Qué pena, ¿no?
5: Claro, realmente es un... sí que es eso, yo realmente a Lucas lo empecé a doblar a partir de la tercera temporada. Lo he doblado en eso, tercera, cuarta y quinta. Pero sí que es un personaje que le tengo muchísimo cariño, porque a nivel profesional sí que Lucas fue un poquito un punto de inflexión para mí, porque fue 2019, yo empecé en el 2016, y bueno, en esos tres primeros años fue haciendo cosas, ¿no? Iba trabajando, pero era como más poquito, ¿no? Alguna cosita hice y tal, y realmente a raíz de empezar, bueno, que hice la prueba y me cogieron, que la temporada que la llevó Ramón Hernández, a partir de ese momento yo sí que noté, ya no solo a nivel, yo como actor, ¿no? De decir, ah, bueno, pues noto, pues que voy a estar mejorando, ¿no? Sino también notaba a nivel de compañeros y de público, de que era un, ay, te he escuchado en esta serie, pues me ha gustado mucho tal, y yo dije, ah, la gente me escucha.
4: Sí.
5: Claro, en ese momento, como exacto. Y a raíz de ahí sí que, bueno, no sé si fue casualidad o no, pero ya sé que me empezó a subir un poquito más el trabajo y tal, y le tengo muchísimo cariño. Y claro, acabar, pues por una parte es como... también como fan de, bueno, sí, quiero ver qué pasa, quiero
6: saber,
5: ¿no?
6: Claro.
5: Pero por otro lado es como, joder, cada vez que iba un día era como, vale, bien, porque a ver qué pasa, pero, ostras, un episodio menos,
4: un día más
5: que se acaba. Y fue, bueno, triste en ese sentido, porque es como, va, muy chulo, a mí me ha llenado mucho ese personaje, y llegar al final es como, eso, el punto de satisfacción de, vale, bien, acabamos la historia y qué guay, pero por otro lado es un, jo, qué penita.
7: La penita de dejarlo ir.
6: Sí,
2: es verlos crecer y dejarlos ir, porque hay que yo he visto la primera temporada. Mi Dustin, es que yo lo adoro. Adoro a ese niño.
6: Bueno,
4: es que son personajes que al final han ido creciendo
2: con nosotros.
6: Exacto, sí. Entonces yo creo que también como actor te hace crecer eso, ¿no? También de darle de cuando era más niño, ahora que es un adolescente. Bueno, ahora adolescente,
5: ¿no?
6: Ahora es padre divorciado.
5: Además también he tenido la suerte de, desde que lo hice, lo he podido doblar en un par de proyectos más, y también pues que me llamasen por eso, y me he podido reencontrar con él en otro producto, y eso siempre mola también, porque es como, bueno, te conozco, pero no, ¿no? Porque es como a la hora de enfrentarte a ese personaje, dices, sé un poco cómo respira el actor, ¿no? O sea, como por dónde va a ir, pero claro, el personaje es distinto.
6: Sí.
5: Y está muy guay, porque es como, es una experiencia distinta, pero a la vez es algo conocido.
6: Claro, familiar.
5: Y es una cosa que mola mucho.
6: Sí.
5: Y claro, pues que se acabe, pues obviamente da mucha penita, pero a la vez es como, bueno, se ha acabado una etapa, pero bueno, ya vendrán otras.
2: Tiene otras. Que hablando de nuevas etapas. Hay que hablarlo, Laia.
4: Que tú dirás.
2: Nada más y nada menos que te ha tocado, ha salido Zootrópolis 2 y le das voz a la gran Judy Hopps. ¿Cómo es, sabiendo tu nivel de fanatismo que tienes con ella?
4: Es que yo estoy en una nube ahora mismo, porque es que se estrenó hace nada. Y no sé, ha sido también lo que hablábamos de personajes que crecen contigo. Pues la primera se estrenó cuando llevaba un año en doblaje. Entonces, claro, era esa época en la que nos casi recién salidos de la escuela, pues nos decían, tenéis que practicar mucho en casa y tal. Entonces yo pillaba pues mis escenas favoritas, de mis películas favoritas y todo, y Zootrópolis a mí es que cuando se estrenó me obsesioné mucho, me conozco la historia de pe a pa, las curiosidades, y no sé, son unos personajes y una historia que me han ido acompañando pues eso, a lo largo de estos primeros años, y entonces cuando llegó el anuncio de la segunda, pues pensaba, ¡ay, qué emoción, qué ganas de que se estrene!, ¿no?
2: Claro.
4: Pero es algo que no te planteas que te pueda llegar, porque ya has escuchado la primera y que tenía pues otra voz y tal, y entonces ya es como que no te planteas que puedas ser tú quien le dé voz a ese personaje. Pero bueno, llegó esta segunda, pues por el motivo que sea, Paula Ribó, que es quien le ponía voz, no pudo hacer la catalana. Y entonces, yo ya había hecho trailers y cosas, pero yo no me quería hacer a la idea de
2: llegar al momento.
4: Claro, porque lo ideal es primar la continuidad en estos casos.
2: Correcto.
4: Entonces, bueno, había una parte de mí que pensaba, qué ilusión, qué guay sería hacerlo, pero por otra parte pensaba, lo ideal sería que pudiese continuar ella. Pero bueno, al final, pues para la versión catalana, pues por los motivos que sea, no pudo ser, y entonces alguien lo tenía que hacer. Y luego de hacer algún tráiler y tal, pues se hicieron pruebas, y ahí pues ya dije, pues voy a intentar hacerlo lo mejor posible, ¿no? Pues me pillaron y bueno, ya eso fue...
2: Ya eres Judy Hopps.
4: Vivirlo pues con una intensidad increíble. Mi nivel de fanatismo llegaba al punto de que la última convocatoria pues fui con una camiseta de
3: Zootrópolis. ¡No, increíble!
4: Y le pedí al director, ¿me puedes hacer una foto con el atril y tal? Para el recuerdo.
2: Para dejar la buena imagen y que el tío diga, bueno, ya hago la foto para escucharla.
4: Claro, ya, pero bueno. Pero él también veía mi ilusión y todo, a él le encantan estas cosas y todo. Sí. Y también pude conocer a Paula Ribó mismo.
2: A Rigoberta Bandini.
4: Sí, la pude conocer y bueno, para mí era muy importante como hacerle saber que yo respetaba mucho su trabajo y que respetaba mucho al personaje también, y que lo había intentado pues hacer desde el respeto y todo, sí. y poniendo el valor pues el trabajo que había hecho ella en la primera peli. Claro, tampoco sabía cómo se lo iba a tomar, porque estas cosas, pero bueno, ella fue majísima, y no sé, fue como un momento muy chulo.
2: Qué guay.
4: Y yo estaba como intentando no ser weird, ¿no? Como tratarla como desde la normalidad y tal, pero yo por dentro estaba gritando y estaba como así un poco con vergüenza y tal, y me dice Kim, venga va, ¿quieres una foto con ella? ¿Okay? Y yo, vale. Y no sé qué, ahí es cuando nos hicimos la foto y todo, y
2: qué
4: no sé,
2: guay.
4: Un personaje y un estreno que
2: para el recuerdo.
4: Sí, para el recuerdo. Totalmente.
2: Para el recuerdo. Sí. Pues ahora justo que lo has comentado, que es interesante porque también ellos no solo vienen a que le hagamos una entrevista, porque íbamos a hacer una charlita abierta, todos juntos, no sin antes oír este separador que tenemos de nuestra gran amiga, que no ha podido estar hoy, que hay que decirlo, Estel Tort.
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0: Bueno, pues aquí estamos en mi sección. Siempre te sorprendo, Marc.
1: Es que no falla.
0: Icónicos. Sí, como veis, está escuchándose Love Me Again de John Newman. Y hoy vamos a abrir, bueno, con mi sección, con charlita abierta. Y hoy voy a traer un temita.
1: Te está pillando el gustito, tu sección.
0: Estoy pillando el gustito.
1: ¿Has dado aquí un golpe de estado en algún momento?
0: Sí. Bueno, la imagen está ahí enfrente. O sea, haceros a la idea de que todos somos el rincón.
2: Somos un fenómeno.
0: Somos los fenómenos. Hoy vamos a hablar de un concepto que, justo que están nuestros compañeros aquí, creo que es interesante hablar, que es sobre. Eso, ¿no? Un poquito el legado, los cambios que ha habido, el tiempo, el coger un poco el relevo, ¿no? Y entre todo esto, pues voy a hablar de varios aspectos en los cuales quiero que vosotros podáis intervenir en la charla. Y lo voy a ir haciendo, lo voy a explicar a nuestros oyentes para que lo entiendan. Es de una manera individual, iremos uno a uno, os iré haciendo las preguntas, pero en todo momento podemos participar, ¿vale? Esto es abierto. Y sobre todo quería hablar y empezar, sobre todo, por el tema del anime. Y te quería preguntar a ti, Iván. ¿Qué animes crees que ha marcado un antes y un después en nuestra cultura popular?
3: ¿Cuánto duraba el programa?
0: Hasta hay 55 de los tiempos.
3: Bueno, vale, tengo un rato. A ver, hay muchísimos. Yo sí que creo que depende de donde nos pongamos en el tiempo, pero sí que para mí uno de los primeros animes que yo creo que marcaron un poco un antes y un después en su momento fue Astro Boy de Osamu Tezuka, porque fue como el primer mangaka que se fijó en lo que hacía Disney, ¿no? Digamos, y quiso un poco adaptarlo a lo que es el anime,
0: a la cultura
3: del anime. Entonces, claro, eso pues luego entró muy bien en el resto del mundo, ¿no? O sea, dentro lo que era, porque era muy más parecido a Disney. Pero luego sí que, si avanzamos realmente un poquito más, algo que unos animes que hay veces que no piensas en ellos, al menos a mí me pasa, son animes como Heidi, Marco, que dices son animes que nuestros padres veían de pequeños, porque era lo primero que llegaba. Y claro, aunque no penses en ellos como un anime como tal, es como, bueno, eran dibujos japoneses. O sea, era anime.
2: Claro.
3: Y claro, es una cosa que yo creo que sí que marcó muchísimo, porque le puedes preguntar a una persona de 70 años ahora mismo. Y si le dices un anime tal, te dirán, ¿de qué me hablas? Pero le dices Heidi, seguro que sabe qué es.
2: O sea,
0: Candy.
3: Exacto. Claro, o sea, son todas estas que dices.
2: Sí, que en Aquí no hay quien viva hablan y hacen debate sobre Heidi y Marco. Entonces, sí, ya está en Aquí no hay quien viva.
3: Se sabe el opening original en japonés. Sí, qué gran personaje. Pero es eso, luego sí que, sobre todo, Estudio Ghibli, por ejemplo, también. Uh-huh. O sea, recordemos que a fin de cuentas, o sea, El viaje de Chihiro tiene un Oscar, El chico y la garza ganó un Oscar también. O sea, uh-huh, son que sí que han calado más a nivel internacional y a nivel, pues eso, de cultura popular. Luego, si ya nos centramos un poquito más en lo que sería más actual, digamos, obviamente, pues Dragon Ball, uh-huh, Doraemon, Pokémon, porque también como anime, o sea, sí, son videojuegos, pero anime de Pokémon,
2: sí, no.
0: La popularidad la ganó de la de
3: exacto,
0: la
3: lo ganó del anime.
2: Sí, sí.
3: Lo he dicho, luego pues sí, One Piece, yo opino
4: también.
3: Que sí, pero que One Piece sí que opino que antes, cuando salió, que fue más tardío que Bola de Drag y uh-huh, todas estas, pero era un anime que era popular, pero claro, no tiene la popularidad que tiene hoy en día. Hoy en día es una locura.
0: Y el impacto social. Recordemos que hubo un levantamiento contra un gobierno.
2: Exacto.
0: Con la bandera de los Mugiwaras.
2: Fuerte,
0: o sea, llega hasta ese nivel.
3: Sí. No sé si fue en Taiwán.
0: En Nepal. Que era. Bueno, creo que. Bueno, desde Nepal.
2: Sí, han empezado.
0: Hasta en Perú que hubieron revueltas, se salieron con las banderas de los Mugiwaras. O sea, ya es como un concepto de revolución.
2: Sí, qué guay.
3: Has pasado como la frontera, ¿no? Pero sí que es verdad que es eso, que One Piece ha alcanzado su pico ahora. O sea, lo he dicho, todos estos años sea una serie popular porque era One Piece, pero lo que está viviendo estos últimos años no tiene sentido.
0: Total. Y Laia, mira, justo que lo ha comentado él, fuera de Japón, tú, a nivel de el impacto que ha tenido el anime, sobre todo aquí en Cataluña, ¿cómo lo describirías? Porque yo creo que es...
4: A ver, creo que es evidente, ¿no? Al menos aquí en Cataluña, desde los 80, más o menos, que empezó...
3: Finales de los 80.
4: Finales de los 80, más o menos, empezaron a llegar los primeros animes. Bueno, ni que hablar de Bola de Drag, ¿no? Aquí el impacto que tuvo, fue un fenómeno. Y luego, años más tarde, nosotros que nos hemos criado con toda... Somos esta generación del Super 3, el 3XL, el
2: K3, también nos impactaron
4: los openings,
2: ¿verdad?
4: Que se doblaban en ese momento, formado parte de la cultura popular y todo. También creo que tiene que ver el tema de la globalización, de que ahora como estamos más conectados alrededor del mundo, pues sí que es verdad que yo me acuerdo cuando éramos más pequeños que el tema de ver anime no estaba tan normalizado o tan visto como ahora, y si veías anime pues te consideraban friki, y era algo como un poco más de nicho, ¿no? Y ahora yo creo que con el tema de eso, de la globalización, de que de los eventos que cada vez son más resonados, las redes sociales, todo eso hace que más gente se interese por todo esto, que se cree más comunidad y que sea algo como más popular que antes.
3: Bueno, el que quieras que no, también ahora mismo, claro, hay gente que está en posiciones, digamos, de poder, o que tiene
4: también,
3: que poder tomar
4: decisiones, que crecieron con
3: que
4: todo eso.
3: Con eso, con lo cual es eso como, bueno, pues ahora que estoy ahí voy a poner esto.
4: Totalmente, claro, sí,
2: yo lo haría.
3: Exacto, claro, es por eso es como...
0: Totalmente, sí. Totalmente, porque te he visto, Adri, ya muy ahí
1: a la zaga.
0: Y te quiero hacer la pregunta... ¿El anime realmente es para niños o se puede abarcar ya a género adulto?
2: Yo creo que hay anime para todos. Para niños, para adultos, para adolescentes, para señores mayores. Pero hay animes que los ves de pequeño, los puedes disfrutar, pero yo creo que cuando eres adulto lo disfrutas mucho más. Por ejemplo, en el caso de Cowboy Bebop, yo lo vi de pequeña, me gustó mucho, pero cuando lo vi de adulta, pues captas cosas. ¿Sabes? Claro, exacto. En cambio, pues Shin-chan los vas a disfrutar toda tu vida, ¿sabes? Siendo niño, siendo...
0: Y luego adulto dices, yo me reía con esto.
2: Claro,
0: y
2: pero,
0: es como súper...
2: Pero sí, yo me sigo riendo, ¿sabes? Y son cosas que no pasan de moda. Entonces, el anime es para quien le guste. Y da igual la edad, realmente. Sí que hay a veces que hay gente, sobre todo madres o padres, que ven que, uy, ¿qué hace mi hija de 30 años viendo
0: Monas
2: dibujos?
0: Chinas,
2: sí, exacto, ¿sabes?
4: Sí, pero yo creo que cada vez este prejuicio va a menos,
2: sí,
4: ¿no? Porque al final el anime no deja de ser un medio, no es tanto un género. Entonces tú con la animación o con el anime puedes explicar cualquier tipo de historia y con cualquier tipo de tono y enfocado a cualquier tipo de público.
2: Pero
0: también tengo que decir que ha ayudado mucho el que gente que a día de hoy es influyente lo haya exteriorizado mucho. Un caso muy particular es, por ejemplo, nuestra querida amiga La Motomami. Rosalía, que es bastante fan del anime, lo ha expresado mucho en redes, y también se ha generado una nueva ola de gente que desconocía ese mundo y que ha entrado gracias a esas personas. No solo eso, hay mucho rapero, mucho cantante, mucho jugador de la NBA.
2: Sí, que... equipos de fútbol.
0: Claro, sí.
3: Claro, es que eso sobre todo en Estados Unidos pasó que todo lo que eran los negros en general, en la época esta de los 90, 2000, claro, en Estados Unidos sobre todo la gente tenía tele por cable, ¿no? Que era la de pago. Pero ¿quién no tenía tele por cable? Los pobres, normalmente, pues la gente negra, sobre todo, o latinos y demás. ¿Qué es lo que daban por la tele pública? Anime.
2: Sí.
3: Entonces, claro...
2: Michael B. Jordan es súper fan.
3: Exacto, por ejemplo. Y claro, toda esa gente se ha criado con anime. Y claro, pero sobre todo ha sido gente, pues esto, pues que de pequeño pues no tenían tantos recursos. Y claro, y ahora, pues bueno, pues además, pues si ahora son gente famosa, ¿no? Pues obviamente.
0: Pues
4: comparten lo que
2: Y la, no sé si habéis visto que ha salido la nueva ministra esta japonesa.
3: Sí.
2: Y ha dicho una frase de Shingeki no Kyojin en una reunión.
0: Tatakae,
2: o sea, imagínate el nivel de que puede llegar, ¿no? Hasta la política,
0: hasta
2: o sea,
0: la
2: me parece.
0: Política actual. Sí,
2: por
0: sí.
2: eso.
0: Que por cierto, aparte del anime, hay que destacar también, sobre todo aquí en Cataluña, el pedazo de doblaje y calidad de doblaje que tenemos. Y sí que estamos hablando, como habéis dicho, series de los 80. Pero Laia, yo te quiero preguntar, ¿tú crees que ha mejorado la calidad del doblaje en los años o cómo ha sido la evolución durante estos años?
4: A ver, no sé si mejorar o no, pero que ha cambiado, eso seguro. En primer lugar, porque las técnicas son distintas. Bueno, tú sí te pones a ver ahora un doblaje de los años 50, 60, 70, los tonos que usaban eran como más musicales.
0: Más radionovela, ¿no? Más un poco
4: melódico. Sí, más tipo radionovela, sí, se doblaba de otra forma. También se doblaba todos juntos, no había tantas prisas, era con una técnica más... más retro,
3: sí,
4: o sea,
3: más teatral, porque
4: más teatral,
3: venían de la radio,
4: sí.
3: Claro,
4: luego vino el digital, las bandas aparte, eso, las prisas, cada uno doblar por su cuenta. También antes había menos gente dedicándose al doblaje porque era un trabajo mucho más anónimo, y ahora, pues como comentábamos, con todas las redes sociales, con el tema de las escuelas, también es una profesión que se está visibilizando más, se está abriendo más, y las generaciones van cambiando también, y ahora hay como más gente que nos dedicamos a esto.
0: Claro.
4: Entonces, bueno, nosotros es verdad que intentamos hacerlo siempre lo mejor posible, pero es verdad que con el tema de las prisas o con las condiciones, pues no son como en el pasado. Entonces, bueno, claro, ahí pues cada uno intenta hacerlo lo mejor que puede.
0: Hay una cosa que me ha gustado mucho que has comentado, que justo te paso el testigo a ti, Iván, uh-huh, que es el tema de que antes era bastante más anónimo. Y sí que es verdad que vosotros, a día de hoy, os dais más de cara a redes, os exteriorizáis más. Y yo quería preguntarte que cómo vivís vosotros el impacto que tiene la figura del actor de doblaje a la hora de construir esa identidad. Porque al fin y al cabo, sé que hay compañeros vuestros que quieren seguir manteniendo esa magia del anonimato, de no quiero que me exteriorice, que pongan cara a Yusuke Urameshi o cualquier otro personaje.
3: Sí.
0: ¿Cómo se vive eso?
3: A ver, es que realmente lo dicho, como es tan personal lo que comentas, ¿no? O sea, pues hay gente, compañeros que llevan toda la vida, o no, compañeros que han empezado a la vez que nosotros y no prefieren no mostrarse. O sea, prefieren pues seguir manteniéndolo como era antes, de bueno, pues yo hago mi trabajo, es mi trabajo y ya está. Y no de cara al público, pues prefiero no tener más...
4: Sí, son más privadas.
3: Sí, exacto, y ya está, y no pasa nada. Lo dicho, sí que esta... ¿Cómo decirlo? No democratización, sino de un poco de externalización. Pues es que a estas horas ya no lo
4: veremos.
3: De la gente, ¿no? De, pues, por eso, de compañeros, o por ejemplo, Laia mismo, ¿no? Que Laia sí lo comparte muchísimo. Eso sí que ayuda a que llegue al público. Y el público también, pues, es muy agradecido.
4: Y que lo ponga en valor también.
3: Exacto, también, porque hay mucha gente pues que hay veces que pregunta, o de luego cuando, sobre todo compañeros que eso, que llevan más tiempo, que muchas veces han comentado que a lo mejor llevaban trabajando 30 años y fueron una vez al Salón del Manga o alguna cosa de estas, y les impactó tantísimo el decir, ¿cómo que hay tanta gente que...?
4: Sí,
3: ya no solo que me escuchas, sino que para los que me dicen de, buah, es que para mí significas tal.
4: Que ha sido la voz de mi infancia para la gente que llevaba mucho tiempo.
3: Es algo que a mí personalmente pues me parece súper bonito y me parece que es genial y que ayuda, eso lo como dice Laia, pues a visibilizarlo y a que se tenga en valor ese trabajo, porque, bueno, sí, antes pues sabías que... Pues, bueno, se doblan las películas, pero antes...
4: Sí, pero no se sabía el proceso que hay detrás, ni la gente que había detrás y todo. Y también creo que es importante visibilizarlo y tal por el tema de las IAs también. Para que la gente sea consciente de todo el trabajo humano que hay detrás de cada producción de doblaje, y que si esto fuera un trabajo anónimo 100%, que la gente pues no fuera consciente de que ahí hay gente real trabajando, pues no se pondría tanta conciencia o tanto en valor este tema.
0: Yo es que tengo que añadirlo, o sea, yo recientemente he visto que, bueno, podemos decirlo claramente, Amazon Prime, que ha hecho bastante con doblaje con inteligencia artificial. Es como beberse un...
4: Bueno, ya lo hicieron con unos K-dramas.
3: Sí, ya lo
4: intentaron. Que funcionó fatal y los tuvieron que retirar. Y ahora han vuelto
0: Pero a intentar. Pero no entiendo la insistencia, porque literalmente no has creado todavía esa arma definitiva.
3: Bueno, pero si vas acostumbrando al público...
4: Ya. Por eso también es importante... Claro. Intentar que el público no se conforme con lo mismo.
3: Claro, porque tú ahora le pones esto y el público en pues el 95% te va a decir de qué es esto. Pero habrá un 5% que dirá, uy, suena raro. Bueno,
4: me lo trago.
3: Sí. Entonces, ¿qué pasa? Que poco a poco pues van a ir mejorándolo. Y entonces, ya... en lugar de un 95, igual ya es un 80. Que dice de, uy, no, esto no. Pero luego hay ese 20 que ya es como, bueno, pues tampoco me suena tan mal, ¿eh?
4: Ya.
3: Y así hasta que te lo comas.
4: Por eso también nosotros intentamos como hacerlo lo más emocional y lo más de verdad posible, para que a una máquina le sea más complicado replicar el trabajo que hacemos.
0: Pero sobre todo el gran trabajo que hacéis defendiéndolo, porque no solo vosotros, sino que a nivel mundial, por ejemplo, recientemente lo comentábamos en el programa, el videojuego Dispatch, que es un juego que ha salido ahora en indie, parte del elenco de doblaje son los compañeros de Critical Role. Critical Role son un grupo de actores de doblaje que juegan a D&D, Dungeons and Dragons, y han creado pues series como Vox Machina, como 99, y ahora han hecho Dispatch. Y fue una de las cosas que me acuerdo que comentábamos, que por ejemplo hay juegos como Ark, el nuevo que hay de tiros, que son voces generadas por IA. Y ya los propios fans... luchan por decir, yo no quiero esto. Y con Dispatch lo que de verdad se valora es el hecho de que se ha apostado por el doblaje y la gente lo valora y le das, pues ves...
5: Hombre, se nota en el producto un montón.
0: tú, porque claro, tú, Mar, tú que juegas a videojuegos, obviamente se nota mucho cuando es un producto muy manipulado por el tema de inteligencia artificial, pierde completamente...
5: Totalmente, pierde el sentimiento, básicamente, pero es eso, y es una cosa que yo creo que a nivel personal es como que hay que frenarlo lo antes posible, antes de que se extienda más, sí, porque contra más se extienda, más complicada va a ser toda la lucha, entonces como del momento de pelarlo lo máximo posible, pero bueno, todavía para un programa entero, ¿eh?
0: También, sí, sí, sí,
2: pero es más, ahora que estamos también en una época que se están sumando más voces, por ejemplo en One Piece, ¿no? Que dobló el mismo actor de doblaje, que es canario, que antes no suele pasar esas cosas, y ahora que pues están subiendo más voces, pues qué pena que ahora las quiten.
0: Sí, bueno, en eso estoy de acuerdo, pero también te diría una cosa, yo estoy a favor de luchar porque esa persona, si lo hace, que cumpla...
2: claro, no, ya, sí, pero por ejemplo al niño que también es, bueno, de Sanji, uh-huh, es una actriz, de doblaje, sí, canaria.
4: Mira, de hecho la conocí hace poco. ¿Ah, sí? Fui a los primeros a traer, sí, que fueron en Canarias, sí, y ella presentaba la gala. Ah,
2: mira.
4: Y después, pues, como sabía, sí, que era actriz de doblaje, claro, también estuvimos hablando un rato.
0: Sí. Es que hay que defender, y sobre todo que no vuelva a suceder, Never Forget, Stand By Me, Doraemon.
3: No hay que repetir.
4: No, por favor.
0: No hay que repetir.
4: Para la segunda le cambiaron, creo, al Mario
0: Vaquer. Por favor.
5: No entiendo.
0: Si no, la franquicia cae abajo. Vamos a hablar ahora un poquito de a nivel de creación de series, de películas, Mark, un poquito de creaciones de obras ficticias en general. ¿Qué obras crees tú que han sido pioneras en cuestión de cambiar temas éticos o sociales a nivel popular?
5: Bueno, yo voy a hablar de series, que es lo que había escrito, ¿vale? Porque no soy tan bueno improvisando como para decirte pelis ahora de la nada.
0: Perfecto.
5: ¿Vale? Pero no, de hecho, yo creo que precisamente en series está guay porque es un... como que cada vez se ha ido estandarizando más el consumo de series, uh-huh, aunque lo voy a tratar un poquito desde el tema de la ficción, porque al final ya es lo que yo consumo, de igual, seguramente, y también las que han llegado aquí, porque como las más icónicas son muy de Estados Unidos, y aquí, por ejemplo, no han llegado tanto como House of Cards, por decir alguna, y este sí que ha llegado un poquito más, pero, uh-huh, pero no tanto. Pero los tenemos en series como tan... que de primeras igual... no caerías en decir, joder, tiene tanto mensaje social como, yo que sé, Mr. Robot. Te viene más. Totalmente. Primero un thriller, una ciencia ficción y tal, pero, hostia, mucho mensaje muy fuerte anticapitalista y no pasó por el radar en ningún momento. Totalmente. Lo cual nos lleva a otra como El Juego del Calamar, que es, me parece, la mayor ironía del mundo, de una serie criticando muy fuerte al capitalismo. ¿Qué es lo que hace la gente? Buah, tío, vamos a hacer los juegos de cámara en la vida real. Sí, y es como, tío, hermano, no, sí, sí, no, sí. No has visto la puta serie.
0: No estás cogiendo la idea de la serie.
5: Es loquísimo, tío. Sí, sí. Me parece súper heavy.
4: Sí, sí.
5: Literalmente, digo, tío, ¿en qué momento? Es increíble, tío. Luego Breaking Bad, tenía que mencionarlo obligatoriamente. Me refiero, está más en la parte ética, más que sí, en la parte social, pero habla mucho de las consecuencias y de la doble moral. Black Mirror, que me refiero, ya estamos empezando a ver los resultados de esa serie. Es muy heavy. Sí, sí, es muy heavy la retrospectiva de que te ves los primeros capítulos y dices, pues esto está pasando hoy en día.
2: Sí, ¿no? Sí, que no es ficción, ¿no? Ya, que no es ficción.
0: De hecho, el primer capítulo, perfectamente, en el que han secuestrado a
5: la hija del presidente.
0: Y tiene que acostarse con un cerdo. Y el pueblo está más pendiente de que si el tío se va a acostar con el cerdo o si van a liberar a la propia.
5: Tú, o sea,
0: dices perfectamente. Pues, y bueno,
5: las relaciones parasociales.
0: La de la
5: mujer
0: con el clon, inteligencias artificiales.
4: Ay, sí, que salió
0: también
4: una noticia de que estaban intentando aplicar un sistema. Y todos los comentarios eran: ya hay un episodio de Black Mirror sobre esto y sale mal.
0: Sí. Todos poniéndole el enlace, por favor. Sí. Sí. No, pero hay uno en concreto, no sé si habéis visto vosotros la nueva temporada, pero.
4: Sí, el primero.
0: No, me voló la cabeza.
4: Dios mío.
0: Es increíble.
5: La nueva. Ah, no, el de. Justo es el único capítulo que no me he visto.
4: No, tienes que vértelo.
5: Lo sé, sí, porque sé que es el mejor y dije: me lo voy a dejar para el final.
4: No,
5: ha pasado medio año.
0: Es increíble también cómo relaciona el tema de cómo ciertas cosas que te rodean te generan que aparezcan esos recuerdos, ¿no?, de ello. Y la obra, o sea, yo empecé el capítulo, que tengo que decir que no esperaba nada, y salí diciendo... Joder.
5: Me lo voy a ver esta noche, tío, se no se me olvida. Tío.
0: Es que
5: encima verdad, tengo toda la intriga.
0: La verdad es que muy bueno.
5: Y dime, nada, perdón, simplemente para acabar, pues en tema social, por dejar un par de pinceladas de algo más reciente, está tanto Adolescencia como...
4: Ay, sí.
5: La que me vi hace poco, sí, que tú me acuerdo que cuando salió, sí que me la cuenta, está de Mi Reino de Peluche, que wow,
4: también impactantes. Claro,
5: sí, los... son dos que, hostia, como con mucho shock, sobre todo mi reno de peluche, que la vi ahora como 2-3 meses, que es como primer capítulo, una comedia negra. Segundo capítulo adelante, poquísimo drama que dije, yeah, wow. Yeah. Y drama sobre cosas bastante comunes, sí, en la, sí, sociedad, sí, que no se vocalizan tanto. Y
4: que impacta que el prota sea quien ha vivido la historia.
2: Sí, eso es muy fuerte. Está,
5: total.
4: Le escribió y todo porque fue lo que vivió.
2: Sí,
4: él.
2: Es muy fuerte.
5: Es muy
2: eso,
5: heavy.
2: ¿Eh?
5: Eso sí, todo lo que hay detrás del director, el guionista, es el prota. Sí. Es fuerte, tiene que haber sido catártico y muy duro de producir.
4: Y el valor de enseñarlo en una serie de Netflix, total. Y sabes que va a haber todo el mundo.
0: Y abrirte en canal, porque hablemos claramente en los temas que se comentan. Hombre. Es exteriorizar todo lo que este chico ha pasado, uh-huh, hasta llegar al punto de decir, voy a exteriorizarlo haciendo una serie de televisión. Uh-huh. Para mí me parece de una valentía asombrosa. Uh-huh. Pues sí, y ahora que están ellos también, pero te lo voy a preguntar a ti, Mar, porque yo creo que compartías un poco mi pensamiento. ¿Cómo ves que ha afectado la llegada de plataformas como Netflix, Disney y Amazon a la hora de formar y escribir y producir una serie?
5: Buah, es que complicado, porque se ha convertido todo en un poco más fábrica, más industrial todo. No sé, es como
2: en generar.
5: Sí, en más el
2: producir y ya está, qué
5: total,
2: calidad.
5: Más el exacto, más el con el la cantidad que la calidad
3: y en ahí mismo.
5: Sí, básicamente, sí. Y en funciona una cosa
0: amigos.
5: Funciona una cosa una temporada, bueno, tranqui, pues vamos a anunciar temporadas hasta que la gente lo deje de ver, y si no lo ha visto tanto como yo espero, aunque ese espero haya sido mucha gente igualmente, se descarta y es una pena, porque te encuentras con productos que dices que primero de todo, encima, lo que más rabia me da, que viene derivado de todo este consumismo, es el que la gente, las productoras, los que vienen de arriba, parece que es incapaz crear una serie con un final cerrado, porque es imposible, porque tienes que dejarla preparada por si triunfa,
3: claro,
5: sacarte una segunda temporada, una tercera y un spin-off, ya que estamos, y se acarga un poco de decir, oye, yo tengo pensada esta serie con un principio y un final, y bueno, pues se producirán X temporadas para poder llegar hasta ahí, si todo va bien. No, es como de creo una base y sobre la base empiezo a edificar hasta que los cimientos se tambalen un poquito, y ahí ya miramos si paramos o bueno.
4: O ya no sea tan rentable.
0: O ya no sea tan rentable, correcto. Porque sí que es verdad que ha pasado que yo he visto producciones que pintaban en el inicio muy bien, ya por el hecho de el capitalismo se ha llevado a que eso se estire demasiado el chicle hasta que llegue un momento que ya la propia serie cae por su propio peso de es que ya no sabemos qué hacer. O sea, ya llevamos a algo de. Y oye, yo defiendo mucho a los creadores que se ponen serios y dicen, esto es lo que hay.
2: Claro.
5: Total.
0: Y se va a hacer así. Uh-huh. Y muchas veces se ven tentados, porque obviamente el capitalismo, amigos, el dinero de encima de la mesa. Y claro,
5: bueno, y
4: no
5: que
4: deja de ser un negocio.
5: Sí, que muchas veces no tienen el control al 100% a nivel creativo de...
3: Bueno, y eso que decías, de que al final si no tiene éxito, pues dicen, bueno, pues fuera. Y a lo mejor la serie está muy bien,
2: sí,
3: pero...
2: Sí, en Netflix a mí me ha pasado con varias series, claro, es decir,
5: bastante,
2: pero... había una que se llama Glow,
3: sí,
2: que
3: sí,
2: tenía
3: sí,
2: tres
3: sí,
2: temporadas y era muy buena.
0: La en lucha libre,
2: sí,
0: muy buena.
2: Y de repente, pues supongo que no tuvo el éxito que ellos querían, pero yo era fan de esa serie y pues como no tenía tantos fans, pues dijeron, hasta pero aquí.
0: Es que eso, ¿sabes cómo funciona? Porque es el maldito algoritmo que tiene,
2: sí,
0: Netflix,
2: sí,
0: que ellos valoran lo que creen que vende y no. Pero, por ejemplo, te voy a poner un ejemplo. Mindhunters es una serie brutal de Netflix, pero brutal. La de primera y segunda temporada full de vistas y la cancelaron, pero porque el algoritmo dijo,
3: claro, una que tuvo mejor suerte, pero fue por los fans, fue Sense8.
4: Ah,
3: o sea,
4: sí.
3: Sense8, que para mí me parece una serie increíble, de lo buena que era y todo lo que trataba, o sea, era brutal todo y la tenía, tuvo bastante éxito. Lo que pasa es que, como decían, no, es que es muy wow, que es muy no sé qué, tiene muchos temas que tal, al final pues dijeron, bueno, pues chapamos, no sé si eran tres temporadas, creo, algo así, pero

0: que esperan, pues ya la consideran como una serie fracaso. Sí, fracaso. Cuando en realidad, pues a lo mejor, pues eso, con la serie, con el caso de la serie, claro, es más progresivo, pero como cuentan que sea un impacto desde primeras, pues las que no tienen esa suerte. Pues...
1: Luego hay otras que las estiran mucho. Yo voy a decir que, por ejemplo, The Bear, de Disney, yo lo siento mucho, ya creo que ya, o sea, ya. Porque no me da más. O sea, llega un momento que la historia es lo mismo todo el rato y es por favor ya.
2: Yo tengo que decir que las primeras temporadas sí que me gustaban porque es como ves un poco el crecimiento del personaje de Jeremy Allen. O sea, ves de cómo el motivo de por qué está allí, por qué del estrés y todo lo que tiene. Pero sí que es verdad que llega un momento que yo lo creo. O sea, debe ser como los yogures. Una fecha de caducidad.
1: Sí,
2: que acabe ya y oye.
1: Pero como les funciona, claro, pues van a petarlo.
3: A seguir produciendo.
1: Claro.
3: Y ya está.
1: En fin.
2: Sí, es un poco como, bueno, con Big Bang Theory. Es que lo que pasó, de ahí derivó a Sheldon.
3: Sí. John Sheldon.
2: Y de Sheldon
3: John Sheldon lleva ya 25 años cotizados. Ya no es John.
2: Sí. Y luego a la serie de que han hecho ahora, del hermano de Sheldon.
1: Sí,
2: o sea,
1: sí,
2: es como,
1: el matrimonio de...
3: En serio, esto ya, ya no me había llegado a mí.
2: El matrimonio del hermano mayor de Sheldon.
4: Hostia, hermano.
1: Sí.
2: Es como, por favor, hay otros personajes o otras series que
0: pueden... Bueno, lo que hablábamos del juego del calamar, que se ha acabado con esta tercera, pero ya han anunciado...
1: Estados Unidos.
0: Versión norteamericana.
2: Sí.
0: No van a dejar el producto que les funciona tan bien.
3: Claro.
0: Se acabe ahí.
2: Basta ya, por favor.
3: Y mira, a mí ya la segunda temporada me sobraba un poquito. La primera me dejó muy buen saborcito de boca.
2: Sí.
3: Y la segunda, sobre todo con lo de partir la mitad y tal, se cargó ya un poquito como... Porque la verdad es que yo iba esperando... La primera vez que la vi, porque yo tardé un montón en verla, porque la fuente fue tan pesada.
2: Sí,
3: que dije,
2: yo también,
0: que
2: igual.
0: No se esperaban ese petardazo que fue, ¿no?
3: Yo creo que no se lo esperaba nadie.
1: Y dijeron, ¿ahora qué hacemos?
0: ¡Hala! ¡Que ha funcionado!
2: Claro. Es que también me ha hecho gracia porque, claro, mucha gente que se agarró a la serie es porque no conocían el concepto de la película Battle Royale. Porque tú lo ves y dices, es la misma mierda que Battle Royale.
0: Sí, o los Juegos del Hambre.
2: Pero, sí, los Juegos del Hambre, pero mama de todo eso y la gente lo consume. Y algo, yo voy a romper una lanza, lo voy a decir, porque ya lo he hablado aquí. No, yo estoy harto. Las películas de anime. Basta ya, por favor.
1: Sí,
2: basta. Han hecho cuatro películas ya de Jujutsu Kaisen. Solo falta una película de Goyo.
1: De Goyo, liándose con Geto.
2: Sí, liándose con Geto y yo iría al cine.
1: Ya, claro. Esa te la compro.
2: Solo falta eso, pero es como...
3: Pero encima están recaudando como un
0: puto
3: huevo,
0: ¿no? Pues
3: por
0: mala suerte para ti están funcionando bastante.
2: Sí,
1: porque como tardan tanto en que salgan las temporadas, yo creo que como... Te dices, bueno, al cine, pues voy a verla ya, porque no te vas a esperar otros dos meses.
2: Sí, pero ha habido. Es que hicieron una película de la serie.
1: De la resumen.
2: Y dices que solo hay fotos al final que son lo nuevo. O sea, es el meme del señor Smith.
1: Y sacaron la película de Shingeki al año del final, que era el final, pero la gente fue y lo petó y yo, bueno, pues...
2: Lo de Shingeki que hagan una serie de un capítulo y medio del manga...
4: Es increíble.
2: Es de decirles, sisplau. Por favor.
1: Pero en cambio, Chainsaw Man me gustó.
2: No, lo de Chainsaw Man es esos cines.
1: Claro, es en plan, hazme la película. No me hagas una serie, prefiero pues voy al cine a ver la peli. Ya está.
2: Pero yo digo, el hecho de recaudar por recaudar, porque es que con Dan Dadan, mitad pasó. La película que sacaron en el cine es los dos primeros capítulos de la segunda temporada.
1: Claro.
4: Bueno, pero es como pasó con Kimetsu con lo del tren infinito, que sacaron la película, pero luego lo hicieron serie porque lo fueron dividiendo la película, pero ponían alguna cosita en cada capítulo.
1: Es que luego no se puede premiar la película, eso, o sea, no, porque luego es una serie, ¿sabes? En plan, no la pueden nominar a un Oscar,
2: ¿hasta
1: ¿no?
2: ¿Dónde están los límites?
1: Claro.
4: Bueno, basta de las películas aquí.
1: Sí.
3: Resumen.
1: Hasta aquí.
4: Exacto.
2: Pues mira, vamos a seguir en el cine, pero vamos con otro concepto. Que Laia, yo te quería preguntar, ¿qué grandes cambios sociales crees que se han reflejado en el cine en estos últimos 30 años?
0: Pues, a ver, primero, yo creo que empezamos con que el cine es un reflejo de la sociedad, ¿no? Depende de en qué momento del tiempo estemos o en qué cultura también o según qué país, el cine será de una forma o de otra. No es lo mismo el cine de los años 90 o tal que el cine actual, por ejemplo. Ahora mismo, pues yo creo que se han abierto más las fronteras a tratar temas que a lo mejor antes no se trataban tanto, también las horas. También por la variedad de gente tan distinta que ahora mismo se dedica al cine, ¿no? Que se ha abierto más la perspectiva a abrir directoras, gente más joven, con otras perspectivas y...

0: y otras historias que contar. Por ejemplo, hay historias más con una visión más feminista, por ejemplo, o que tratan temas LGTBI, pues cosas que antes pues no estaban tan a la orden del día o se ocultaban más que no ahora. También creo que estamos viviendo una época, pues todo el tema de la nostalgia está pegando muy fuerte, con temas secuelas, reboots, remakes.
1: Sí, pero aquí hay que hacer un apunte. La nostalgia de los 80 ya está durando demasiado.
0: Ya.
1: Eso quiero decir. Sí. La ahora, nostalgia ya tendría que ser de los 90.
0: La nostalgia, claro, de los 90 o de los 2000. Sí, sí, sí, sí, o incluso sí, menos. Digan, por ejemplo, van a hacer el live action de Bayana, que salió hace 10 años,
2: sí,
0: por ejemplo.
2: Un poco locura.
1: Yo me bajo del barco.
0: Sí, parecía,
1: tío,
0: que iban bajando un poco, pero salió la de Lilo y Stitch, que también hace relativamente poco que salió los 2000, y ahora vuelven otra vez.
2: Se les está quedando ya sin franquicias para hacer los live action, ¿eh?
3: Yo me imagino el directivo ahí, lo que sea, tráeme lo que sea.
2: Paco Aventuras live action, les reto.
3: Y dice, solo live action, no.
2: No, bueno, esa no, tío. La que podrían sacar un producto pepinísimo, encima.
3: Literalmente.
0: Pero sí, con todo el tema de Marvel y tal, y bueno, como que todo lo mainstream, como que ahora va, es lo que tiene más éxito económico, ¿no? Y al final, pues las empresas van explotando esto, pero de lo que hablábamos.
3: Pero también estamos viendo un repunte, por ejemplo, mucho en películas así un poquito más, por ejemplo, como la de La Sustancia, que es una película que no está a nivel comercial.
2: Sí, un poco. Bueno, es una corriente muy reciente, también te digo, esto de que ahora se está abriendo como el público a más al terror en general, pero más a explorar otros tipos de terror.
0: Sí.
2: Y como que está siendo...
0: Bueno, porque antes venían películas más de Hollywood, ¿no? Uh-huh. Y ahora como que se ha abierto el mercado a otros tipos de cine, el cine coreano, o el cine más europeo, o cine latino. Es como que cuanto más variedad hay de gente detrás de las cámaras o detrás de esas ideas, pues más perspectivas distintas vas a ver como espectador.
3: También había que poner algún que otro filtro, como por ejemplo Emilia Pérez.
4: Llevábamos mucho tiempo sin hablar.
2: Pues te puedes creer que iba a meter la cuñita, porque justamente ayer mi hermana y su amigo se la vieron y me mandó una captura y me dijo, mira, Emilia Pérez, tío, no way.
3: Sal de ahí, por favor. Pues, Marc, yo te quería preguntar a ti. ¿Hay más libertad creativa ahora en el cine o se ha vuelto todo mucho más comercial?
2: Sí.
3: Responde a tu pregunta.
0: Sí,
3: desarrolla la pregunta.
2: Sí a las dos. Pero yo realmente considero que han crecido ambas cosas. Uh-huh. Por un lado, en el control comercial, sobre todo con todo este tema de la nostalgia y tal, como que las grandes productoras tienen la gallina de los huevos de oro ahí, que es decir, bueno, pues sacamos un reboot o una secuela tardía de cualquier saga de los 80, 90 o película suelta, y eso me va a funcionar fijo y me va a vender, porque ya saben los números y todas funcionan. Gusten más o gusten menos, funcionan. Entonces yo creo que con todas las producciones de Netflix, que lo hemos estado comentando y tal, creo que haya aumentado mucho el control comercial. Pero también, al mismo tiempo, como se ha comentado, hay tanta exposición ahora y tanta aceptación a esa exposición, que la libertad creativa creo que también ha crecido mucho y se dan muchas oportunidades a hacer un cine y hacer sobre todo grandes producciones, que es un poco más lo que estamos hablando, que hace tiempo no te imaginarías. Por ejemplo, ¿no? Este año vivimos Sinners. Espectacular. Que es una película de, tío, qué guay que se haya dado tanto apoyo a una película, primero, que es tan diferente a nivel de género, porque es un... Puedes decir que es de terror, puedes decir que es un western, puedes decir que es un drama social, y encaja un poco en todo, que trata temas complejos y los trata con mucho estilo y con muy buen gusto. Y lo ha petado, tío. Y ha tenido muy, muy buena aceptación. La Sustancia, por ejemplo. Together, que lo estuve comentando la semana pasada. Correcto. También. Como que ahora el body horror, que era una cosa más de nicho, de los cuatro frikis y de tal, ¿no?
0: Sí, ahora se ha abierto más la mente.
2: Se ha abierto un montón y está siendo muy bien recibido, tío. Es como guay decir, oye, está muy bien que esté llegando ya a las grandes pantallas, por ejemplo, ¿no? Con Yorgos Lanthimos, con, por ejemplo, Poor Things, que es una película más diferente, más un poquito experimental, entre comillas, dentro de todo lo experimental, pero, hostia, pilla a un director muy diferente a la fórmula típica que te esperarías, y le están dando aporte y le están dando presupuestos grandes para hacer proyectos grandes. Y, joder, tío, eso es de lo que más me ilusiona, sobre todo estos dos, tres últimos años. He hecho la vista atrás y digo, joder, qué buen cine. Grande estamos viendo, y ya por no hablar del indie, que cada vez hay más herramientas para que las producciones más pequeñas sean muy resultonas. Y joder, yo, bueno, siempre soy más partidario del indie, que ese es el que no puedes tener más libertad creativa que lo que haces tú mismo con las menores presiones posibles. Uh-huh. Y que poquito a poquito, gracias a las plataformas de streaming, se les da más visibilidad. Uh-huh. Que eso es una cosa que hay que agradecer, sí, mucho. Que a las producciones más pequeñas, oye, por ejemplo, gracias a Filmin, gracias a Movistar Plus, son dos que rescatan muchas cosas de festivales, ah, que pasarían igual más desapercibidas, ¿no? Uh-huh. Y oye, y se permiten que, hostia, pues que les dé, por ejemplo, gracias a Netflix, el juego del calamar, yo creo que es eso, que no se lo esperaban, sí. Y no se lo esperarían ni ellos, y igual, si no hubiera estado en la época de las plataformas, seguramente ni nos hubiera llegado a nosotros.
3: Ya. En Corea.
0: Sí. O a nivel de animación, por ejemplo, Flow el año pasado, que con totalmente, todo el tema de las redes, de los fans y todo, le llegaron a dar un premio de la academia al final.
3: Correcto.
0: O las K-pop Demon Hunters, que este año han arrasado.
2: Sí.
4: Peliculote.
0: Sí. Que ahí fue gracias a Netflix. Sí. Porque gracias a esa exposición, no, pues la gente empezó haciendo covers y todo.
3: Y ahora que lo has comentado, vamos con esta pregunta. Adri, ¿las películas de superhéroes son una moda, una evolución natural o es un síndrome cultural?
4: Yo creo que ha sido una evolución natural hasta 2019, que acabó los Vengadores. Y ya después no paran de sacar series hasta y series. ¿No? Sí, exacto. Luego ya han estirado mucho el chicle con las series, para mi gusto. Pero como son tan chulas de ver, yo creo que no, a la gente va a seguir viéndolas.
3: Claro,
2: sí, que es un producto fácil de digerir, exacto, ¿no? Como siempre, de bueno.
4: Sí, y tienen dinero para hacer buenas películas, a ver, unas más que otras, hay que decir. Pero hay pelis que sobran. Lo que me da mucha rabia es que jueguen con, no, es que tienes que ver esta peli porque, claro, la escena postcrédito, si no, no te vas a enterar de la siguiente, porque también tienes que ver la escena postcrédito. Bueno,
0: ya que han querido unir demasiado.
4: Demasiado, como... sí. Y a lo mejor no hacía falta, bueno, porque hay más superhéroes que no, que molarían verlos,
3: sí,
4: y no.
3: Una nueva adaptación de las narrativas, ¿no? Sí. Que, por cierto, Iván, te quería preguntar, ¿las narrativas actuales tú cómo las ves? ¿Más inclusivas o políticamente correctas?
5: A ver, yo creo que son pues una evolución de los tiempos que vivimos ahora mismo. O sea, bueno, pues como decía Laia también, ¿no? Cuando explicaba lo del tema de pues los últimos 30 años, ¿no? Los cambios que ha habido a nivel de producciones y demás, pues no deja de ser un reflejo de esa realidad. O sea, que es una realidad que habrá gente que le gustará más y otro menos. O sea, eso está claro.
3: Eso está claro.
5: Pero, exacto, por eso. Pero al fin de cuentas, o sea, lo dicho, por ejemplo, la serie de Heartstopper, yo considero que es un producto ya no solo que esté muy bien hecho y que sea muy bonito y muy chulo, sino también necesario. O sea, necesario hoy en día, porque dices, en general, lo que veíamos, ¿no? Cuando hablábamos de pues productos anteriores, ¿no? Sobre todo pues películas más de los 90, cuando por ejemplo trataban más temas de la homosexualidad y todo esto, generalmente todo eran dramas de que si el SIDA, que si este se muere, que si no sé qué acá. Exacto,
4: muy sexualizado todo.
5: Exacto, todo muy
3: como la señora Doubtfire, por ejemplo, el hermano de Danny, que es el personaje que hace Robin Williams, es homosexual y le tienen el estereotipo de...
5: Exacto, por eso dices, pues oye, que entre todo eso, pues encontrar que ahora se pueden hacer productos así y pues la gente lo acepta y lo ve con una normalidad como tendría que ser.
0: Porque es una realidad.
5: Exacto.
4: Pues claro. Porque esa es más la realidad,
5: exacto,
4: que la claro, o que no, las no, otras.
5: Claro,
4: las otras,
5: claro,
4: la verdad que es una exageración,
5: exacto,
4: que siempre nos han querido meter ahí y no, para nada.
3: Sí, bueno, sin ir más lejos a nivel de aquí de España, Aida es la perfecta definición del estereotipo.
0: Del estereotipo.
3: Sí, del facha, de la persona gay, del drogadicto. Bueno,
4: de todo.
3: De todo en general.
0: Bueno, sin ir más, bueno, como ha comentado Iván, por ejemplo, en Ranma, también hubo, cuando se estrenó y tal, pues gente que decía, ay, es que hay censura, no sé qué, no. Ahora que ha aparecido Hakusai, por ejemplo, ajá, que también leí gente que decía, ay, es que en el manga le tocaba las tetas y aquí, pues, le toca la rodilla.
3: Le frota, sí.
4: Con, claro. Bueno, pues quizá, ¿no?
0: A lo mejor es que los tiempos han cambiado, claro, y deberíamos, y la esencia de la serie no se va a quitar.
4: Claro, y deberíamos dejar de normalizar ese comportamiento.
3: Oh, correcto. Claro. Correcto, que solo hace falta, por ejemplo, verte, tú te ves ahora Kimagure Orange Road y dices... sí, hay como algunas escenas o algunas cosas que dices... Bueno, amigo, habría que pasar...
0: ¿Cómo podría
3: darle un filtro, sí. O, por ejemplo, Yu Yu Hakusho mismo. De hecho, hay una escena que es mítica, que es Yusuke peleando contra un villano que su apariencia es mujer, pero realmente luego es un hombre. Y él le dice, me da igual si seas hombre o mujer, te voy a dar una paliza igual. O sea, es como rollo. Claro. Dices, bueno, se podía ver. Va así. Y nada, chicos, nos estamos quedando ya sin tiempo. Hemos llegado al final.
0: Qué rápido se pasa
3: el tiempo cuando lo pasa bien. Chicos, tengo que daros las gracias a vosotros, a ti, a Iván, por haber venido a confiar de nuevo en esta panda de desgraciados.
4: Nos
3: han
0: acompañado muy bien.
3: Que nos han acompañado muy bien, sí, sobre todo para representar nuestro odio al capitalismo, nunca mejor dicho. Y nada, que os deseamos los mejores de los éxitos y que os podamos ver en mejores proyectos, que te estamos viendo en Bienvenidos a Derry.
0: ¡Oh,
3: qué
0: seriote! Sí.
3: ¡Qué seriote!
0: Wow, y sí, la pues lo que viene. Y wow, lo que se viene.
3: Ya no son dojo. Bueno. Ya no
4: son, es que es muy buena, no me esperaban nada así. Me ha encantado.
0: Sí, está muy bien hecha, sí, la verdad.
3: Y bueno, sin más dilación, ya vienes a donde el manga. Ya a nuestros seguidores hay que decir que el lunes de 2:30...
2: Todo el mundo con el tupper preparado, ahí dentro.
3: Pero vamos, que nadie se mueva, ¿eh? O sea, no es excusa de, no, es que estoy de viaje, te pones el Twitch.
4: Exacto.
3: Y no,
2: ves. Es encima es eso, encima puedes verlo desde el salón de tu casa, si estás lejos.
4: En el metro, en cualquier sitio.
3: En cualquier sitio, incluso puedes ir en persona, porque, joder, sorteos, que va a haber sorteos, que wow, ya podemos avisarlo.
4: Muchos.
3: Va a haber muchos sorteos si vienes ahí en persona. O sea, sí, cosas como mangas, cómics, juegos de mesa,
2: o sea, locura,
3: y novelas de adaptaciones de películas muy tochas.
4: Qué guay.
3: Y hoy que tenemos aquí a Hinata Shoujo, yo voy a decir una cosa, que lo único que nos queda hacer, ¿sabéis lo que queda, no? Volar alto. Así que nos despedimos con Burnout Syndrome y con Fly High. Pues un saludo, chicos, y nos vemos la semana que viene.
4: Chao, chao.
3: Adiós.

0: Pues ya estamos aquí en otro melón por abrir y un melón muy, muy interesante. Tengo aquí... Hoy no tengo invitado, pero...
1: No tenemos invitado hoy.
0: Pero tengo a mis dos inseparables. En primer lugar, Albert García.
1: Aquí estamos, como siempre. Y habrá que abrir el melón de dónde está el tercer tertuliano. ¿Dónde lo tenemos? Nunca viene.
0: Ese es un melón que, la verdad, algún día habrá que abrir porque es un gran misterio. Pero ¿sabes a quién sí que tenemos hoy?
1: ¿A quién tenemos hoy?
0: Tenemos presencia femenina, tenemos a Marina, que ya es su tercer programa, ya le ponemos el cartelito de veterana. Y Marina, te hemos hecho entrega ya como tercer programa de tu taza personalizada Abriendo Melones.
1: Dicho programa de la resistencia, bueno, la revuelta, taza de oro.
0: Bueno, eso tendrá que ganárselo más, Marina, ¿eh? Lleva tres, eso lo damos a los 100,
2: a los
0: 100 programas.
2: Muchas gracias, chicos, por la taza.
0: 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Y también tenemos, como siempre, pues también aquí coronando este estudio de Radio Sant Boi.
1: Aquí el impresionante melón aquí abierto con neones.
0: De cuadros de neón, que es, los encontráis en Instagram, hace cosas muy chulas. José se llama el chico. Y os invito a que podáis contactar con él. Pues
1: hace cosas de escudos de fútbol, de Goku, de anime, de manga, lo que sea.
0: Como todo lo que necesitéis. Sí. Si estáis emprendiendo lo que sea, como en nuestro caso, pues aquí tenéis pues el resultado de esta obra de arte. Y ahora ya, sin más dilación, pues vamos con los melones que tenemos para abrir hoy. Y hoy vamos a abrir, ¿sabéis de qué? De la amistad.
2: Buen tema. Controversial.
0: Uy, sí, es controversial. Porque a vosotros nos ocurre mucho, por ejemplo, que queréis hablar con un amigo y tenéis alguna cosa urgente que decirle y decís, ostras, pues voy a enviarle un WhatsApp. Y imagino que, como es mi amigo, pues al cabo de unos minutos, de media hora, una hora a lo sumo, pues me dará una respuesta y me dará la respuesta a aquello que yo necesito saber. Pues no sé a vosotros, pero a mí a veces me ocurre pues que mi amigo X, no vamos a decir nombres, pues a lo mejor pasa una hora, dos horas, 8 horas, incluso a veces me ha pasado de días. Y yo tener que decirle, oye, gracias por contestármelo el otro día. Y me dice, ay, ostras, perdona, tal. ¿Cómo puede ocurrir esto? ¿Cómo puede ocurrir? ¿Acaso alguien va por la calle, se encuentra un amigo suyo y le dice su amigo, hola, y lo ignora si sigues tirando hacia adelante? ¿Verdad que no? Pues tampoco debería ocurrir que si alguien te habla por WhatsApp, no se le conteste.
2: He de decir que yo no tengo esa amiga porque soy esa amiga.
1: me pasa,
2: o sea... No lo hago a posta. También es verdad que si es algo urgente y me dicen que es urgente, contesto. Pero si no es urgente o no me parece tan urgente, a lo mejor lo veo, estoy haciendo otras cosas, digo, vale, luego contesto, el luego se convierte en horas, el hora se convierte en mañana. De hecho, si miras mi WhatsApp, tengo conversaciones de hace una semana y pico sin abrir. Pero porque también es que, claro, los audios, se juntan los audios, los mensajes, el audio de no sé quién de 5 minutos, el audio del otro amigo de 2 minutos.
1: Demasiados largos, muy largos.
2: Los mensajes habituales. Y es como, a ver, ya suficiente, yo, mi cabeza también tiene un límite. Entonces yo, como soy un poco, no sé, medio neurona, en mi día a día ya me cuesta socializar normal en el trabajo, llegas a casa, no sé qué, y cuando un momento de parar digo, fuah, es que no me apetece nada mirar el móvil, no me apetece nada, ¿sabes? O sea, me meto en mi burbuja y desconecto total, y es como que necesito apagar el cerebro, y luego digo, hostia, que no he contestado el mensaje, ¿sabes? Y al final, claro, te das cuenta de que no es un mensaje, sino que son varios, así que yo pido disculpas a todos mis amigos porque hago eso, pero lo hago aposta.
0: Pues como amigo tuyo, acepto tus disculpas.
2: Gracias.
0: Pero te voy a dar un consejo, ¿qué tal si para cuando te ocurra con quien sea, le dices... Ay, mira, acabo de ver tu mensaje, ahora mismo no te puedo contestar. ¿Te parece bien si te contesto mañana, que tendré
2: buena
0: más tiempo?
2: También, ¿eh?
0: Y tu amigo te va a decir, gracias, mañana espero...
2: Pero es que siempre me pasa que tengo mucha fe en mí misma y digo, no, que luego le contesto, de verdad. En plan, yo me lo creo, que luego le contesto. Y generalmente siempre contesto, ¿eh? Cuando salgo de trabajar, en transporte público, aprovecho. Mis horas de socializar, por si queréis socializar conmigo, es o a las 7 de la mañana cuando voy en el bus o a las 6 de la tarde cuando vuelvo. Entonces ahí en ese rato contesto. También te he de decir que si he tenido un mal día en el trabajo, tampoco contesto, ¿vale? Pero entonces mejor a las 7 de la mañana. Pero eso, que suelo contestar. Lo que pasa es que hay veces que si tengo audios o no sé qué, digo, quiero prestarle atención a esta persona y a lo mejor ahora no puedo prestarle la atención que se merece o que pueda escucharle y atender lo que me está diciendo. Entonces digo, cuando tenga un rato, le atiendo con mis 50 sentidos, ¿sabes?
0: Y hay otro muy buen momento para contestar, que es cuando vas a visitar al señor Roca. Allí también es un muy buen momento para contestar. Dices, ostras, tengo ese WhatsApp que no contesté, y haces ahí y empiezas ahí. Hola,
2: también,
0: ¿qué tal? ¿Cómo estás?
2: Sí.
0: Y no sé si os ocurre también con estas cosas del WhatsApp, cuando alguien nos contesta, que dices, ostras, estoy esperando con ansia que esta persona me conteste, porque para mí es urgente esta pregunta que le he lanzado. Y a lo mejor te pones a ver si te contesta y dices, ay, mira, está en línea, claro, ahora me contestará. Y ves de repente, ya no está en línea. Y dices, ay, no me ha contestado. Y de repente ves en línea y dices, ahora sí, ahora sí, ahora sí. Tampoco. ¿Esto no es desquicia o solo me pasa a mí?
1: Sí, a ver, a mí yo creo o tiendo a pensar de que siempre hay un motivo de que para que no conteste. Supongo que estará muy liado o lo que sea y entra a mirar algún mensaje más importante que tenga más urgencia que contestar. Y supongo que me contestará más adelante. Yo soy de estas personas que, bueno, no importa, ya contestará. Ahora, si si pasan una semana, dos semanas, tres semanas, digo, hola, perdona.
2: Estoy aquí.
1: Estoy aquí, ¿qué tal? ¿Me puedes contestar, por favor?
2: Yo es que no lo miro, lo de en línea. O sea, nunca.
1: Sí, yo tampoco.
0: No, yo cuando tengo prisa como para que esa persona me conteste.
2: Pues le llamo. Yo llamaría, en plan, si es urgente, claro, si es urgente. Bro, contéstame, ¿sabes? En plan, te haces una pérdida.
0: Eso tienes razón, pero yo he ido perdiendo un poco la costumbre de las llamadas y me he enganchado al tema del WhatsApp y es como, bueno, pues yo le doy a esa persona la posibilidad de contestarme cuando pueda. Lo que pasa es que yo quiero que pueda. Yo quiero que pueda hoy.
2: Ya, pero
0: quiero
2: claro.
0: que pueda... antes de esta tarde.
2: Pero tú, por ejemplo, contestas siempre, siempre, siempre. No hay una vez
0: siempre,
2: que
0: siempre, siempre, no.
2: Ahora no puedo.
0: Por ejemplo, bueno, he tenido épocas en las que a lo mejor, pues yo que sé, he estado más rayado con alguna cosa. Y entonces, pues es verdad que lo primero que hago cuando estoy rayado con algo es el WhatsApp es
1: apartarlo.
0: Secundario, no, lo último. Es decir, contesto cuando realmente me apetece, no me obligo a nada. Pero de normal sí que soy bastante de contestar, pero cometo errores como todo el mundo. Se me puede pasar contestar algún mensaje, obviamente.
2: Pero sí, también yo creo que ahora como que estamos demasiado conectados todo el rato. Sí. Es como porque hace años, cuando no existía el WhatsApp, yo podía estar sin saber de alguien, ¿no? O le llamabas a su casa, o a su madre,
1: fijo,
2: hola, ¿puedo hablar
1: fijo.
2: Con no sé quién, ¿sabes? Y hablas ese ratito y luego tú seguías con tu vida y ya está. Y yo no sé si es que soy asocial, que a lo mejor un poco, o porque he crecido como a lo mejor las generaciones de ahora no son así porque ya han nacido súper conectados, ¿no? Pero yo que he crecido de esa forma es como, es que no me apetece, o sea, yo como que quiero estar en el presente, ¿sabes? Si es algo urgente obviamente voy a contestar, o si me tienes que llamar, llámame, pero prefiero estar en el presente y ya cuando te vea ya hablaremos de lo que tengamos que hablar, ya no sé qué, ¿sabes? Y no estar con el móvil, porque contestas un mensaje, pero es que te está hablando otra persona, y luego contestas el otro, y luego en el Instagram tendrá no sé qué, no sé qué, y al final o estás todo el rato con el móvil,
0: sí, sí,
2: o lo dejas por completo.
0: Hay muchos inputs todo el rato, y sí, cuando no, pues ves un... Vas a cerrar Instagram y justo ves un vídeo de algo que te llama la atención y te quedas
2: ya,
0: viéndolo.
2: Eso es otro
0: luego
2: melón.
0: Alguien te envía un mensaje y entonces ya contestas al mensaje. Y es verdad que al final estamos todo el día conectados con el móvil.
2: Claro.
0: O sea, yo a veces pienso, ostras, me gustaría ir a un retiro espiritual de estos, de ese
1: móvil,
0: que
1: sin
0: lo
1: nada.
0: Tengas que dejar en la entrada y hasta que no acaba el fin de semana no puedes cogerlo y estar como reencontrándome con la naturaleza y conmigo mismo.
2: Pero bueno, eso es aplicarlo en el día a día al final,
0: sí,
2: ¿eh?
0: Sí.
2: En plan, pues mira, esta hora, yo por ejemplo por las noches intento que no siempre, porque luego al final siempre acabas viendo TikTok o no sé qué, pero intento dejar el móvil, desconectas ya, ni gente, ni vídeos, ni nada. Pero es difícil. Y ahora me quiero proponer en los fines de semana tocarlo lo menos posible. O sea, yo hago mis planes y mis cosas y estoy presente en eso, ¿sabes? Porque si no...
1: Es que es muy difícil escapar de la tecnología a veces, ¿eh? Porque hay tanta información, tantas cosas, tantos inputs, que a veces es cuesta, ¿no? De desconectar, de... Es que hay una cosa urgente, hay una cosa no sé qué... Pero sí que es verdad que como seres humanos necesitamos desconectar alguna vez. Es que necesitamos, lo que te he dicho tú antes, necesitamos apagar el cerebro.
0: Sí, sí.
1: Porque si no estamos constantemente conectados.
0: Yo soy de extremos. Yo por lo general creo que estoy bastante conectado siempre, pero porque yo tengo como... Mi cabeza siempre está pensando en cosas. Cuando no es, pues a lo mejor en cosas de aquí del podcast, en cosas del trabajo, ¿no? Cuando no en cosas mías personales. Pero siempre tengo la cabeza algo y el móvil la verdad que es una herramienta que utilizo mucho como para... Mientras estoy pensando, ¿esto se podría lo miro. Ostras, igual me podría comprar esto porque me serviría, lo miro. Y entonces estoy continuamente utilizando el móvil mucho. Pero es verdad que tengo mis momentos de decir, ahora no quiero móvil durante horas. Y a lo mejor, pues si estoy con gente, sobre todo, intento vivir el momento con esas personas y me puede hablar, me puede llamar, a veces hasta llamar porque lo tengo en silencio y no me entero, sea quien sea, ¿eh? Que a veces luego la gente también se me enfada por eso, por es que no puede ser que no estés localizable durante 12 horas. Pues sí puede, sí puede.
2: O sea, que vas de un extremo a otro.
0: Sí, sí, la verdad que sí. Pero bueno, igual que tengo esto, pues por ejemplo, yo soy una persona que yo, en cuanto se podía quitar el doble cheque azul, yo me lo quité. Porque a mí no me gustaba ese control. Para mí era como vivir controlado y la gente, no, porque sí que he visto que lo has leído. Y igual que te digo que me gusta que me contesten, también entiendo que a veces no contestas al momento de leerlo. Porque a todos nos pasa de ver el mensajito ahí, como cuando te sale ahí el mensajito sin abrir el WhatsApp y ya has leído el mensaje. Sí. Y dices, ahora por poder podría contestar, pero ahora no me va bien. Entonces escojo y escojo contestar pues de aquí un rato cuando me vaya mejor. Y entonces pues lo del doble check azul también hacía que a lo mejor abrías el WhatsApp y lo leías y decías, uy, ahora que me siento obligado, porque a veces si no había gente que te echaba en cara luego, ostras, es que lo has visto y no me has dicho nada. Entonces prefiero que la gente dude de si lo he visto o no, que lo suponga pero que no lo sepa.
2: Yo lo tengo todo desactivado también, el doble check, la última hora de conexión. El en línea, no sé si lo tengo activado o desactivado.
0: El contestar los fines de semana, desactivado también. Para los amigos de Marina que lo sepan.
2: O sea, lo tengo todo desactivado, pero, o sea, yo era de las que cuando se metían en el Messenger me metían desconectado. O sea, no, ¿sabes? Porque cuando tú te metías y te conectabas, a la gente ya le salía como la notificación de no sé quién se ha conectado y ya te empezaban a hablar. Pues yo, como soy tan asocial, me metían desconectado. Entonces nadie veía que yo me conectaba y yo decidía hablar con quien yo quisiera. O sea, yo te abría a ti o a ti.
0: La mal lista de la clase.
2: Tenía mis tres conversaciones y ya pasaba del tema. Pues lo mismo con el WhatsApp y con todo. O sea, yo me quité todo porque es eso. No me gusta como ese control de ¿y por qué no me contestas? ¿Y por qué lo has visto? Y no sé qué. Pues ¿por qué no? Porque a lo mejor estoy haciendo otras cosas y te he leído, pero te quiero prestar atención cuando pueda prestarte atención. O no tengo ni más energía social en el día de hoy. No, ¿sabes? No sé, como que intentas desconectar. También es que yo soy una persona que trabajo mucho con el móvil. Entonces creo que eso hace que a la vez lo rechace, ¿sabes? O sea, como que estoy todo el rato trabajando con el móvil, no sé qué, y luego es como que en mi vida personal digo, uff, podría hacer muchas cosas y no me apetece ya tocarlo, ¿sabes? Tanto.
1: El Messenger, qué buena época, ¿eh? Con los zumbidos.
2: Guau, eso era la
1: con los zumbidos, los nombres tan largos estos que te ponías, asterisco, no sé qué.
0: Y eso lo echo de menos en el WhatsApp. Cuando no me contestan, un buen zumbido.
1: Un zumbido.
0: Un zumbido a tiempo soluciona muchas cosas.
2: Guay. Mira, a mí lo que me gustaría que tuviera el WhatsApp es como lo que tiene el Messenger, es decir,
0: una descarguita eléctrica ahí.
2: No, o sea, como esa posibilidad de poder entrar y salir de la aplicación. Porque el WhatsApp, al final, tú estás conectado 24 horas. O sea, la gente puede acceder a ti cuando quiera. Encima, si no le contestas, se enfadan. O sea, a mí lo que me gustaría es, yo, mira, decido socializar ahora, entro ahora en el WhatsApp, que me hable todo el mundo, luego salgo y que ya nadie me moleste. Eso que tenía el Messenger me gustaba, pues lo podrían hacer.
1: Sí, porque era una especie como aplicación. Tú entrabas, estabas como conectado, porque cuando te salías, pues ya... Que también lo tiene Steam y otras plataformas también de videojuegos.
0: Y has dicho una cosa, Marina, muy interesante, que has dicho, yo me considero un poco asocial. Realmente, si te paras a pensar, en comparación con generaciones pasadas, nuestros padres, abuelos y tal, antes pues la gente era como mucho más selectiva a la hora de tener amigos y los amigos se contaban igual con los dedos de una mano. Mientras que ahora, a lo mejor no son amigos tan profundos, a lo mejor profundos tenemos menos, pero tenemos muchos amigos. O sea, yo mismo tengo muchos amigos y creo que todos los que estamos en esta mesa y la gente que nos está escuchando pues pensará, ostras, pues amigos tengo pues más de 20, por decirte alguna cosa.
2: Uf, no tengo tantos. O sea, yo siempre soy una persona...
0: Pero porque tú igual diferencias el concepto de amigo. Entonces, para mí
2: grupo,
0: todos...
2: colegas,
0: claro,
2: y colegas,
0: claro, y para mí yo no tengo 20 amigos que son lo mejor del mundo. Pero sí que tengo 20 amigos con los que de vez en cuando me voy juntando y que los quiero a mi manera. Algunos más, a otros menos. No a todos por igual.
2: Tienes tus favoritos.
0: Claro, pero como todo.
1: Yo soy el favorito.
0: Hombre, por eso eres mi copresentador.
1: Claro.
0: No, pero ¿no os pasa esto? ¿Por qué sucede esto? Porque antes... O sea, a lo mejor no había redes sociales y esto. Y esto hacía que no te juntaras con tanta gente.
2: Puede ser, o... Es que claro, no sé, o sea, yo si lo pienso como en mi entorno, yo he sido una persona que es verdad que nunca he tenido como muchos grupos de amigos. O sea, yo he empezado a socializar más cuando ya he sido más adulta y te hablo de mis 20 y pico. Yo antes de eso, en mi adolescencia, tenía 2 o 3 amigas, en mi infancia lo mismo, y siempre he sido de grupos muy, muy reducidos. Creo que, o sea, yo creo que tengo, y, no sé, algún tipo de, ¿verdad?, de asocialidad por algo.
1: Te entiendo,
2: porque,
1: te entiendo.
2: Pues porque es verdad que como que todo eso me genera mucha ansiedad social, o me generaba mucha ansiedad social, y a mis 20 y pico que ya empecé a socializar más, conocer más gente, intentar no ser tan introvertida, que lo soy, pero...
0: No lo pareces, ¿eh?
1: No lo
2: es que me
1: nada.
2: Esfuerzo mucho. sea, quiero decir, es que yo creo que acabo muy cansada porque soy muy introvertida, entonces toda esa energía que gasto en hacer ver que no lo soy... Luego lo que hace que diga, fua, no puedo más. Necesito 3 días para recuperarme.
0: O sea, a mí me parece una persona súper jovial y como abierta, no sé, o sea...
2: O sea, a lo mejor
0: yo soy mucho más estupidillo que tú, te lo aseguro.
2: Bueno, no,
0: y mira que intento no serlo, pero hay veces que es verdad que me cuesta. Cuando a lo mejor alguien no tengo mucha confianza con esa persona, pero lo conozco, pues a lo mejor pues si puedo evitar saludarlo, lo evito. Pero son cosas que mientras lo hago me siento mal de pensar, ya. Ostras, igual podría hacer el esfuerzo, pero es que pienso, pero es que no me apetece.
2: Ya, bueno, si no te apetece, es que ¿sabes? Es igual de válido al final.
1: Sí, yo también, o sea, soy un poco torpe socializando también. O sea, a veces me siento como que le voy a decir algo y no sé si le va a sentar bien, si le va a sentar mal, no sé. O interrumpirle a esa persona o, no sé, decirle algo que no igual no le gusta o lo que sea.
2: Ya.
1: No, cuando tienes la confianza con esa persona, pues igual no tiene, ¿no? Puede ser.
0: Y esto que os decía de los amigos, es decir, ahora que tenemos más amigos, ¿son amistades más o menos profundas de lo que lo eran antes?
2: A ver, antes no sí. no sé cómo sería la verdad la amistad de mis padres, porque es verdad que en plan generaciones anteriores, pues no sé. O sea, creo que al final el tener un grupo más grande no es que profundices más en esas amistades, porque yo considero que tus amigos, pues eso, son los que te caben en la palma de una mano y son los que realmente te conocen de verdad y que tú sabes que confías al 100%. Los demás son amigos, que es eso que decías, pues bueno, algunos más cercanos que otros, pero no sé si más profundos que antes. O sea, yo creo que al final, pues bueno, conoces a la gente y sí que puedes profundizar con mucha gente, pero... No sabría diferenciar.
0: Para mí sí son más profundos, ¿sabes por qué? Porque si tú te paras a pensar, al menos yo el ejemplo que tengo es el de mis padres. Mis padres pues también pues tenían sus grupos de amigos y tal, pero a lo mejor luego también era otra época y a lo mejor pues a la que ya empezabas a hacer tu familia, pues ya pues la amistad queda más en un segundo plano y a lo mejor ya era algo más esporádico y a lo mejor con el tiempo pues se ha ido perdiendo. Es decir, ahora pues a lo mejor se pueden encontrar por la calle con amigos que tenían y súper bien, pero desde hace mucho tiempo pues ya no saben tanto ni de la vida de uno ni del otro, ni quedan muchas veces. Y en cambio pues nosotros, o sea, yo tengo 33 años, a día de hoy pues sigo teniendo mis amigos y no tengo previsto en un futuro ni cercano ni lejano pues perderlos. Evidentemente, seguramente la vida me separará de varios de ellos por diferentes cosas, no sé cuáles son, pero yo, mi intención es, mientras yo ponga de mi parte y la otra persona ponga de su parte, yo quiero seguir teniendo estas amistades que tengo. Y por eso, en ese sentido, yo sí considero que quizá el vínculo que formamos hoy en día es más profundo, porque al menos hay la intención de que esto perdure, cosa que antes a lo mejor era algo más temporal. Pues mira, ahora que estoy en la época en la que quiero salir y tal, pues a lo mejor, pues vale, pues sí, somos amigos, vamos a cenar juntos, tal, pero luego ya cuando yo ya hago mi vida y tú haces la tuya, pues ahora ya no me eres tan necesario, pues que te vaya bien.
2: Creo que también porque es más fácil estar conectados ahora. Sí, o sea, sí, yo me acuerdo, por ejemplo, mis padres...
0: Es verdad eso, es verdad.
2: Que ahora que lo has dicho, o sea, yo me acuerdo cuando yo era pequeña, mi madre tenía como una agenda chiquitita donde apuntaba los números de sus amigas y a veces pues las llamaba, pero claro, al final cuando supongo que ya generaban su familia y tal, pues te veías una vez cada mucho tiempo o te veías ya con los hijos, no sabías tanto la vida del otro habitualmente. Y creo que ahora, como estamos tan conectados, o sea, yo puedo saber lo que hacen mis amigos cada día si quiero, y aunque tengan hijos y aunque tal, es mucho más fácil estar conectados porque tienes el WhatsApp, tienes el Instagram, que a lo mejor no lees con esa persona, pero ves que sube una story y ya le contestas, ay, qué guapo está tu hijo, ay, que no sé qué. Entonces, como que es más fácil que todo eso se mantenga.
0: No, es cierto, la verdad que no lo había pensado y ahora que lo dices, realmente es que claro, no podemos juzgar tampoco ninguna época porque al final cada época tiene lo suyo. A lo mejor pues ahora también se da más el que tengamos amistades que perduren más, por eso, por estar más hiperconectados mediante redes sociales, teléfonos móviles. Antes, pues, la gente se enviaba cartas, o sea, no lo olvidemos. Sí, sí, sí. O sea, era todo mucho más complicado.
1: Y ahora recibir una carta es como, wow, he recibido una carta.
2: No,
1: ahora
2: yo no recibo. Si la recibo es mala señal, porque entonces es de Hacienda o de la DGT.
1: Normalmente se
0: No se les olvida nunca para Navidad felicitarte, sí, ¿no? Sí, siempre tienes tu carta ahí en el buzón.
1: Yo en Navidad siempre envío Christmas, que se llaman...
2: ¿Sí? ¿Ah, sí? Anda, sí, qué sí, guay. Sí. Ay, yo me acuerdo cuando se enviaban postales de Navidad. Es verdad.
0: A mí me vas a enviar una, ¿verdad? Sí, sí, sí, la vais rebra. Sí, claro. Que me has preguntado, me dijo, ¿cómo es tu dirección? Y yo, ¿para qué quieres saber mi dirección? Tú dime tu dirección y tal. Y un día cuando me llegó eso pensé, ah, mira, era por esto.
2: Qué mono, eso me gusta. Lo voy a poner en práctica.
1: Sí, está bien.
0: Y os voy a lanzar otra pregunta también, porque ya que estamos hablando de los amigos, ¿no tenéis... No hace falta que digáis nombres, evidentemente, salvo que queráis. ¿No tenéis amigos de estos que dices, ostras, estás desaparecido y parece que solo vienes a mí cuando necesitas algo, yo qué sé, alguna cosa, que parece que quieren, yo qué sé, no sé, a lo mejor alguna cosa de tema trabajo o alguna cosa de lo que sea? Que a lo mejor un amigo que está más desaparecido y dice, ostras, Albert, tú estabas trabajando en el instituto este, no sé qué, ¿sabes si buscan a alguien de...? Y dices, joder, llevas mucho tiempo sin querer saber de mí y ahora casualmente por este tema...
1: Casualmente.
0: Que al fin, hay que quererlos también a los amigos, aunque a veces hagan estas cosas. Que supongo que todos en algún momento de nuestra vida, para alguna cosa, le hemos echado un poco de morro o hemos necesitado algo y lo hemos pedido también. Pero hay veces que esto como que se da bastante, ¿eh?
2: Sí, a ver, yo creo que tampoco los considero amigos los que son personas así. O sea, al final son personas pues que me caen bien, que puede ser que nos llevemos guay, que si nos vemos pues genial todo, pero no los considero mis amigos si hablamos una vez al año. Incluso puedo quedar con ellos y de jajas, y que al final cuando estás con esa persona parece que no haya pasado el tiempo porque tienes como esa afinidad y esa química igual, pero tú sabes que en tu día a día... esa persona no, ¿sabes? No haces esas migas. Y bueno, yo creo que al final lo de hablar como por interés, o sea, a todos nos lo han hecho y todos lo hacemos alguna vez, y no me parece mal. O sea, para eso están también la sociedad, ¿no? O sea, las personas, si nos conocemos y yo te puedo hacer un favor, pues te lo hago. Si en otro momento yo necesito algo de ti, pues a lo mejor te lo diré. Y si hay buen rollo y tal, pues genial. O sea, al final es eso, que sabes que no sois amigos, pero que os podéis necesitar y no pasa nada.
0: Has dicho una cosa interesante y has dicho, para mí una persona con la que hablo una vez al año no es mi amigo. Albert, ¿cuántas veces al año mínimo deberías hablar con alguien para considerarlo tu amigo? Teniendo en cuenta que hay 12 meses en el año y 56 semanas.
1: Uf, buena pregunta esa, ¿eh?
0: O sea, una vez a la semana, una vez al mes, ¿qué es el mínimo?
1: Para que tú consideres una persona amiga tuya,
0: A ver, estamos hablando, pero para facilitarte la respuesta,
1: yo no pondría
0: me estoy refiriendo no a una persona con la que no hablas porque no es viable, porque esta persona está en la Antártida, en una misión ahí, la que no tiene acceso ni al móvil, sino a una persona que realmente por poder podríais hablar. O sea, si no habláis es que algo falla, a eso me refiero.
1: Yo es que realmente por mi forma de ser, pues no sé, si igual esa persona hace, yo qué sé, 3, 4, 5 meses que no nos vemos y no ha pasado nada, pues volvemos a quedar, no pasa nada. No tengo problema, o sea que igual...
0: Es que ¿Un año sin hablar?
1: No te sabría poner una fecha, porque realmente la amistad no tiene fecha.
2: Pero quizás esos son más colegas, más que amigos.
1: Yo creo,
2: ¿no?
1: Que sería eso.
2: Yo creo que colegas tenemos muchos.
0: Vale, pues amigo, o sea...
2: Amigo,
0: no me respondas, colega. Sí. Alguien que de verdad es alguien que tú quieres mucho, ¿cuánto tiempo tú sería el tope que puedes estar sin ver a esa persona?
1: Tampoco te podría decir una fecha o un... Es que tampoco, por mi forma de ser, yo tampoco creo que sería... A ver, si no me habla dentro de un año, pues evidentemente esa persona no es mi amiga.
2: Pero tú, por ejemplo, ¿tienes amigos en tu entorno que veas una vez al año? ¿O si los sueles ver?
1: No, si es una vez al año, no. Si son amigos, es 2, 3 veces cada mes o cada 2 semanas, por ejemplo. Sería...
0: Yo, ¿tú? Por ejemplo, un amigo que sea para mí alguien quien quiero mucho...
1: A ver, cada día, ¿no?
0: Yo necesito, no hace falta cada semana, ni cada mes, porque a veces tenemos vidas complicadas y se hace difícil, pero al menos, pues no sé, una vez cada... dos meses sí que necesitaría verlo. Sí, me parece como el mínimo. Si no, ya pasas a ser lo que dirías tu colega.
2: Claro.
0: O sea, alguien que sí, me cae bien y que puedo pasar un rato contigo y reírme mucho y pasármelo bien.
2: Sí, y os
0: bien.
2: Ponéis, actualizáis la vida y tal, pero
0: bien,
2: bueno.
0: Pero luego pues tú sigue con tu vida, yo con la mía. Y si luego no nos volvemos a ver, no en dos meses, en ocho, cuatro, cinco, pues no pasa nada.
2: Ya.
0: Porque sé que estarás ahí y ya está, y sin más. Pero la gente que es más cercana sí que necesito...
1: Sí,
0: yo te diría que una vez cada dos meses, mínimo. Sí. O sea, y ya me parece poco, pero bueno, a veces entiendo
1: a ver,
0: que
1: si
0: la vida...
1: una persona que tú que tiene mucho feeling con esa persona, pues no cada semana, pero sí cada dos o tres semanas, un fin de semana, pues no sé, vamos a hacer esto, vamos a hacer lo otro.
2: También es verdad que quizás, ahora estoy reflexionando sobre
0: estás
2: mis
0: en
2: amigos,
0: el sitio ideal.
2: En plan, estoy pensando en mis amigos, ¿no? Vale, yo, es verdad que hay gente que veo muy poquito al año y sí que lo considero a lo mejor amigos, pero porque creo que... es como muy importante las bases con las que construyes esa amistad. A lo mejor he tenido una época en la que he sido amigo tuyo 10 años de mi vida, 5 años de mi vida, y hemos sido muy, muy, muy, muy amigos. Y ahora, por circunstancias de la vida, porque vivimos en sitios diferentes, porque trabajamos en, yo qué sé, estamos lejos y tenemos cada uno su vida, pues nos vemos 3 veces al año, pero yo te quiero igual, ¿sabes?
0: Y eso es poco, ¿eh? Para,
2: claro,
0: para un amigo amigo eso es
2: por
0: poco,
2: eso,
0: ¿eh?
2: Por eso estaba reflexionando, digo, a ver, en realidad hay alguno, muy pocos, diría que solo es una persona a la que me viene a la mente, que esa persona creo que por el vínculo que he tenido, aunque ahora mismo pues no hablemos en el día a día o no, ¿sabes? No, a lo mejor no sabemos lo que pasa de lunes a domingo todas las semanas, pero cuando nos vemos sé que tenemos esa base igual y que si me pasa algo él va a estar ahí y al revés, ¿sabes? Pero creo que es un caso como muy concreto, si no, no me pasa.
0: ¿Y el amigo este que desaparece durante mucho tiempo y luego... aparece, vuelve a casa por Navidad como el almendro, que te dice, hola, ¿qué tal? Ya sé que hace tiempo que no nos vemos, pero bueno, que ya estoy aquí, ya no volverá a pasar y luego a lo mejor vuelve a ocurrir. Yo eso no lo acabo de ver y no va conmigo, o sea, yo tengo amigos que me lo hacen esto, pero yo la verdad soy como tú en ese aspecto. Yo creo que si una amistad hay que cuidarla y hay que regarla. O sea, para mí es como una relación de pareja, una amistad. O sea,
2: sí,
0: al final la única diferencia es, pues yo qué sé, pues que con tu pareja a lo mejor pues te das otro tipo de besos, pero que al final el vínculo que hay para mí es muy similar. O sea, yo a un amigo me lo quiero pues como que es mi familia, como que es mi pareja. O sea, entonces, para mí... No me cabe en mi cabeza el coger y a alguien que yo valoro de verdad
2: no cuidarlo,
0: no preocuparme, no cada día, porque tampoco soy de esas personas como que está cada día o cada semana, pero sí que necesito pues saber de esa persona. O sea, a mí me gusta, pues yo que sé, cuando mi amigo pues ha cambiado de trabajo, saber cómo le va, si ha decidido volver a estudiar, por qué ha querido volver a estudiar, qué va a estudiar, no sé cuáles son sus planes de futuro, si se quiere comprar una casa, si se quiere comprar un coche. A mí esas cosas pues me gusta saberlas. Y no porque sea un chafardero, sino porque a mí pues es lo que creo que debe hacer un amigo. Igual que también me gusta ver cuando a mí me preguntan y se interesan por cosas de mi vida. O sea, no me gusta, digamos que no me gusta ni sería yo de las personas que pasa de todo y cada X tiempo pues vuelves a aparecer y hay un montón de cosas que te has perdido y que no sabes, pero que no tienes interés. O sea, eso, respeto que haya gente que lo hace, pero la verdad creo que es un error. Creo que la amistad...
2: ¿No crees que, por ejemplo, esa persona que dices, que de repente aparece y te dice, ¿queda cuánto tiempo? No sé qué.
0: Sí.
2: O sea, ¿luego realmente se implica en la amistad o es un poco aparezco por miedo de quedarme solo porque hace mucho que no hablo con mi grupo y ahora... si no aparezco y no doy señales de vida va a parecer que no tengo
0: pues buen
2: amigos,
0: melón,
2: ¿sabes?
0: Pero esto sería igual para preguntárselo a esa persona, la verdad, porque no, la verdad que no te sabría dar una respuesta, pero sí que podría ser a lo mejor, porque a lo mejor de pensar, ostras, si sigo por este camino lo mismo me quedo solo o sola,
2: claro,
0: por no revelar el sexo de la persona.
2: Aparezco porque digo, es que claro, si no, o sea, al final no me quedará nadie.
0: Podría ser, pero también hay gente que le gusta estar mucho sola, o sea, hay gente que se centra en sus proyectos profesionales, en la Play. Hay gente que se centra en la Play.
2: Un buen proyecto.
0: O en el Rust.
2: O en el Rust.
0: O sea, hay gente que se centra en este tipo de cosas y a lo mejor pues van pasando las semanas, los meses, y a lo mejor un día de repente dice, ostras, que llevo mucho sin quedar con aquellos a los que llamo amigos. Y entonces es cuando se preocupa de quedar.
2: Claro, pero ahí luego se implica y está.
0: quizá, ¿sabes?, durante un tiempo hasta que luego la cabra tira al monte siempre.
2: Al final volvemos a lo mismo, ¿no?
0: Sí, pero es que eso va con la persona. Yo qué sé, al final si tú tienes un amigo con esas características, si lo quieres lo tienes que querer así, lo compraste así. Porque seguramente ese amigo o amiga siempre ha sido así.
2: Pero yo creo que mi percepción cambiaría con esa persona, ¿no? En plan, vale, no pasa nada, podemos hablar cuando aparezcas, pero luego no serás la primera persona a la que yo vaya a contarle algo o...
0: Bueno,
2: yo
0: creo que esa persona obviamente lo tiene más que aceptado. Ese perfil de amigo yo creo que tiene que saber que eso
2: que no va a ser
0: así.
2: No,
0: eso
2: no
0: va a ser así. Eso va a ser así.
1: Que claro, pierdes la confianza, ¿no? Pierdes un poco el primer contacto, ¿no? Yo creo que la confianza también hay que ganársela, ¿no?
0: Pues hablando de confianza, tú al ver si a un amigo estuviese tomando una decisión errónea, por ejemplo, volver con su ex, dejar un trabajo que tú consideras bueno, ¿tú se lo dirías?
1: Sí.
0: ¿Se lo dirías? Sí. Aunque a lo mejor pueda sentarle mal, aunque a lo mejor...
1: Es igual. Sí, es por
0: no
1: su
0: sé,
1: bien,
0: él
1: sí
0: considere que te estás metiendo en un terreno en el que no te tienes que meter.
1: A ver, se lo diría con buenas palabras, siempre con educación y respeto.
0: Pero a veces con educación y respeto la gente se enfada también, ¿eh?
1: Igual, bueno, pues que se enfade, no claro, es que, a ver, yo siempre estaré, a ver, es verdad que también soy de esas personas que no se meten en las cosas que no le incumben, pero sí que es verdad que si tú ves que ese amigo está constantemente, no es una vez, sino son varias veces, equivocándose y eligiendo un camino que no toca...
0: O sea, la primera vez dejarías que se equivoque para que aprenda.
1: Sí.
0: Y ya a partir de la segunda le dirías que te va a volver a pasar lo mismo. Fabila.
1: Y a ver, no, en principio no. En principio, de buenas a primeras no. Pero sí que es verdad que si estás viendo que se está haciendo daño y tal, pues sí que es verdad que se lo comentaría. Intentaría dejárselo caer.
0: Yo la verdad, y creo que aquí estás tú de acuerdo conmigo, Marina, hay que decir las cosas.
2: Totalmente.
0: O sea, yo, por lo que dijiste el otro programa, yo es que estoy súper de acuerdo, porque es que yo soy así, yo no me lo puedo callar. O sea, si creo que yo te quiero a ti y creo que estás tomando una mala decisión, pero porque hay cosas que yo puedo opinar que yo no lo haría igual que tú, pero a la vez pensar, bueno, pero su decisión
2: sí,
0: me parece
2: claro,
0: correcto.
2: No pasa nada.
0: Pero cuando, si creo que mi amigo o amiga la está cagando, es decir, está volviendo con una persona que le ha hecho mucho daño y que veo que eso no va a ir a ningún lado o algo, evidentemente yo no podré decirle no vuelvas con él o con ella, no hagas tal, pero como mínimo creo que el derecho de opinar y decirle creo que te estás equivocando y vas a sufrir innecesariamente, piénsatelo bien,
2: totalmente,
0: eso sí que lo puedo hacer. Luego al final hará lo que considere.
2: Y seguramente tu amigo te lo agradezca, porque al final, o sea, para mí la amistad es eso. La amistad no es solo jiji jaja y tal, ¿no? O sea, la amistad es... una persona que te hace razonar cuando tú no eres capaz. Y yo he tenido... hay veces que mis amigas son las que me han abierto los ojos de esto no lo estás haciendo bien, o esto tal, o esto no sé qué. Yo con mis amigas y mis amigos al final tengo esa dinámica, porque si no... O sea, si tú no tienes la confianza como para decirle a esa persona ciertas cosas que a lo mejor le pueden hacer daño, o al menos decirle, oye, mira, te puedo dar mi opinión, ¿no? Porque según cómo sea la otra persona también sabes si le puede afectar más o menos. Pero al final lo haces porque le quieres y porque quieres abrirle los ojos en algún aspecto o no hacerle daño.
1: Hacer entrar en razón, ¿no?
2: Exacto.
0: Del mismo modo que creo que también apoyas a tu amigo con todo cuando no estás de acuerdo con alguna decisión que toma. Por ejemplo, no sé, imaginaos que un amigo tuyo pues decide, pues cuando está acabando la carrera, dejarla. Y tú piensas, pero si te queda nada, te queda un trimestre,
2: claro,
0: y ya al menos, aunque luego no te dediques a esto, pero ya lo tienes. No. Pero si él te dice, no, es que lo estoy pasando fatal, lo tengo decidido, lleva ya mucho tiempo dándole vueltas a la cabeza y aunque tú creas, no te costaba nada ya acabarlo, pero tú piensas, si tú realmente lo que necesitas es dejarlo porque esto te agobiaba y a ti te da liberación el hecho de dejarlo, pues yo estoy contigo.
2: Claro.
0: O sea,
2: claro,
0: adelante, déjalo hoy, ¿sabes? Porque a lo mejor pues no estás de acuerdo, pero piensas, si es lo que tú necesitas, pues yo estoy contigo a muerte.
2: Claro, porque supongo que ahí está la línea de lo que tú piensas como opinión personal, porque tú eres de otra forma, de otro carácter, otra forma de ver las cosas, la harías de otra forma, y... la línea de te preocupas por esa persona y su bienestar. Y al final, si a mí me importa tu bienestar, independientemente de lo que yo piense de tus acciones, te puedo decir lo que tal, pero me importa lo que piensas. O sea, y cómo te sientas.
0: Y otro tema que os quería sacar, es parecido al que hemos comentado al inicio del programa cuando hemos hablado de lo del WhatsApp. El tema de cancelar planes, Es decir, ¿por qué a la gente le cuesta tanto a veces decir que no va a algún sitio? Por ejemplo, quedas para un plan y la gente a lo mejor dice que no va al último momento y lo dice así como en plan,
2: es que me ha surgido algo,
0: tal. Que normalmente, por ejemplo, yo en esto también cometo un error que creo que, para que la audiencia no lo haga, yo digo siempre el porqué de todo. O sea, yo tengo la necesidad, que esto es malo también, de justificarme siempre, pero ya no porque me lo pida la otra persona, sino que sale de mí porque yo así me quedo más tranquilo. Es en plan, ¿ves? No voy, pero te he dicho el por qué no voy, porque tengo que hacer esto, esto, esto. Ya. Y muchas veces la gente me dice, no hacía falta que me dijeras yo a veces echo un poco de menos también que cuando la gente a lo mejor también te dice que no va a algo que ya estaba a lo mejor como muy pensado y tal, pues que a lo mejor te diga, ostras, mira, no voy porque me ha pasado esto. Y entonces yo entenderlo y decir, ah, vale, claro.
2: Que no sea un no porque no te apetece o porque me estás dejando tirado, ¿no?
1: Sí, la verdad es que si hay un motivo justificado, no tienes por qué pasar nada, ¿no? Yo creo que si no va o no viene o lo que sea al compromiso que ya habéis quedado, pues en principio no tenía por qué, ¿no?
0: Sí, yo lo comentaba un poco porque como yo siempre he sido muy de organizar planes dentro de mis grupos de amigos o algo, pues cuando a veces organizas un plan con ilusión y te miras, mira, podemos ir a este sitio y hacer esto, Y así estaremos todos juntos y vamos, quedamos a esta hora y volveremos a esta hora y lo tienes como todo súper pensado y de primeras a lo mejor todo el mundo te dice, ay, qué guay, qué tal. Pero luego, cuando empiezas a decir, va, ¿quién viene? En vez de decir sí, no, o te digo algo mañana o la semana que viene que tengo que acabar de cerrar una cosa, muchas veces la respuesta es ya te diré. Pero es un ya te diré que muchas veces volvemos a lo mismo. Si tú no insistes al ya te diré, el ya te diré se queda ahí.
1: Se queda ahí.
2: Sí, sí.
0: Y entonces, pues, o el plan no se hace porque estás esperando que el ya te diré te diga, o a lo mejor se hace sin esa persona, pero ya a lo mejor no es tan perfecto como lo tenías tú en tu mente. Y esto, aquí voy a tirar una baza para la gente que organizamos cosas. Eso es doloroso, ¿eh? Para la persona.
2: Y es muy agotador.
0: Es agotador y a veces te quita incluso las ganas de organizar.
2: Sí.
0: Que eso hay que tenerlo en cuenta
1: también.
0: Sí,
1: hay muchas veces que intentas organizar alguna cosa y tal, y cuando la gente ves que no se suma a lo que tú organizas, igual se te pasan las ganas, ¿no? De organizar. O,
0: bueno, pero pueden haber motivos de peso.
1: Sí,
0: o sea,
1: no,
0: yo puedo entender
1: peso,
0: a veces, ostras, es claro, es que ha pasado esto o tiene esto, claro, entonces no puede. Pero,
1: no puede,
0: pero
1: no
0: cuando
1: puede.
0: A veces simplemente la gente ves que no te dice nada, que, te dice, ay, ya te diré, o aún no sé.
1: Pues
0: ya,
1: pero,
0: ¿y cuándo sabrás?
1: Sí.
0: La semana que viene, el mes que viene, pero en algún momento sabrás, porque a mí me ayudaría pues para acabar de cerrar las cosas que tengo pendientes del plan. Pero bueno, no sé, a mí es una cosa que la verdad también no es que me moleste un montón, pero sí que creo que podríamos hacer todos para mejorar en ese aspecto, ¿sabes?
2: Sí que es verdad.
0: O sea, dar una respuesta, la que sea, pues mira, no creo que pueda ir.
2: Bueno, tenerlo pendiente para al final el ya te diré, te diga.
0: Claro, ya te diré, pues puede ser, pues la semana que viene te digo algo, pero nos comprometemos a que la semana que viene le decimos a esa persona, pues sí, no, o no cuentes conmigo en principio, pero igual a última hora me apunto.
1: Sí,
2: y al final como que es eso. O sea, yo antes era de las que organizaba cosas, pero ya llega un momento como que me cansé porque por esas decepciones o porque tal, y dices, joder, es que la gente no se implica o no sé qué, y ahora he pasado como, ya está, o sea, ya tenéis el rol de organizar otros. Pero yo intento implicarme siempre o al menos dar una respuesta de si puedo o no puedo. También el

0: normal que no vengas. Pero a veces cuando no me lo dicen y en el momento me pilla un poco que pienso, ay, me da rabia que esta persona a lo mejor no venga ahora, pues a lo mejor tiendo a pensar por el momento, no quería venir.
1: Ya.
0: Y pienso, ostras, si no querías venir, me lo podrías haber dicho antes.
1: Desde el principio.
0: Que no pasa nada. Yo no organizo las cosas para que venga todo el mundo. Las organizo para que venga quien le apetezca. A lo mejor a esto no quieres venir, pero a lo próximo que decimos sí. Y me parecerá estupendo. Sí,
2: igual aquel día aquel plan que dices no apetece, o a aquella persona no le apetece hacer aquel plan. Pero al plan que propongas más tarde, pues sí. Entonces sí que no.
0: Sí.
2: Que...
0: sí.
1: Y bueno, ya no solo cuando haces planes entre amigos, que es más difícil y tal, pero encima cuando es que quieres quedar con una persona y siempre eres tú quien va detrás. Oye, ¿cuándo nos vemos? Oye, que no sé qué. Oye, ¿qué tal?
0: He perdido amistades yo por esto, ¿eh?
1: Es que claro, al final llega un momento que dices, bueno, yo no voy a ir detrás todo el rato, ¿no?
0: Sí, sí. Yo creo que una amistad es cosa de dos y puede ser y es que una persona a veces tire más que la otra. Es totalmente normal, por la manera de ser
1: claro,
0: de uno
1: de
0: y otro,
1: uno
0: es más echado para adelante, el otro es más retraído, pues vale, pues el más echado para adelante normalmente dirá más de quedar, pero tampoco es de plato de buen gusto ver cómo siempre eres tú que va detrás de esa persona y siempre y siempre y siempre, porque al final llega un punto a veces que te cansas. Yo he tenido amistades, muy buenas amistades en el pasado, con las que yo de verdad eran de estas amistades que yo te digo, eran personas que yo quería, pero yo me di cuenta pues como que igual no les interesaba lo suficiente yo, porque
1: claro,
0: siempre
1: es que
0: era
1: duele.
0: yo, y yo he llegado a tener conversaciones de estas de, pues mira, me lo he pasado muy bien hoy, pero hacía no sé cuánto que no nos veíamos, siempre que nos hemos visto últimamente ha sido con espacio-tiempo muy grandes, y ha sido porque yo he ido detrás tuyo, y al final, pues mira, hoy hemos conseguido quedar, y decirles, hoy es el último día que te digo de quedar. Quiero que las próximas veces me digas tú de quedar. Si no me dices de quedar, no quedaremos.
1: Ya.
0: Y acabar la cita esta de amistad bien, es decir, que me dicen, sí, sí, no te preocupes.
1: Y no pasa
0: cric,
1: más, ¿no?
0: Cric, ya. Cric, cric, cric, cric. Entonces, ahí te das cuenta pues que de verdad pues a esa persona pues no le importabas tanto. Porque si no, a mí un amigo mío me dice esto y me hace sentir mal, porque yo pensaría, ostras, si tiene razón, si de verdad pienso que tiene razón, me sentiría mal.
1: Claro, te sabe fatal.
0: Porque si yo pensara que no tiene razón, pues igual me molestaría un poco, diría, pero ¿qué dices? Pero si te digo un montón de quedar, tal. Pero si pienso que tiene razón, me afectaría.
1: Hombre, y harías por decir,
0: te lo aseguro. Por eso no es algo que no acabo de entender, y creo que eso pues puede dinamitar amistades.
1: Sí, sí.
2: La falta de compromiso, ¿no?
1: Sí, sí, porque a veces es eso, que puede ir con el carácter de la persona, que tú dices más que el otro, pero claro, si siempre eres tú quien encima...
2: Que va detrás.
1: Va detrás y la otra persona solo te da largas y largas y largas y no se acaba de... ¿no?
2: Pues
1: como
2: nada.
1: De estar ahí y decirte, vamos a quedar, vamos a hacer tal, al final dices, bueno, pues tanto no me quieres, ¿sabes?
0: Claro. Pero esto va al final con el siguiente tema, que es, ¿las amistades caducan? Yo creo que a veces, irremediablemente, sí.
1: Yo creo que sí.
2: Con el paso de los años.
0: O sea, hay veces que con el tiempo... nuestra personalidad va cambiando,
1: exacto,
0: va mutando, y al final yo no soy el mismo Albert que era cuando tenía 15 años y probablemente no soy el mismo Albert que seré cuando tenga 50. Entonces es normal que a veces pues mis necesidades vitales pues cambian, mis gustos cambian, y hay veces pues que la vida pues te va separando de estas personas porque ya lo que antes hacía que fueseis tan uña y carne, pues ahora ya no funciona tanto. Ahora ya cada uno pues va más a la suya y tal, y es normal. O sea, yo creo que tampoco hay que sentirse mal de esto, porque es imposible que cada amistad que hagas en tu vida la mantengas hasta que te mueras. Entonces, al final hay algunos que se quedan, otros que se van. ¿Y cuándo pasará eso? Pues no lo sabemos. Porque ¿cuándo va a caducar una amistad? Pues algunas nunca, algunas dentro de muchos años, y algunas serán muy fugaces. Hay amistades que son súper intensas. Yo he tenido amigos con los que me he llevado súper, súper bien durante 1-2 años. Ha sido gente con la que me lo he pasado, pero en grande, he compartido un montón de cosas, me he abierto emocionalmente, y por lo que sea, pues luego se han roto y nos hemos distanciado.
1: Y que muchas veces no pasa nada. O sea, hay veces que no tiene que pasar nada, un enfado o... ni siquiera eso de hacer los planes y que la otra persona no te conteste. O sea, a veces que va todo bien, simplemente
2: sí,
1: el tiempo pasa,
2: sí,
1: las personas cambian y, bueno, igual que con una relación en plan sentimental, ¿no? O sea, tienes que estar como en el mismo punto vital, que compartáis la misma, como la misma madurez mental en ese momento. Y, bueno, hay épocas en las que a lo mejor te has entendido muy, muy bien y por lo que sea la vida te cambia porque pasan cosas y te dejas de entender o dejas de compartir esas cosas que antes compartías con esa persona, no encajas de la misma forma. Y no pasa nada, porque al final

0: sea, tu relación con esa persona puede estar bien, pero ya no sois amigos. Simplemente si te ves pues una vez al año, porque te lo encuentras por la calle, pues genial todo, hola, qué tal, no sé qué, y ya está. Y no pasa nada.
1: Efectivamente. Yo, mira, te voy a dar un consejo, porque para quien no lo sepa, Marina se casará pronto, y yo, me casé hace un tiempo, y de hecho hay gente que desde mi boda no la he vuelto a ver, y es gente a la que yo sí que le tengo aprecio, pero ¿sabes qué pasa? Y creo que pasa un poco lo que has ido diciendo, que por no ha pasado nada, porque realmente pasar no ha pasado nada, pero ya es gente que a lo mejor me veía con ellos pues cada... bastante, entre comillas, porque por trabajo, porque viven a lo mejor pues a la zona del Maresma, lo que sea, es más complicado cuadrar para quedar. Y entonces, pues eso, que tú vas dando por hecho de, sí, ya nos veremos, la otra persona también, pero a veces, pues yo qué sé, me cuesta dar el paso, y no porque no quiera ver a esa persona, sino porque mi tiempo también es muy limitado, y entre ver a la familia, ver a los amigos, a los más amigos, a gente de por aquí que también pues me reclama o algo, pues voy dejando como olvidada a esa persona, por decirlo de alguna manera, pero esa persona a mí también. Y yo no estoy enfadado, porque al final entiendo también que seguramente le ha ocurrido lo mismo. Pero al final esto, ¿qué pasa? Que pasa durante un mes, no pasa nada. Pasa durante un año y dices, ostras, un año ya sin veros. Pero si te ves, seguramente no pasa nada. Pero si esto, no hay ninguna de las dos partes que le pongan remedio, pues es probable que cuando pasen 5 o 6 años, tú esa persona ya no la consideras tu amigo o tu amiga. Y esa persona a ti tampoco. Y no ha pasado nada. Pero simplemente ha pasado pues que nadie ha hecho el por volver a juntaros y se ha roto. Pero es lo que decimos, no pasa nada. Pues mira, si durante el tiempo que has estado bien, que hay que intentar luchar para que esto no pase, evidentemente. Pero también te digo que yo, por ejemplo, que tengo contacto con muchas personas, a veces me es difícil tener tiempo para todas.
0: Para todas.
1: Y siempre, a mí, yo siempre tengo alguien en el WhatsApp que me está como reclamando, ostras, a ver si nos vemos, que hace mucho tiempo que no nos vemos. Y aún así te digo que hay gente que o no me lo dice, y yo a ellos tampoco, y también pues se van quedando como más relegados, pero siempre tengo alguien que me dice, ostras, a ver si nos vemos, ¿puedes quedar este fin de semana? Y digo, ostras, este fin de semana ya lo tengo ocupado y tal.
0: Bueno, y que al final es lo que tú dices, que nuestro tiempo es muy valioso, y solo tenemos un fin de semana. Que un día a lo mejor estás más con la familia, el otro pues con la pareja y no sé qué, al final el rato que tienes lo dedicas a tus amigos más cercanos porque te apetece verlos y porque son los que están ahí realmente.
1: Sí, sí.
0: Entonces, bueno, al final como que vas posponiendo, sí, ya nos veremos, no sé qué, y al final pues pasan los meses y no te ves. Pero bueno, es eso, que al final pues la vida pasa, y si no ha habido nada malo, no hay ningún rencor ni ha habido ningún problema, pues bueno, simplemente, no sé, es como que hay
2: caminos diferentes, ¿no?
0: etapas. O sea, hay amigos para cada etapa y ya está.
1: Bueno, yo en eso yo me siento muy afortunado. Si me escuchan alguno de mis amigos, o sea, aparte de vosotros dos que os tengo desde hace relativamente poco, yo conservo amigos míos desde P3.
0: Yo,
1: o sea,
0: también.
1: Yo, mi grupo de amigos, el que conservo desde hace más tiempo, que son como los más de esto, esos los tengo desde hace muchísimos años. Yo cuando tiro la vista atrás pienso, ostras, soy un grandísimo afortunado, porque es que la mayoría de gente que conozco no se junta con gente de cuando iba a parvulario.
0: Y que has tenido mucha suerte de quizás encajar tan bien con esa gente. Pero yo me acuerdo, o sea, yo solo tengo una amiga, bueno, mi mejor amiga, en plan de mis mejores amiguísimas, la conozco desde los 3 años y es la que está conmigo desde P3 y sé que la voy a tener toda la vida. Pero es la única. Y con los demás, pues hay algunos que me veo muy de vez en cuando y bien, relación cordial, pero no hay nadie que sea ni colega siquiera. Pero al final yo creo que también es como tener mucha suerte con que el grupo en el que creces y te desarrollas y luego la adolescencia y tal, generes ese vínculo, porque no siempre es fácil, no siempre lo pasas bien cuando, ¿no?, con esas edades y tal, y como que juegan muchos factores. Yo creo que ya en la etapa más adulta eliges tus amistades con más uso de razón y de una forma más selectiva. Al final los que conoces en el cole y en el insti son un poco de rebote porque te tocan en la clase, y puede ser que te toquen muy bien, pero puede ser que te toquen muy mal. Eso, pues has tenido suerte.
1: Mira, si soy selectivo ahora, que ahora me cuesta muchísimo. Ahora a lo mejor alguien me puede caer bastante bien, así que paso un buen rato, pero ni pienso en que se convierta en mi amigo esa persona. O sea, y podría llegar a pasar, ¿eh? Pero seguramente costaría, pero porque yo pondría tierra de por medio. O sea, yo soy mi peor enemigo en eso. Yo es como que mentalmente a día de hoy no estoy como muy abierto a nuevas amistades, o sea, amistades en plan potente. O sea, sí que puedo llevarme bien con alguien y tomarme algo y tal, pero amistades de decir, guau, pues de quedar
0: pues
1: mucho.
0: Pues yo al revés, creo, ¿eh? O sea, yo he hecho más amistad en mi edad adulta, ya te digo, a partir de mis 20 y pico, tengo 30, he hecho más amistades en mis 20 y pico que a los 15, por ejemplo.
1: Pues yo no, yo antes a lo mejor porque entre el instituto, o sea, al final en las zonas que me movía pues era más sencillo conocer gente que fueran más o menos de mi edad, de mis gustos, en cambio ahora me cuesta más, o sea, no me cierro en banda, pero es verdad como que voy un poco como con un escudo, como no me apetece emocionarme y creerme que alguien es mi amigo para que luego darme cuenta que no, entonces voy como muy sobreprotegiéndome, sí, sí. La verdad que sí.
2: Sí, estoy con Marina, ¿eh? Yo cuando he cogido más amistades es a partir de los 20, 20, 20 y tantos. Cuando era más pequeño, no, porque también iba cambiando de cole y no mantenía las amistades que tenía de cole. Entonces, lo de P3, yo no tengo ningún amigo de P3. Ni me acuerdo.
1: Yo sí.
2: De hecho, tenemos uno en común, que sí que estaba en la primaria, pero no en P3. Sí.
1: Vamos con uno de los últimos temas que ya vamos a ir abriendo, que nos quedan unos 10 minutitos, y es el de los bizums. Cuando vas con amigos a comer fuera y hay una cuenta de 300 euros, porque la gente ha estado bebiendo cervezas, vino y tal, y dicen, no se puede pagar por separado. Y entonces, de repente, todo el mundo empieza a rascarse así la cabeza, empiezan a mirar al suelo. Ahí me he dejado la cartera, si puedes pagar tú que tengo poco dinero ahora porque no he cobrado, tal. ¿Qué pasa con eso? ¿Por qué siempre pagamos los mismos? Porque yo soy de los que acaba pagando y luego digo, va, a hacerme bizum. Y eso me da algo de rabia. Pero ¿sabes qué me da más rabia que eso? Luego tener que reclamar los bizums.
0: Ya, que no te los paguen.
1: Porque si pago yo, pero luego al momento me dicen, mira, que ya tienes tu bizum, vale. Pero es que hay gente a la que le tengo que decir, hola, hace 2 semanas, comimos.
0: Claro. Qué rabia.
1: Y yo ni me lo apunto porque yo siempre intento pensar bien de la gente y digo,
0: hay que apuntárselo.
1: Me lo van a pagar. Pero cuando a veces me da por comprobarlo, entro en el banco y empiezo a mirar y digo, me falta dinero. Y empiezo a ver, y suelen ser los mismos siempre, porque esto suele pasar, pero es como que dices, ostras, ¿por qué le cuesta tanto a la gente pagar? Que no es para tanto, o sea, si al final te van a devolver el dinero. Y yo qué sé, igual que un día lo hace uno, pues otro día lo puede hacer otro, ¿no?
0: Ya, o sea, yo por ejemplo, depende quizás de con qué grupo de amigos esté o la confianza que tenga. O sea, a mí no me importa ser yo la que pague, ya me hacen bizum, ¿no?
1: Conmigo creo que has pagado, eso habla bien de mí.
0: Sí, en plan, yo no tengo problema. Pero claro, si a lo mejor es un grupo muy grande, si sé que ya he tenido anteriores veces que reclamar a no sé quién para qué tal, digo,
2: Uy, no.
0: Claro, esta vez no paso por ahí.
2: Claro, si ya ves con anterioridad lo de que te den el dinero y tal, pues se queda un poco más de corte. Se queda un poco más de corte y tal, pero si sabes que ese amigo o esa persona te va a pagar después, pues no hay problema.
0: Y pedimos responsabilidad para que paguen los bizums.
2: Eso es.
0: O sea, pagad los bizums.
1: Sí, sí, que no es tan difícil, que no antes era mucho más difícil. Igual que ahora hay el WhatsApp, que puedes contestar al momento lo que te acaban de preguntar, tienes el bizum que puedes pagar al momento y le llega el dinero a la otra persona.
0: En la app de Imagine Bank o...
1: Bueno, hay el pedir bizum. Puedes enviar o pedir.
2: Sí.
1: Ah, o sea, a ti te llega una notificación de Albert, te está pidiendo un bizum de 50 euros.
0: Ah, es verdad, sí que lo he hecho. Ah, pero yo lo hice con la Revolut.
1: No, yo a veces lo he hecho sin querer, porque a veces sin querer me he pensado que lo he enviado y me han dicho, oye, que me has pedido dinero.
0: Ah, pues dámelo.
2: Revolut, patrocínanos.
1: Y hablando también de los bizums de cuando vamos a comer fuera, ¿qué pensáis de cuando vas con amigos y a lo mejor, pues tú ese día ibas más de tranquis y por lo que sea la cuenta se empieza a animar? Porque a lo mejor, pues... Yo intento siempre, si yo, por ejemplo, ese día quiero beberme unas cuantas cervezas y veo que la gente va a ir de ese palo, yo intento preguntar antes, oye, ¿a todos os parece bien que vayamos a tomar cervezas y tal? Y si todo el mundo va a tomar y todo el mundo va a pagar lo mismo, porque va a consumir lo mismo, me parece justo. Si no, soy de los que propone, oye, ¿os parece que luego esto lo separamos y esto lo pagamos entre nosotros? Porque es verdad, es que no me parece bien, yo aquí estoy en medio, no me parece bien ni una postura ni la otra, porque yo he tenido amigos que... ves que dices, ¿os parece bien de pagar la cuenta conjunta y cada uno ha repartido? Y te dicen, sí, pero les ves en la cara que no es sí. Y entonces luego a última hora los ves con caras, a lo mejor los ves si son pareja entre ellos hablando, así como, uy, cuánto dinero estamos pagando. Y dices, ostras, te he dado la oportunidad de que lo digas. Y que si no te hubiese parecido bien, lo hacíamos de otra manera. Entonces, eso no me parece bien, pero tampoco me parece bien, pues ya el dar por hecho que todo el mundo pagará de esa manera. Y venga, pues entonces vamos a gastar, porque entonces la gente empieza con las sangrías, con el
0: claro,
1: no sé qué.
0: Y no todos ven lo mismo.
1: Y hay gente que a lo mejor se ha pedido una botella de agua. Tampoco es justo que esa persona, si ha cenado lo mismo que tú, o más o menos, y se ha pedido un agua, acabe pagando pues 20 euros más de lo que totalmente le hubiese tocado pagar.
0: O sea, yo creo que ahí la responsabilidad es de todos, tanto de la persona que consume a lo mejor menos, hablar antes o lo que sea, y del que consume más, decir, pues oye, esto lo hacemos aparte, lo que sea, porque hay veces pues que te puedes repartir la cuenta de la comida, las tapas, lo que sea, y luego ya las bebidas, cada uno lo suyo, ¿no? Pero claro, ahí es como que tiene que haber la transparencia y la confianza también de decirlo, en plan, yo sí sé que voy a salir con mis amigas y a mí ese día me apetece estar tomando unas margaritas con una y la otra sé que solo bebe agua, pues no pasa nada, obviamente lo pagamos por separado, cada uno, no te voy a hacer que pagues 30 euros claro, por mis margaritas, ¿sabes? Entonces yo creo que ahí es como la responsabilidad de cada uno de... Sí que es verdad que a mí, por ejemplo, cuando me ha pasado al revés, bueno, no muchas veces, porque yo cuando salgo, en plan, me adapto a todo y sé que ese día, si salgo, sé que voy a gastar, en plan, no voy a salir y estar contándome los euros. Pero si alguna vez me ha pasado, es verdad que luego te da como cosa de decir, ay, pero es que esto prefiero pagarlo y aparte. Pero bueno, hay que dejar como de tener esa vergüenza, ¿no? Y decir, pues mira, a mí esto no me va bien, lo pago yo mis cosas, mi comida y mi agua y ya está, y vosotros lo vuestro. Como transparencia por los dos lados, ¿sabes?
2: Sí, que no te dé vergüenza de decir, oye, mira, pues hoy prefiero pagarlo yo tal, o prefiero pagar las bebidas, o lo que sea. También es cierto que muchas veces lo que hacemos es pagamos la comida y las bebidas aparte, ¿no? Las bebidas cada uno te pide lo que sea y... A ver, depende
0: claro,
2: también.
0: Claro, o la ¿no? sobremesa después, que a lo mejor hay gente que si bebe los cubatas, no sé qué, hay otra gente que ya deja de... Claro. No toma ni café. Esas cosillas, pues obviamente sí. Pero bueno, si es más o menos equitativo y una cuenta así, que todos tomamos lo mismo...
2: Pues no hay problema, ¿no?
1: Sí, no. Yo intento siempre ser súper colaborativo en eso, porque a veces incluso me ha pasado que yo querer postre, porque yo no perdono un postre cuando como fuera, y entonces te pasa pues que a lo mejor ves que tus amigos, todos, no, yo estoy bien, ya estoy bien, y te sabe mal, porque como crees que van a querer pagar... cada uno de manera proporcional,
0: dices
1: ostras, van a pagarme el postre. Entonces igual no me lo pido y me compro luego un helado en algún sitio de estos.
0: Pero bueno, a lo mejor esa persona ha comido más bravas que tú.
2: Claro.
0: Y tú te comes el postre, ¿no?
1: Ya, no lo sé, pero en ese caso me sabe mal. Cuando todo el mundo pide postre, pues no. Pero cuando no, a veces me retraigo y hay otras veces que digo, oye, me pido postre, pero me lo cobráis a mí, ¿eh? O sea, yo pago mi parte y luego el postre. ¿Sabes? Porque el postre hay que comerlo siempre.
0: La tarta de queso.
1: Lo que sea, queso, o un helado, una torrija.
0: Uf, ya.
1: Pues con esto finalizaríamos este Abriendo Melones número 33, en el que hemos abierto...
0: Me gusta el número.
1: Varios melones de la amistad, un buen tema.
0: Un buen melón.
1: Que han quedado aquí temitas por comentar, que los
2: podemos
1: coger para otro día. Pero ¿qué os ha parecido este programa? Bien, ¿no?
0: Muy dinámico, me ha gustado mucho. Al final, pues es algo que nos influye a todos, ¿no? Que tenemos nuestras opiniones, nuestros amigos, y somos amigos también, y hay que ser responsables.
1: Sí, sí, yo me quedo con cosas que habéis dicho aquí para mejorar en mi amistad hacia vosotros. Perfecto.
0: Tomando notas, los bizums,
1: ya tengo
0: a la Marina.
1: Tengo claro, los bizums a la Marina. A la Marina hay que hablarle, sobre todo cuando está en el bus o algo, que es cuando te va a contestar, si no te va a ignorar.
2: Ahí está.
1: Al Albert hay que, con que te juntes un día al año con él, ya está contento. Perfecto. Pues muchas gracias, chicos, por estar aquí como siempre. A vosotros, al igual que a la audiencia. Albert, estarás aquí, imagino, en el próximo programa.
2: Ahí estaremos.
1: En el que hablaremos del sector inmobiliario.
2: Inmobiliarios.
1: Tú que tienes multipropiedades y todo, podrás opinar mucho sobre el tema.
2: Soy Florentino de Samboy.
1: Y Marina, también muchísimas gracias por venir, que tú sé que el próximo día no estarás, pero bueno, la audiencia me está pidiendo mucho
2: Marina,
1: presencia femenina,
2: venga,
1: Celeste, Marina, quieren que estéis aquí.
0: Al próximo del próximo.
1: Así que al próximo del próximo, a ver si puedes estar. Muchas gracias por venir también,
0: gracias,
1: Marina.
0: Gracias a vosotros.
1: Y muchas gracias a todos los que nos veis siempre. Recordar, dar like, comentar, cualquier cosa que sea apoyarnos, pues nos ayuda muchísimo. Y estaremos muy pronto aquí en Radio Samboy, como no, con un nuevo Abriendo Melones con todos vosotros. Muchas gracias.

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1: 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José Manuel, què tal?
3: Pues buenas tardes y muchas gracias. Aquí estamos con este calor bonito, pero aquí se está muy bien.
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3: No, que sea. Bueno, es una estética... Bueno, el libro se llama Emocionalmente Divergente.
0: Sí.
3: Y la portada es una estética surrealista, sí, tipo Dalí. Bueno, esto lo hace la famosa IA, que es muy criticada últimamente y con sentido.
0: ¿Dalí Buñuel, potser?
3: Mira, el tema de Buñuel es recurrente.
0: Es otro tema, ¿eh?
3: A mí me encanta. Perro andaluz, vamos, podríamos hablar un poquito.
0: Sí, sí.
3: Y nada, y este libro... La novedad, que aparte que está escrito en colaboración con la terapeuta Nerea Sánchez, una terapeuta freudiana, a ver, freudiana,
0: sí,
3: pura. Y bueno, y un día surgió la idea de fusionar poesía e interpretación psicoanalítica de los poemas. Entonces, pues, yo lo vi como una cosa muy, muy innovadora y muy potente, y la verdad que el resultado nos ha sorprendido a ambos. Porque, bueno, el punto en común es que yo creo que es un libro que va a servir tanto para amantes de la poesía como para amantes del psicoanálisis, porque es un punto que el psicoanálisis también tiene su densidad, y es como intentar entender por qué se escribe, ¿no? El acto poético, y qué sentido tiene que tú escribas un poema hablando de algún tipo de trauma o no que tengas, y cómo lo llevas al tema poético. Y a partir de ese punto, la terapeuta lo lleva a su terreno y hace una interpretación del poema, con lo cual tienes doble vía para sanar. Si consideramos que cualquier acto creativo es sanador, pintura, poesía, hacer cine, dibujar, no sé si patinar, si
0: parlar para la radio también.
3: Parlar para la radio. Son actos en sí sanadores, porque nos sirven como una terapia personal, sí, para salir del ostracismo habitual o de la rutina de la vida que nos quieren imponer, pues encontramos esto, ¿no? Que el psicoanálisis, aparte como terapia, también es sanadora, y ya os digo, a mí fusionar mis grandes dos pasiones de la vida, escribir, llevo escribiendo desde los 14, y en salud mental llevo desde el 2011, encontrar este punto de inflexión, que de repente llegue una mujer como Nerea, que es espectacular en todos los sentidos, que quería estar esta tarde aquí, pero está trabajando y no puede.
0: Ya vendrá un otro día.
3: Ya vendrá, ¿no? Telemáticamente, como se pueda, porque quiere intervenir para aportar su sabiduría. Ella es terapeuta activa. Y bueno, y aquí estamos con este tema.
2: Una pregunta, ¿por qué habéis escogido el psicoanálisis y no la cognitivo-conductual o logoterapia?
3: Porque ella es terapeuta
2: psicoanalista. Me parece muy interesante.
3: A lo mejor si encuentro una psicóloga dinámica o otro tipo de tal, pues hubiéramos hecho lo mismo, pero como ella estaba ahí...
0: ¿Creus que pot haver-hi una relació també amb altra mena d'això, de sanadores, que deies, ho deies tu, d'activitats sanadores?
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0: En el sentit de dir, si aquesta és psicoanàlisi, sí, el conductual, el...
3: Hombre, yo creo que todo tipo de terapia, claro, cada terapia va enfocada a una cosa concreta. Conductual es para un tema, más que nada para la solución más rápida. Psicoanálisis creo que se dirige más al trauma primigenio, temas de la infancia, y hay otro tipo de terapias que son sobre fobias, que todos supongo que lo tratan, pero supongo que hay cosas más acertadas que otras, ¿no? Yo, pues, por ejemplo, hace poco, para tema de traumas, yo voy a terapia también de vez en cuando,
0: ¿sí?
3: Y elegí a una psicóloga que hacía DMR, que es el tema este ocular, para llegar al trauma, digamos, primigenio, y a partir de ahí darle una vuelta y sanarte un poco la...
2: Disolverlo.
3: Sí, eso que llevas ahí congénito casi, ¿no? Que llevas toda la vida arrastrando. Hicimos 6 o 7 sesiones y a la octava ya le dije que no... Porque a veces notas que no te aporta, ¿sabes? Es como lo que estás contando ya lo sabes y necesitas como un poco más. Yo he hecho varios tipos. Psicoanálisis me falta porque realmente es largo... desde mi punto de vista, y es, y es muy denso, y ahora mismo no me apetece, pero en el punto este de inflexión, poesía, psicoanálisis, estoy flipando, porque me hace una elaboración de los poemas que ni yo mismo, o sea, yo sé por qué escribo y a veces por qué escribo algo, ¿no? Pero la interpretación que te dan luego de por qué has escrito eso, el nivel de, a lo mejor, de apego a ciertas cosas que no contabas, de dependencia a ciertas heridas emocionales.
0: Te sorprende.
3: Sí, porque a veces tenemos traumas, creemos que los tenemos superados, y luego ves que a lo largo del tiempo, en poesías que escribes, vuelves a salir, a sacar lo mismo, pero de otra manera. Entonces, hay como un como una herida que está como anclada ahí, ¿no? Entonces tienes que...
2: ¿Cómo concebirías tú la vida sin poder expresarte como un poeta?
3: Complicado.
2: Complicado, ¿no?
3: Sería, yo creo que caería en un pozo, hablando en plata, depresivo, brutal. De hecho, ya me han pasado en ocasiones de mi vida que por H o por B no he podido llevar ese ritmo que llevo yo creando, y lo he pasado mal. Lo he pasado mal porque es un punto de... Incluso como la persona que puede salir con una bici y sale cada día...
2: Sí.
3: Patinar o lo que sea, correr. Es como una necesidad, es como...
2: Es terapéutico, sí.
3: Sí, total. O sea, entonces cuando tú no puedes hacer lo que te libera, o de alguna manera te sana, me encanta la palabra esta, es como que estás mal. Estás como, aparte que estás dañado, estás doble dañado, porque no puedes... Sí, puedes ir al psicólogo, que yo lo recomiendo, lo de ir a terapia. Pero sí, si me faltara eso, yo creo que no tendría sentido la existencia.
2: Claro.
3: Así de claro.
1: La poesía es subjetiva, ¿no? Es muy subjetiva entre lo que sientes, lo que expresas. ¿Este libro te ha enseñado más de cómo eres?
3: Sí, completamente. Cuenta que cuando yo conocí a Nerea de casualidad, a través de una amiga común, empezamos a hablar, porque ella también escribe y es artista plástica, hace exposiciones. Ahora está, de hecho, haciendo una allí en Ferrol. Y bueno, coincidimos en ese punto que nosotros escribimos por eso, por necesidad, ¿no? Y me he ido completamente del hilo que me has preguntado. Repítemelo otra vez, que a veces me pasa. Últimamente la edad me está...
1: Que al ser poesía tan subjetiva, tu propia poesía, si te ha enseñado algo del análisis de...
3: Sí, esa ya recuerdo.
0: Esa es la pregunta.
3: El tema que justo para este libro me hablaba de eso. Digo, tú eliges unos poemas y le damos una vuelta. ¿Qué hago yo? Pues de todos los libros que tengo para atrás y escritos que tengo en el ordenador, archivos, recopilo 40 poemas de diferentes épocas y los pongo en el mismo plano. Entonces, y cada poema que elijo me dice algo personal. Hay uno, por ejemplo, que dediqué a mi primo Luis cuando murió, que tenía 51 años. Bueno, hay cositas que son muy significativas y que escribí por algo. El darle la vuelta desde la perspectiva del psicoanálisis, como que me ha aportado más luz, una luz adicional al hecho propio terapéutico de haberlo escrito. Es como un complemento, o sea, ya sanas escribiendo y luego cuando vuelves a leer la interpretación de por qué lo has hecho, te entiendes más, evidentemente. Incluso llegas a entender por qué lo has escrito. Que a veces escribes, yo creo que toda la gente que escribimos, es como escribimos muy a bocajarro. Por ejemplo, la poesía, lo bonito que tiene para mí... Yo empecé con prosa. Prosa es, te sientas, haces la historia, haces la sinopsis, el guión, piensas los personajes, la trama. La poesía es, ¿has tenido un problema emocional, afectivo con alguien? 20 minutos después ya me sale el poema. Y es como, ¿sabes? Te lo quitas de encima rápido, es como una explosión, es como un... ¡Bah! Lo saco todo así a bocajarro.
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1: 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Este silencio, pero me fa mal, ¿no? Y no voy a que la gente se pique que me fa mal.
3: Pero es respetable, ¿eh? Hay mucha gente que escribe para ellos, los famosos del tipo diario.
2: Exacto, te lo voy a decir.
3: Y hay gente que escribe narrativa o lo que sea para ellos mismos. Yo conozco personas que tienen un perfil diagnóstico y necesitan, de hecho, es terapéutico que escriba lo que le ha pasado durante el día, sea más creativo o menos, pero le sirve para proyectar. Pues a esas carencias, eso que no le ha parecido bien o eso que le serviría para haber funcionado mejor, y lo hacen desde un punto de vista muy íntimo y personal que no necesariamente se tiene que enseñar. Lo tienen ahí en su libretas muy bien ordenadas y muy bien clasificadas, y donde está explicado absolutamente todo. lo que le pasa en el imaginario mental. O sea, es brutal.
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3: Yo creo que la base, y muchas veces, bueno, vamos pasando como página. Cuando eres pequeño no te das cuenta, porque eres pequeño no tienes conciencia para estar entendiendo por lo que está pasando a tu alrededor.
0: No.
3: Quedan, supongo, que imágenes inconscientes de muchas cosas que pasan.
0: Exacto.
3: En el ámbito familiar, en el ámbito doméstico cercano, con otros familiares, las primeras relaciones con los amigos, y eso queda ahí. Hay cosas que nos acordamos, hay cosas que nos dicen. A mí mis padres siempre me recordaban las mismas cosas que habíamos hecho, que al final montas unos recuerdos un poco distorsionados en base a lo que tus padres te cuentan de lo que hacíais cuando tú eras, lo que hacían cuando tú eras pequeño.
0: Sí.
3: Y tú vives esos recuerdos como si fueran tuyos, aunque no te acuerdes completamente de que ese día en ese viaje de coche tú tenías frío en los pies. Me lo han recordado toda la vida, pues ya me lo creo.
0: Sí, sí.
3: Y luego, pero luego te quedan otras sensaciones, como de temas afectivos, que entre lo que tú veías y la imaginación que tenías o no, pues has generado unos elementos que conforman tu personalidad, que a lo mejor pues tienen relación con el amor, con el trauma, con el odio, con el horror. O sea, cada familia es un mundo. Entonces estamos acostumbrados a, y más personas que somos, yo creo que todos los que estamos aquí en la mesa somos muy abiertos de mente, personas que trabajamos en el ámbito de salud mental, personas que tenemos diagnóstico de salud mental, tenemos ese bagaje para poder ponernos en la piel del otro y entender que la experiencia traumática es muy vasta. Insisto en lo del trauma, porque el trauma está. O sea, aquí yo creo que no hay hijo de vecino que se libre de tener un trauma u otro, o haber vivido el de un gran compañero, de una pareja, de su madre. Todos hemos vivido dentro de una vorágine de sufrimiento emocional cuando ha tocado. Se muere gente y todavía no sabemos cómo elaborar el duelo por la pérdida de esa persona.
0: No,
3: que ese es el otro libro que viene con Zaida.
0: ¿Ahora vendrá qué?
3: El siguiente, sí, es la poética de la pérdida con la amiga Zaida, bueno, la compañera Zaida, la profesional de acompañamiento al duelo, que vino en un programa y comentó su espectro. Lo bonito que hemos llegado a un punto de entender que el arte o la creación se puede fusionar con otros ámbitos terapéuticos, elaboración de duelo, y aunamos dos líneas de trabajo para que tú superes tus carencias, y le damos una forma un poco así poética y con una estructura explicativa para poder ayudar. O sea, trabajar a través del psicoanálisis la poesía, o la elaboración de duelo y la poesía. O sea, ¿cómo siente el duelo una persona con esquizofrenia paranoide? O sea, a mí es una pregunta
0: Impresionante.
3: Preferiría saber esto que compone un agujero negro del espacio. ¿Sabes lo que quiero decir? Porque la persona la tengo al lado.
0: Estamos locos. El
3: agujero negro se me escapa, pero la persona que tiene un problema, pues la tengo al lado. Y tiene una manera de pensar diferente a la mía, emocionalmente divergente. Tiene una manera diferente. Entonces, a mí me gusta comprender, igual que sentí yo la muerte de mi madre, cómo sientes tú la muerte de tu madre, que es diferente a cómo puedo haberla sentido yo. Y en eso estamos. Tenemos la poética, tenemos a Zaida, que es una crack, como en este caso a Nerea, terapeuta y arteterapeuta. Entonces, la palabra arteterapeuta, que tan de moda está, realmente el arte sirve para la salud mental.
2: Canalizas.
3: Total.
2: A través de
3: total.
2: Ahí.
3: Total. Sí. Yo en el 2011 trabajé en San Boi, aquí en vuestro centro de salud.
0: No, que no son mental. De aquí, no sabes.
3: Bueno, pues yo trabajé en San Boi, en vuestro centro de esta localidad donde pertenece esta radio.
0: Sí, sí, de aquí. Sí. La L sí que es de aquí.
3: Mira, había el momento, yo trabajé en Santa Ana B, que era trastorno de conducta, bueno, discapacidad intelectual con trastorno de conducta, que es muy heavy metal. Y yo tenía a toda la gente en el pabellón totalmente descontrolada cada día. Y luego íbamos a arteterapia, que era musicoterapia. Había dos momentos cruciales en aquel entorno. Musicoterapia e ir a misa los domingos. Brutal. La gente se calmaba. No había agitación psicomotriz. No había inestabilidad emocional. La gente estaba por lo que estaba. Yo flipaba más con lo de la iglesia. Pero claro, cuando vi lo de que les dabas unas castañuelas y una pandereta.
0: Y también.
3: Y aguantaban media hora allí sin... hablando en plata, levantarse y darse con la cabeza contra la pared. Y tenía uno que lo hacía. Y cuando estaba con la musicoterapia, ¿no?
0: ¿No?
3: Digo, esto sirve para algo. ¿Por qué nos hace más?
0: Sí. Buena pregunta.
2: Sí, sí, sí.
0: ¿Y para qué no vende FEMES?
3: ¿Por qué no se invierte más?
2: Y encuentro mucha relación. Para mí hay grandes personas en el mundo del arte con un trastorno que han llegado muy lejos y que han canalizado a través del arte su propio... que seguramente eran muy incomprendidos y cuando tenían o podían tener un brote, entonces podían sentir esa soledad o esa incomprensión y demás, pero hicieron cosas auténticamente... bestias.
3: De hecho son referentes, muchos son referentes en poesía. Pizarnik y compañía son sí. referentes y todos tenían su problemática mental, incluso llegaron al suicidio. Y son referentes a día de hoy del tema cultural y poético. Yo no sé, entiendo que alguien lo está potenciando, pero a mí me falta más comunicación de arte y salud mental. Hay cositas, hay el Altre Festival, hay muchas cosas así en recursos. Pero vamos a dar más, oye, que si funciona. Digo yo, como, como idea al viento, ¿no?
0: Bueno, como persona, como
1: yo
0: individuo.
1: Tengo una pregunta para ti, que es, en el tema poético, ¿la metáfora? ¿Cómo la tratáis? O sea, ¿qué significa la metáfora? ¿Cuándo es una metáfora? ¿Qué fuerza le da a la psicoterapeuta con la metáfora? ¿Cómo que puede explicar?
3: La metáfora. Yo cuando escribo metáforas ni una. O sea, yo voy a la yugular. Sí. Luego la metáfora sí que la puede sacar la terapeuta. O el simbolismo, creo que en este caso es más el simbolismo. Si estás desesperado, pues escribes, tienes referencias concretas, un tipo de uso de una palabra, de un contexto. Yo creo que la metáfora de alguna manera, el que la usa, lo que le sirve para desarrollar algo que no puede decir abiertamente. Es como... La metáfora a mí me serviría como si yo no puedo decir el trauma concreto, me serviría para explicarlo sin llegar a tener que pasar por ello otra vez.
1: Es que a mí la metáfora me ha servido para herir más todavía, para remarcar la trauma, ¿no?
3: Pero decir, para ti, para ti mismo.
1: Para mí mismo es, usar la metáfora es incisir más, ¿no? Romper raíces, sangre y tal, cosas relacionadas con el dolor que tengo,
3: ¿sí?
1: expresadas con una fuerte imagen, ¿no?
3: Vale. ¿Y pero te sirve para salir?
1: Para expresar la rabia que tengo dentro.
3: Es una lección. Una metáfora es, como ya te digo, algo, un uso simbólico de, del lenguaje, ¿no? Y de alguna manera del hecho concreto.
0: M'ha agradat com ho has explicat. 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
3: Yo, por ejemplo, sí, cuando encuentro aquí a la chica esta Nerea, que es psicoanalista de Freud, vertiente de Freud, yo soy más de Lacan, yo soy lacaniano. Yo cuando estudiaba en la universidad, había el Lacan este que a través del lenguaje, ahora me equivoco porque no he seguido estudiando Lacan, evidentemente, pero lo que recibía es que en el lenguaje está todo. O sea, era como, si analizas bien lo que dice una persona, ya está hablando de sus traumas, de su padecimiento emocional, entonces ya en el lenguaje va implícito hasta la sanación del propio trauma. Entonces entramos aquí en unas densidades que lo flipas. Eso era Lacan.
2: ¿Incluyes el lenguaje corporal también?
3: Yo creo que sí.
2: ¿El no verbal?
3: Aquí hace poco habéis comentado que el lenguaje corporal, a fin de cuentas, a nivel comunicativo, es mucho más que el verbal. Uh-huh. Entonces, evidentemente, el lenguaje corporal yo creo que es básico. A veces decimos con una mirada... Puedes enamorar al otro, tumbarlo. No tienes ni que hablar. Claro. ¿Sabes lo que quiero decir? Entonces yo, para mí el corporal es básico. El pasaje corporal, para eso tenemos el arte, teatro... Por ejemplo, el uso del teatro en terapia de salud mental. Eso es magia pura. Uh-huh. O sea, yo os invito a todos desde aquí que vayáis al Altra Festival cuando podáis. Mayo, junio, es espectacular. Es espectacular.
0: Sí, pasa es
3: que os puedo conseguir entradas y todo.
0: Sí, no,
2: ya. Yo hoy voy al Texas.
3: ¿El Texas qué es?
2: El teatro y cine Texas. El teatro es como... El cine es como el Verdi,
3: sí,
2: de películas,
3: sí, sí, sí,
2: alternativas.
3: Bueno.
2: Y tiene dos salas de teatro también.
3: Ah, vale.
2: Y entonces...
3: Compañías amateur y cosas de esto, supongo.
2: No te creas. Hacen... Lo que voy a ver hoy no tiene nada amateur. Uh-huh. Es profesional 100%.
0: Ajá. ¿Cómo se dio?
2: No me recuerdo.
0: Ah, vale.
2: Es un poco de la temática. ¿Vale? Que es... Porque a día de hoy los jóvenes sienten una frustración, no son capaces de canalizarla y se encuentran atrapados en la sociedad. Entonces hay que dar un prisma para ver, para capacitarlos y poder salir de ahí.
0: Uy, vaya, eso sí, es molt seriós, no?
3: Sí, potente, potente.
0: Ah, ja ens ho explicaràs, això, tu, ja que ho has seguit, sí.
2: Clar, home.
0: Ui, carai, que guai. 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Jo penso que aquí s'ha despertat, bueno, no vegis.
3: Bueno, aquí cada dia s'ha despertat.
0: Sí,
3: no sé,
0: sí. Aquest és un espai que no et deixa així.
2: Jo tinc una pregunta i és, ¿cómo llegó la poesía a ti? ¿Cuándo llegó?
3: Creo que en algún programa lo expliqué. Yo empecé con prosa y yo creo que la poesía llegó como urgencia. Y mira que a mí no me gustaba. ¿Eh?
2: ¿La prosa cuándo llegó?
3: La prosa con 14.
2: ¿Con 14?
3: Sí. Empecé con cuentos breves, novelitas cortas, luego ya me metí en novelones de aquellos épicos que se perdían en los cajones de mi habitación. Y un día, no sé cómo, creo que fue con 30 y pico años, empecé a escribir algunos versos que eran malísimos. Pero con el tiempo vi que cuando empecé a leer a esta gente, a la Pizarnik y similares, que llegaron también a mi vida por vía de gente que hacía fanzines, poetas que iba conociendo, y me fue interesando el tema porque era, en breve tiempo, poder decir mucho. No hacía falta escribir, o sea, te metes en una novela, te puedes tirar ahí la vida... Para acabarla. Y un poema es como zas, ¿no? Es como...
0: Inmediato, sí.
3: Sí, es como un disparo cultural.
2: ¿Y eso, notaste mejoría a partir de ese momento?
3: Sí.
2: Sí, ¿no?
3: Sí. O sea, porque lo llevé al terreno de la autocura, ¿sabes? Uh-huh, uh-huh. Que al principio, cuando yo empezaba con los poemas, hasta que no empecé a recitarlos en vivo, que eso fue en el año, hablamos de 2000... Yo qué sé, 2011, 2012 también, justo con la época que empecé de auxiliar de psiquiatría, también empezó el tema de la lectura oral de poemas en público, ¿no? Y entonces ves que es ya es brutal lo que hacéis aquí en lo que hay en San Boy, en dos sitios, el Poetry Slam de aquí de San Boy, que yo me estrené aquí en el Poetry Slam y es una experiencia brutal. De hecho, aquí los poetas que lo gestionan lo están incorporando en los colegios en algún colegio de San Boy. El tema de la educación poética de la juventud, un poco para lo que has dicho tú, darle herramientas para salir del agobio mediático o el vacío existencial que les ronda actualmente.
2: Claro.
3: ¿Sabes? Entonces la poesía es como un elemento, como dijo, no sé si era Lidia Lancho, no sé quién fue, la poesía es un arma cargada de futuro. O sea, es una herramienta que bien usada, o incluso mal usada, yo creo que funciona, ¿sabes? Mal usada en el sentido que a lo mejor no escribes muy bien, pero te sirve. Y bien narrada y bien llevada, o sea, incluso llegas a las plazas, alegras la vida de la gente, y la tuya más.
2: Muy bien.
0: ¿Sabes? ¿Y eso feu cada diumenge, això? No, no.
3: Bueno, se hace... Hay periodos que yo hace tiempo que ya no lo sigo, no lo hago, pero sí, se va a través de las redes sociales, en Instagram, está el Poetry de Sant Boi, está el de... Está el CCB de Barcelona y está el de Santaco. Entonces, buscan las páginas web, te van diciendo cuándo se celebran. Incluso podéis participar, porque hay unos sorteos a través de la página. Tú te apuntas y si te toca, tienes que salir al escenario.
0: Ah,
3: y eso lo he hecho yo unas cuantas veces y la verdad que es una experiencia brutal. ¿Y sabéis lo bueno? Que hay mucha gente joven, en estos eventos. ¿Eso qué quiere decir? Que todo no está perdido.
0: No. Bueno, això és el que sempre he dit. Jo quan sento que tots estem perduts ja... No.
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3: 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Ara mismo no, però quizá para la segunda parte.
0: La segunda parte, sí.
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0: 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Sí?
1: Estoy en ello.
0: Vale. 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
2: Una cosa, vale. José Manuel, ¿tú alguna vez has hecho caligrama?
1: ¿Caligrama? ¿Caligrama qué es?
2: Bueno, es un poema, pero con los renglones Yo hice un par de veces y era muy divertido.
1: No.
2: Yo hice de un carrusel, hablaba de un carrusel, las vueltas de la vida, pam, y era una espiral. O sea, las letras forman una espiral así, todo espiral. Y era bastante...
0: Ya veus tú si sap aquest.
2: Per passeig, era un gent.
0: Vale. D'acord. Ja ho recordarem tot això, sí? Ara... Ya está.
1: Bueno, va, seleccionado. Ahí, claro, esto es un poco así porque es el poema y luego la explicación. El tema que es un libro extenso, los poemas ocupan 100 páginas y la explicación de los poemas son 182 páginas, con lo cual da bastante juego la parte explicativa, que para los amantes de la psicología, sean puristas o no, es interesante ver cómo puedes desmembrar un poema y entender por qué se ha escrito, incluso de lo que tú dices, cómo se interpreta. Sí. Desde una teoría de Freud, vamos, que está súper consolidada, ¿no?
0: Que nos afecta la babalá, vaya.
1: Sí. El poema se llama Trozos de lluvia clavados en el corazón.
0: Wow.
1: Vamos ahí. Risas alegres de niños en la lejanía, brisa fresca de amanecer acariciando tu rostro, momentos estáticos de emociones arrebatadas, ese instante mágico e irrepetible en el que apareciste en mi vida, herida de amor, con trozos de luna clavados en el corazón. Recordabas el sonido violento de las bombas estallando a tu alrededor, en ese mundo de terroristas de afectos movidos por un cruel egoísmo interior, asesinos de sueños, enfermos terminales de orgullo caníbal, buitres carroñeros de sentimientos que habían desgarrado tu tapiz emocional interior, clavando millones de fragmentos de luna en tu corazón. Poco a poco y en silencio canté nanas improvisadas a tus miedos, buscando reparar el caos profundo que se escondía tras esa ternura perdida, que hace años había sido el motor de tu inspiración. Viejas ilusiones rotas de mujer herida de amor, con trozos de luna clavados en tu corazón. Y te abrazaste a mí con la rabia desesperada de los suicidas y devoraste toda la energía de mi pequeño universo emocional interior, y yo te dejé. Te hice un pequeño hueco en mi oasis privado, impregnado de ánimo sincero y de infinita ternura, donde renace la esperanza tras años de sequía de caricias honestas, porque llegaste a mí herida de amor, con trozos de luna y con trozos de lluvia clavados en el corazón, y porque necesitabas volver a respirar, compartí mi oxígeno contigo, generoso, místico, sanador, inspiración, expiración y vuelta a empezar, porque llegaste a mí herida de amor, con trozos de luna y lluvia clavados en el corazón.
2: Hey, qué fuerte, qué fuerte.
0: Caray.
1: Ahora se podría decir, ¿ustedes qué interpretan de este poema?
0: Buena pregunta, sí.
3: Bueno, ¿sí? Yo personalmente me he sentido muy identificado dentro de ahí. Y dentro de ahí me doy cuenta de que no estoy solo, de que el hecho de explicarlo es una cosa más universal que no solo me pasa a mí. Uh-huh. Y eso me tranquiliza un poco.
1: Mira, esa es la clave de, yo creo que eso de las personas que escribimos poesía o escribimos, el hecho de a veces de leer cosas similares en otros autores o escuchar a otras personas que hablan sobre las mismas emociones que tú, es lo que acabas de decir, que vas en la línea de que no estás solo, que es una expresión que parece rutinaria, pero bueno, sirve. Este poema yo lo escribí, la idea que tengo de este poema es que cuando yo lo escribí llegó una persona a mi vida, una compañera de trabajo, que venía de un problema emocional fuerte. Y bueno, y a mí me tocaba como acogerla, ¿no? Era como un poco el escuchar ese tiempo, dedicarle a escuchar de dónde venía su problemática, el tema del trauma que venía, porque a veces una ruptura emocional, elaborando mal el duelo, te puede complicar la existencia bastante. Hace poco, bueno, hablábamos del tema antes de empezar, y te genera pues unos daños adicionales que a veces son irreparables. Y bueno, este es el tema por el que yo escribí el poema, y luego llega la interpretación psicoanalítica, y entonces es cuando dices, bueno, por aquí vamos. Os leo algún fragmentito para que veáis un poco la línea del libro, ¿vale?
0: Vale.
1: Aquí sería trozos de lluvia clavados en el corazón y de luna, que siempre lo... Y sería, por ejemplo, voy a leer el resumen, que son cinco líneas, para no extendernos, porque son cinco páginas. El resumen del análisis psicoanalítico de este poema sería el siguiente. Los trozos de luna simbolizan heridas de amor, quizá traumas infantiles o relaciones dañadas que dejan marcas indelebles. La presencia de violencia y terrorismo en la metáfora puede representar conflictos internos, heridas emocionales que se han desarrollado en un entorno hostil y violento. La sanación a través del amor y la ternura expresa la capacidad del vínculo afectivo para reparar heridas profundas, aunque el proceso sea lento y doloroso. Uh-huh. Es decir, la confianza en el otro y tal. Este es el resumen. O sea, hay cuatro páginas de texto sobre el poema.
0: ¿Cómo? ¿Sobre eso?
1: Pero para que veáis que es la línea. Es el poema, hay 39 más, y luego la explicación asociada. Muchos poemas son sobre traumas. Algunos son de amor, los menos, que también hay alguno. Pero básicamente, si yo escribo para sanar, pues la mayoría de los poemas son en esta línea. Entonces la explicación psicoanalítica a mí me ha gustado, porque es como un poco lo que has dicho tú, Mario, es como reafirmar que no estás solo. Realmente es el compartir. El hecho de las... tiene sentido las terapias de grupo, tienen sentido los... En las bibliotecas, una cosa que me fascina últimamente son los clubs de lectura que monta gente. Por ejemplo, en el de mi barrio, el barrio de Pomar, ahí en Badalona, hay un club de lectura que la media de las personas que participan es de 65 a 85 años. Hicimos una intervención sobre el libro de Almudena Grandes, de La hija de Frankenstein, que yo hacía mi participación hablando de la diferencia entre los psiquiátricos en la época de Franco y los actuales. A mí aquel debate y aquel momento me fascinó. El poder de aquel grupo de personas compartiendo una lectura y hablando al final de lo que les había pasado a ella en tiempos franquistas, la movida con los maridos, que tenían aquello de que si no firmaba el marido no tenía acceso a la cartilla ni al dinero. Sí. O sea, el tema grupal, el tema de terapia de grupo, todo sanador. Puede partir de la poesía, puede partir del análisis de un libro concreto. Yo reivindico más debates de este estilo, ¿sabes? En plan, debates, sentarse a charlar. Yo antiguamente me acuerdo que en algún círculo que coincidí cuando empezaba a escribir, había gente que nos reuníamos, no en bibliotecas, sino incluso en bares, para hablar de poetas o de libros que nos habían gustado. Yo eso no sé si se sigue haciendo, pero a mí me gustaba mucho. Eran momentos muy épicos para mí, que a mí me gustaba compartir, pues yo qué sé, o el club de... No sé, montar algo, ¿no? Pero de debate sobre la vida, ¿sabes? Y cómo puedo tirar para adelante.
0: M'entusiasma de la manera que parles, perquè veritablement és el que voldries trobar en la vida, ¿no?
1: Mira, había una cosa tan sencilla, o sea, que ahora se ha perdido. Ahora, como todo es digital... Y todo es, bueno, y si tienes que conocer a alguien, tiras de plataformas de estas de Tinder, no sé, estas mierdas, iba a decir.
0: Sí.
1: Y encima en la tele lo potencian. Bueno, la tele es otra cosa. Yo creo que la tele es, eso sí que es traumático. Y, ¿ves? Y otra vez se me va.
0: Se me va, tío.
1: Sí, es la segunda, es curioso, ¿eh?
0: Bueno, pero tú tranquilo, se nos pasa todo.
1: Sí, sí, el tema, ahora toda la comunicación es digital. Yo recuerdo que en los 90 había aquello que se llamaba los fanzines. Yo creo que estoy vivo gracias a los fanzines. Es como el contacto epistolar. O sea, el tema de escribir una carta, mandar un fanzine. Yo me relacionaba con gente de Bilbao, de Logroño, de León, a través de los fanzines. salían las típicas revistas que había en la época, el Ajo Blanco, el Víbora, hacían reseñas de fanzines y luego ponían unas direcciones de gente que hacía esos fanzines. Pues a mí me daba por hacer mi fanzine, meterlo en un sobre y escribírselo a aquella gente. Pues gracias a esos fanzines yo llegué a publicar en el 2008 el primer libro donde me dejaron colaborar, que era el homenaje a Bukowski, Hanover, que sacó un agente de León, en una editorial potente, en Mondadori, en una filial Caballo de Troya, y yo se fue en el 2008, gracias a los fanzines. Y desde ahí, pues hasta hoy. Pero había un... ¿cómo te digo yo? Había un magma de encuentro, de necesidad.

0: Y conseguí su dirección. Anda. Y la escribí y me mandó una foto dedicada.
1: Mm. Imagínate.
0: Y tenías que hacer todo el trabajo ese. Espera, claro, era por correo. Tardó un año en llegarme la foto.
1: Pero cuando llegaba era tremendo.
0: Mágico. Todavía la tengo. Una pasada.
1: Era una época que yo siempre os lo diré. La gente joven, yo ahora digo, cada uno tiene su tiempo, ¿no? Ahora la gente joven tiene otras dinámicas, otras maneras de entender la vida, otras maneras de hacer. Pero la que yo siento mucha nostalgia de la que tuvimos nosotros, que más o menos la edad, tengo 60, el tema ese, yo te digo, la comunicación epistolar, incluso escribir a tu pareja de la época cartas.
2: Sí, sí.
1: ¿Dónde ha quedado eso? O sea, ahora con 4 WhatsApp y 5 emoticonos ya lo has resuelto.
3: Ya está, ¿sabes? Sí.
2: O sea, incluso dejan a la pareja por WhatsApp. Te dejo, rompemos. Claro, que eso es lo más frío, lo más inútil que he visto.
1: Sí, va a decir, es lo bonito del cutre. O sea, es como... Mira, que ya no... No, yo si quieres un emoticón así como uno vomitando, ya está, ¿no? Ya lo has dejado.
2: Ya está.
1: Venga, no dan ni explicaciones, ni metáforas.
2: Yo me acuerdo cuando eras joven, que siempre compraba el jueves, que era la gran revista satírica que había, y cada miércoles, que sería jueves, nos juntamos con los 5 colegas de Bubico y comenzamos a leerla. Mira esto, mira qué mira. Y compartimos las revistas, compartimos la merienda. Estábamos una hora leyendo tranquilamente. Y
1: sí, os pelabais las rodillas cuando pegabais, ¿sabes? Los saltos aquellos que te rompían las rodillas.
2: Con el príncipe y eso, madre mía. Oh, rabia.
1: Pues eso es lo que se han perdido ahora, señores jóvenes.
2: Es una pena.
3: ¿Pero han ganado en qué?
2: En ansiedad, depresión...
1: Bueno, sí, el suicidio se ha elevado mucho.
3: Sí. Ya, pero eso...
1: Fuera cachondeo, la cosa está... Hay mucha tensión, el precio de la vivienda, la situación política...
2: El empleo...
1: ¿Qué películas van a ver? Si aún fueran al Verdi o a cines de toda cine independiente, aún digo, bueno, aún se salva alguno.
2: Sí.
1: Y a la filmoteca, te cuento, los jóvenes que van.
3: Muy pocos.
1: Se pueden contar. Sí. Afortunadamente, alguno va. Te ponen cada ciclo que los flipas. Pero claro, son en blanco y negro y encima hay que leer subtituladas, pues.
2: Yo lo que me sorprende,
3: yo tengo una parenta que será una parenta que va a la filmoteca, sí.
1: Mi hija va a la filmoteca,
3: sí, també. I llavors, bueno, jo hi vaig anar durant molts anys, em trobava amb el Brossa.
1: El
3: poeta, sempre estava al mateix lloc.
1: Aún estoy emocionado de cuando fui a que me llevó mi hija a ver la película esta de la Coixet. Cosas que nunca te dije, aquella de la lavandería que sale el actor. Pues venía la Coixet a presentar la película. Pues claro, estaba yo allí, pues lo tenía que preguntar. Y eso es emocionante cuando llegas a un sitio y ves a la persona que hace la.
3: Sí,
1: yo reivindico eso, que la gente que escribe, la gente que hace películas, que monte estas cosas y que la gente vaya, porque sí, es súper.
3: Sí.
1: Es fascinante, vamos.
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3: ho passen cada setmana, passen una pel·lícula i tal.
1: Cineforum.
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1: Bueno,
3: jo ja sé que no sóc un entès ni...
1: Ja m'ha estado metido en todos los fregados, lo has visto que...
3: Sí, però no...
1: Bueno, total.
3: No amb aquesta qualitat que tu saps expressar muntar.
1: O sea, yo lo que estoy disfrutando ahora mismo, o sea, yo creo que al final de la vida me está tratando bien. No sé qué he hecho bien últimamente.
3: Muchas cosas.
1: Pero el hecho de conocer a Nerea Sánchez, es una tía tan vital y tan joven y tan profunda. O sea, tiene una capacidad de resolver problemáticas en como quien se puede. Bueno, baila, hace de todo. Y es una tía súper activa, con un ritmo trepidante, y tiene ese tiempo para pararse contigo a hacer cosas en conjunto. Y lo mismo con Zaida Merino. Zaida voy a explicar, Zaida es la chica con la que estamos haciendo lo de el tema de la elaboración de duelo y la poesía, ¿no? En la poética de la pérdida se llama el proyecto. Y el tema es que la conocí en el funeral de una persona que asistimos en la fundación donde trabajo. Y bueno, ese día al funeral, pues cosas de la vida, una persona que se muere sola, pues poca gente había en el funeral. Estaba Zaira, que hace la ceremonia laica, estaba yo, que me tocaba porque era profesional de la fundación, y aparte esta persona me caía emocionalmente muy bien y tenía que ir sí o sí. Y luego vino una persona que conocía, la fallecida de su club social donde iba a hacer sus cosas, y la madre de la persona que conocía del club social. El tema es que yo llevé un poema...

0: Escrito para Pilar, se llamaba ella, y Zaida lo leyó. Cuando Zaida leía el poema, que era, lo había escrito yo, el escuchar tu poema en boca de Zaida y cómo lo entonó o lo dijo, yo empecé a llorar como
1: una criatura.
0: Sí, sí. Además me apetecía y me sentó muy bien. Zaida, evidentemente, cuando acabó, bajó, nos pegamos un abrazo, empezamos a hablar y hasta el día que vino aquí, a la radio. Y así nos conocimos.
1: Sí, sí.
0: Humanamente es una bestia en el sentido bonito. Es una persona natural, es una persona generosa, muy profesional. Habla con una belleza de la muerte, con una naturalidad, vamos, que a mí me gusta mucho, porque yo siempre he vivido muy de cerca el tema de la muerte, no sé por qué, y siempre lo he visto como una cosa normal. Igual que el nacimiento, pues tenemos que morir. A veces no lo llevamos bien, porque la muerte toca a gente querida, gente más joven que nosotros, casos de hijos, y es duro, es duro. Y Zaida, desde esa dureza, porque trabaja con ello cada día, lo hace soportable. No sé si me explico. Es como, yo agradezco, ya lo digo, no sé quién se lo tengo que agradecer, pero agradezco que haya aparecido Nerea y agradezco que haya aparecido Zaida, porque sí. Cuando uno parece que a veces navega solo en esto de la creatividad y te aparece gente que aporta y que creas un producto súper potente, pues dices,
1: Ya estoy B.
0: Vamos,
1: ¿eh? Sí, agradecido. Sí, sí, sí. 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
0: No, això nunca.
1: Això mai.
0: Hombre, podemos tener una época muy mala.
1: Sí,
0: tener una
1: época, sí.
0: Es comprensible que haya gente que esté en un momento de la vida complicado. Incluso entiendo, porque trabajo en ello, entiendo cuando hay gente que nos hace petición de trámites de eutanasia. Sí. Lo entiendo. Mm. Pero luego está la vertiente derrotista, esta de decir no hay nada por hacer. Yo creo que la persona tiene derecho a elegir lo que puede hacer cuando lo ha hecho todo. Cuando lo ha probado todo desde la conciencia personal y
1: ho ha fet gairebé tota la vida,
0: sí,
1: ¿no?
0: Sí, sí, sí, lo ha hecho toda la vida, pero bueno, y tienes derecho a tener una mala época.
1: Sí.
0: Luego están las elecciones personales, pero no tenemos que ir por la vida con un ánimo derrotista, porque si no lo contagiamos.
1: Sí.
0: Es como la toxicidad. La toxicidad, cuanto más lejos,
1: millor.
0: Mejor. Y no sé. Ahí estamos, luchando.
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1: Anava lo pitjor.
0: Podemos ser muy pessimistes, el contexto político
1: sí,
0: no ayuda. Pero bueno, luego están las pequeñas cosas, una emisora de radio que hace un programa bonito, salir luego y conocer a alguien o quedar a comer con alguien que te cae bien, pues esas cositas
1: es eso,
0: sencillas.
1: Es eso,
0: y no sí. Hace falta tampoco
1: no.
0: Hacer la Sagrada Familia para decir, me he cumplido.
1: I a més, vull dir, quan estàs amb aquestes petites cosetes, no hi ha ningú que t'exigeixi, sinó que ets tu que t'exigeixes.
0: Sí, sí.
1: I llavors tu vas fent...
0: I tampoc lo tienes que publicar, ni diciendo, no, mira
1: no.
0: Que guai que soy, que
1: no,
0: soy
1: no,
0: esto.
1: No,
0: eso es para ti. Eso es para ti.
1: Es per tu, exacte.
2: Yo
1: sí,
2: pienso
1: senyor.
2: que peor lo ha pasado es que más futuro ve adelante.
0: Pues puede ser.
2: Porque yo... Desde joven, con 18 años, enfermedad mental, esclerosis...
0: ¿Ese eres tú?
2: Sí, pero yo voy...
0: ¿Ese eres tú?
2: Voy iluminando. Sí, voy iluminando a la gente. Me gusta que la gente esté bien, tenga una sonrisa, un chiste, un agradecimiento, un... Pero eso me llena a mí, en mi día a día. Porque en mi día a día estoy encerrado en casa, prácticamente. Pero cuando salgo afuera es como un refuerzo que tengo.
0: Pero es inevitable, es que hay gente que yo ya lo veo. Llevo ya... Aparte de las movidas que tenía antes, cuando entras en el terreno este del ámbito de salud mental, que todo parece desgracia, que tampoco hay tanta desgracia. ¿Hay
1: no.
0: alguna concreta? Sí, hay concretas, hay muy concretas, pero también hay mucha luz.
2: Sí, sí.
0: Hay mucha luz. Yo a veces me río mucho. Me lo paso muy bien.
2: Yo estoy en el psiquiátrico y la mayor parte de la gente es buena gente, sencilla. agradable, espontánea, es una maravilla. O sea, pintarse un psiquiátrico, qué paz, es un remanso de paz lo que hay ahí.
0: También te puedo decir que yo desde que empecé el 2011 ahora, yo he notado una mejoría en pabellones de agudos, en relación a cómo empecé yo, pero espectacular. O sea, yo no sé si se debe al profesional, a la persona asistida, al usuario o a la química de ambos, o que todo está más aceptado, normalizado y como... O sea, al principio era diferente, ¿eh? Hace tantos años.
2: Es que nunca me he visto diferente. Bueno, he tenido un trauma, pues, quizá en mi vida, pero es ir superando y ser normal. Porque lo que quiere la gente es normal, ser, entre comillas, normal, y ser partícipe de la sociedad también, ¿no?
0: Ya, ya.
2: No que con un estigma la aparten porque, vamos, tengo un psiquiátrico, cuidado, que nos muerde. No,
0: pues, aún,
2: tengo un problema, pero yo...
0: Aún hay parte de la población que sigue pensando, desgraciadamente, eso.
1: Que muerde, sí, tant. Que sí. Molt bé, escolta, Bart, encantats de la vida que hagis vingut.
0: Sí.
1: I, bueno, i seguim la feina. 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
0: Sí, remato solo diciendo que todos estos libros que vamos citando aquí están publicados por Editorial Numancia, a los cuales les tengo que dar el agradecimiento público porque me están mimando más allá de lo...
1: Esperado.
0: De lo que yo esperaba. No sé si he cumplido con las expectativas de la editorial.
1: Seguro que sí.
0: O ven que hay hay una intensidad en las propuestas y desde aquí les agradezco públicamente la confianza puesta en cada uno de mis proyectos literarios, poéticos, psicoanalíticos o lo que toque.
2: Bueno, esperemos que la próxima vez tenga salida contigo o venga antes del libro
0: y
2: nos comuniquéis cómo va el libro del duelo y la poesía y tal.
0: La idea es esa, que yo he hablado con Zaida hoy, lo que pasa que no, por la tarde trabaja, hoy trabaja y viernes que trabaja, y ya le he dicho que quedemos para el mes de septiembre, cuando volváis, para explicaros cómo estamos gestionando.
1: El día 18 de septiembre comencem, doncs,
2: el 18 ya comenzamos.
0: Sí. Lo está escuchando, o sea que ya luego me escribe para decirlo.
2: Hola, Zaida, buenas tardes.
1: Hola, bona tarda. Escolta, molt agraïts de la teva presència, de la teva tasca.
2: Com sempre.
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0: Este programa en mi casa, cada vez que vengo, es casa. Este programa
1: bueno,
0: es casa.
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0: dame un martelo, dame un martillo. O si tuviera un martillo, que se tradujo aquí en español.
1: Sí, hombre, usted es sudamericano.
0: Exactamente.
1: De esa época, y los sirios.
0: Y alguna cosita más que quedaba por decir, ¿no?
1: Sí, bueno, el nom d'ella, Rita Ori Filomena Pavone, és el nom autèntic, tenia 19 anys quan va treure aquest tema, i una curiositat és que treballava planxant en una fàbrica de roba abans de que la descobressin i es dediqués a la música.
0: Vaya tela, vaya tela, cuántas cosas se saben en este, en aquel programa. Bueno, pues vamos a seguir con otro tema, ¿no? Otro tema musical que va a correr a cargo de Silver
1: Convection.
0: Convection. Es un tema que data del año 1976, que va a obtener un exitazo grandioso, porque además creo que en las listas estuvo en número 2, si mal no recuerdo.
1: El número 2 en la Hot 100 de los Estados Unidos,
0: el número 1
1: ¿no? A Canadá y Alemania también.
0: Nada más y nada menos. Pues aquí llegó y rompió moldes también, ¿no? Se trata de Get Up and the Boogie, ¿no? O algo así.
1: Sin Get Up and Boogie, sí.
0: Get Up and Boogie. Es que...
1: Son, dedica que són uns representants d'Alemanya, que és, aquest grup és alemany, en principi, i que va arribar, sí, amb el, després del Fly Robin Fly, que havien triomfat,
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0: Bueno, pues, ¿qué te parece si empezamos y luego vamos diciendo alguna cosita?
1: Vinga.

0: curioso, pero hace prácticamente unos días estuve viendo La RAI Italiana en el canal número 3 y resulta que estaban dando precisamente un documental de la Rafaela Carrà. Todos sus éxitos y toda la historia, una historia vastísima a nivel de interpretación, como que fue actriz de los años 50.
1: Correcto.
0: Y luego pues resulta de que, bueno,
1: va a actuar Pincito con Frank Sinatra.
0: Exacto, exacto. Y pero es que después, cuando entró la televisión, la RAI, se hizo la reina. Allí se puede decir que se quedó con todo el público. Ahí empezó a cantar también.
1: Exacto.
0: Y bueno, pues yo creo que ahí es donde ya prácticamente se empieza a sobrelanzar, ¿no?
1: Tenemos una idea, van ser 7 décadas de carrera on va arribar a vendre 60 milions de discos.
0: Nada más y nada menos.
1: I va ser la primera dona a la televisió italiana a mostrar el Malí en directe a 1970.
0: Bon detall. Hay una cosa que en los países latinos, cuando se tradujo este tema al español, se ve que eso de para hacer el amor hay
1: para
0: que...
1: Para hacer bien el amor hay que venir al sur.
0: Al sur, pues se ve que eso lo cambiaron porque quedaba como... Incluso aquí en España.
1: Van a haber algunas emisoras en que esta frase la van a hacer cambiar.
0: Bueno, pues ahí quedó ese tema.

0: Entramos en la década de los 80, año 1982. Aquí encontramos un tema que sonó muchísimo, y os hablo de un tema llamado Ese amor no se toca, a cargo de Yuri. Pues este tema realmente yo creo que fue un suspiro de época, ¿no? Porque también sonó muchísimo, pero después, si te vi, no me acuerdo, ¿no?
1: Bueno, no te creas, no es que res, es que... A ver, Yuri es mexicana.
0: Sí, pero aquí en España yo creo que esa fue la única canción que...
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0: Ves tu com les canciones corren de país en país, traduciéndose de un sitio a otro y viceversa?
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0: Madre.
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0: Bueno, pues no hay que tocar ese amor porque si se toca se rompe. Bueno, vamos a seguir. Ahora lo vamos a hacer yéndonos al año siguiente, al año 1983. Aquí nos encontramos con un tema de Tracy Ullman, un llamado Breakaway, y que, bueno, pues también tiene su historia, ¿no?
1: No sé, perquè és un tema contundent del 83, però es va escriure originàriament al 1964, que la van gravar una cantant de soul que era una llegenda, que es deia Irma Thomas, això al 1964, i va arribar, el més curiós, veu una mica d'ella.
0: Jo
1: no la coneixia, a la Tracy Ullman.
0: A mi m'encanta.
1: Pues que resulta que en realitat això va ser una cosa quasi accidental.
0: Accidental, sí.

0: Bueno. ¿Qué recuerdos traen estos temas? A mí me traen muchos recuerdos, ¿eh?
1: De la original del 64.
0: Madre mía, por Dios. Bueno, pues nos vamos ahora al año siguiente. Vamos de año en año, al menos de momento. Año 1984, Non voglio mica la luna.
1: Tornem a Italia.
0: ¿Y cómo se traduce esto?
1: Yo no te pido la luna, es la versión española.
0: Exactamente, la Fiordaliso que nos cantaba esto en ese año y que realmente pues sonó muchísimo también, ¿no?
1: I tant. 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
0: Madre mía.

0: Yo no te pido la luna. Madre mía. Hemos decidido poner el tema, pues, digamos, en versión original, porque creo que para hacer justicia con la autenticidad de las intérpretes, lo lógico es poner sus idiomas originales, ¿no?
1: Aquella es Aldarrera en Italia. A partir de ahora vendrán otras, español, inglés, sí, italiano, serán más.
0: Sí, no, pero que quiero decir que...
1: Pero sí, sí, es la original.
0: Que normalmente sí. Se ha oído la española, pero...
1: Sí, porque va a ser número 1 a Italia y a España y a Latinoamérica. O sea, aquí la va a petar en español.
0: Y tan que sí.
1: Va a ser la adaptación al español, la va a hacer Zucchero Fornicieri, el de Lara Morena.
0: Sí, sí.
1: Zucchero. Que també va ser el compositor de l'original en Itàlia, però la traducció a l'espanyol també la va fer ell.

0: Especial Steals a la fresca. Aquí estamos hoy ofreciendo voces femeninas porque yo creo que vale la pena, después de los grupos de la semana pasada, pues tocaba la voz cantante de las mujeres. Bueno, pues en este caso nos vamos ahora al año 1983 otra vez, es decir, bajamos un año, ¿eh? Estábamos en el año 1984, y bajamos otra vez, ¿no? Bajamos un año.
1: Pues sí, pero vaya.
0: Después volvemos otra vez al 84, si te parece.
1: Sí.
0: Bueno, pues estamos en el año 1983 de nuevo, con un tema que se titula, en alemán es muy difícil, yo diría, a ver si lo puedo decir.
1: Luftballons.
0: 99 globos.
1: La traducción al alemán es 99 globos.
0: Sí, pero es que es tan sencillo decir 99 globos, que ocurriría al revés.
1: A la versión inglesa es Red Balloons, porque no cabía, pero sí, que son globos rojos, pero a la original es Luftballons, no más globos.
0: O sea, globos.
1: Sí.
0: Bueno, pues nos vamos ahí y atención, a ver si petan o no petan.

Fue un gonazo también en su momento, ¿no? Y bueno, pues nos vamos a ese otro tema que tenemos ahí preparado cuando, para que sepan ustedes que este programa es en directo, Stills a la fresca, especial mes de julio, las 17:39 minutos. Vamos por el siguiente tema. Nada más y nada menos que Luz Casal. ¿Os acordáis de esos ojos del gato? 1984.

0: La música y la rebeldía de Luz Casal. Verdaderamente todo un gusto escuchar a esta mujer, me encanta. Y es curioso la paradoja que tiene, que es una persona que canta, pero que cuando habla es muy pausada, muy lenta hablando, ¿no?
1: Sí, se nota molt més a l'origen en aquest galet, que es sí, tranquila casi.
0: Bueno, pues nos vamos por otro tema, si te parece. En el mismo año, 1984, tenemos una Tina Turner...

0: Pues sí, señor, el tiempo se nos está yendo que no... Es que no nos damos cuenta, vamos. Estamos tan a gusto. En fin, pues alguna cosilla por ahí de Ela Ela.
1: Es molt evident el títol, aquest Ela, pues, sí. 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
0: Uh-huh.
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0: Sí?
1: O sigui, portava, sí, 40 anys ja cantant.
0: Madre mía. Lástima, pero se nos van a quedar en el tintero muchas historias y muchas voces. Pero, en fin, vamos a pasar a la siguiente. Si os parece, vamos, ya que...
1: En fin, sí, ya está comenzando a sonar, sí, molt suau.
0: Estamos ahora en el año...
1: una década.
0: Sí, estamos en el año 1998. Y bueno, pues, ¿cómo no? ¿Quién no conoce este tema? Believe. Ahí está Cher.

Siempre me lamento yo del tiempo, ¿no? En este programa soy el lamento total. En fin, ¿qué le vamos a hacer? Vamos a seguir haciendo trocitos, porque es que no nos da tiempo de nada más. Nos vamos con el siguiente de los temas. Vamos a avanzar en el tiempo y llegamos al año 2003. Hay que ver las cosas como son. El ritmo que le están dando aquí a la Celia Cruz y nada más y nada menos que Lolita. A un tema de Lola Flores llamado Ay, Peña.

0: Pues esta tiene también su historia. Esta es una historia, pues, basada en ese tema que pertenece a una película, el nombre también de una película, ¿no? Si mal no entiendo, la película homónima, sí. Del año 1953. Uh-huh. Y, bueno, pues, es como una especie de homenaje que se le hace entre Lolita y una gran amiga suya que fue también la Celia Cruz. Y bueno, pues ahí lo dejamos con una de tantas anécdotas en la historia de la música también.
1: Curiosament, abans, el tema que hem sentit abans, Mua Lolita, justamente es Lolita aquí la que canta.
0: Fíjate.
1: I la otra Lolita de antes, una, només dic, que tenia 16 anys quan va gravar la cançó, la del Mua Lolita, era una Lolita de Dominó, que era així. I esta Lolita no, esta Lolita nuestra, diguem d'aquí, és més crescuda.

0: Pues llegando al año 2006,
1: nos vamos.
0: Recordando este tema de Julieta Venegas, me voy.
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0: En este caso nos vamos.
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0: Este tema a la Miquel Albert le encanta.
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0: A més, toca l'acordió,
3: sí, ella, és el que toca, sí.
0: Curiós.
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0: Al final. Bueno, Albert...
3: Que lástima, pero adiós.
0: Volvemos la semana que viene. Recordad que mañana se emite este programa en diferido, a la misma hora que hoy, y que bueno, pues que nos vemos la semana que viene, ¿no?
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0: Saludos cordiales de José Luis Díaz, que estuvo encantado de haceros compañía con la música, Verborrilla, varía que otra, y con la gente de este programa, que son fantásticas. Os espero la semana que viene. Es el último programa del año. Bueno, no, de la temporada.

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0: qué pasada esto que estamos escuchando, de verdad. Qué forma de tocar, qué canciones. Y oye, qué maravilla es esto que traemos hoy, Paco, porque me ha sorprendido muchísimo.
1: Pues sí, además, si lo estás escuchando, es una canción que es bastante hipnótica en ese sentido. Se pega mucho y además cuando las primeras notas como la banda sonora de una serie de televisión, como, no sé, me imaginaba que era una banda sonora. Luego escuchar la letra, evidentemente, pero no sé, me resultó muy interesante. Estamos hablando de Flecha Valona, una banda de Jerez que lleva ya mucho tiempo en el mundo de la música, y hoy vamos a hablar con su compositor, cantante, guitarrista, y nos va a presentar por su nuevo disco, que se llama Turistas. Hablamos con Ezequiel Márquez. Buenas, ¿cómo estás?
2: Hola, ¿qué hay? Buenas tardes, ¿cómo estáis? Muy bien, muy bien. Por aquí, perfectamente. Hace un tiempo magnífico, o sea que, además, digamos que todo se alinea en todos los planetas.
1: Pues sí, además con esa aparición de esos cuatro temas que aparecen en ese EP, con canciones totalmente distintas, pero con marcada tendencia a lo que ya conocemos de Flecha Valona, que es esa parte más social, esa parte más crítica o reivindicativa, pero también esa parte de cotidianidad y de temas de día a día, ¿no?
2: Sí, temas de actualidad, por suerte o desgracia.
1: Pues sí.
2: Llamémoslo de esa forma. La verdad que en mi caso, cuando me pone siempre a componer, pues bueno, se te viene el día a día, se te tiene que venir a la cabeza, porque, bueno, cuando eres alguna persona que va un poco a tu bola y demás, pues quizás sería distinto. No es mi caso. Yo a mí me preocupa todo y como pueden ver en las letras, me preocupa todo lo que le pueda pasar a la gente. Ya aparte de lo que me pase a mí, parece que queda un poco de manera secundaria, aunque yo también sufra acerca de esos mismos temas. Y es lo que normalmente soy capaz de escribir y de plasmar en un papel en mis letras.
1: La verdad es que ahora iremos descubriendo esos cuatro temas y alguna canción más, pero sí que es verdad, pues aparecen pues temas tanto actuales, tanto en tus discos anteriores como ahora, pues sobre la inmigración, sobre el impacto ecológico, sobre los indigentes, la situación de la gente que vive en precariedad. Pero le das como muy, muy mucha fuerza con la música, y yo creo que eso hace que sea un sonido como más enérgico, más contundente, ¿no? Al introducir incluso algunos instrumentos que resaltan también esa parte de la letra.
2: Sí, bueno, por una parte el mensaje está ahí, pero claro, yo lo que siempre bien con la música, o bien con alguna frase dentro de esas letras, lo que siempre quiero de una manera u otra es dar un mensaje de esperanza, ¿no? O sea, el hecho de que es lo que está ocurriendo, pero hay que animarse, porque ya, en el momento en el que te vengas abajo, pues ya estaría todo perdido, porque se cerraría el círculo y eso es bastante peligroso. Entonces, bien como te decía, con la música, haciendo una pequeña antítesis, ¿no? En cuanto a la letra en sí, pues es dar un poco de luz, ¿no? Un poco de luz y, como te decía anteriormente, un poco de esperanza ante estas situaciones cotidianas que nos están tocando vivir, y porque si no, pues bueno, como te digo, estaríamos un poco perdidos, y la música yo creo que es un bálsamo bastante sanador para toda esta historia.
1: Necesitamos temas como los que tú estás haciendo, realmente es verdad, me quedo con eso, porque necesitamos que cada vez más, en el mundo que vivimos, que alguien que pueda tener la posibilidad de cantar e interpretar temas, que nos lo haga saber, y yo me parece muy buena la propuesta de Flecha Valona, en su caso, en este caso, pues tú como compositor, Ezequiel, que por cierto habéis empezado ya la gira, empezasteis hace unos días en Madrid. ¿Cómo fue?
2: Pues bueno, realmente la gira la comenzamos un poquito antes, porque como fuimos elegidos en
1: por la girando,
2: el
1: ¿no?
2: concierto de Girando por Salas, ¿vale? pues ya digamos que ahí, aunque en esos dos primeros conciertos, en Vigo y en Mayorga, cerca de Valladolid, no pudimos presentar las canciones, yo sí es verdad que como me daba mucha pena, pues yo lo que hice fue que me hice medios temas con mi guitarra acústica, enunciando un poquito lo que eran esas próximas canciones que iban a salir, porque ya Ser Nostálgico y Peligro de Muerte ya habían salido anteriormente, pero es cierto que Calles de Madrid y Turista salió, como tú bien has dicho, el 27 de marzo salió a la luz y coincidió además con nuestro concierto en Madrid, que bueno, que yo creo que la Sala del Sótano, que estuvo muy bien, la verdad que estaba muy bien de público. Invitamos a la gente de Circonita, que es una banda madrileña, que bueno, tenemos una cierta amistad, yo sobre todo con Iván, que es el cantante de la banda, pues les invitamos a que tocaran un poquito con nosotros. En paralelo cogimos y hicimos un tema de Flecha Balona a los voces, ¿no? Le invité a cantar a Iván, y la verdad que fue una toma de contacto con el público madrileño, que claro, lo que ocurre es que como no es la primera vez que vamos, pues ya tenemos ahí un pequeño club de fans que vienen a todos los conciertos, nos apoyan y bueno, es de lo que se trata, ¿no? La verdad que es una alegría ir a Madrid, porque siempre para mí yo me lo tomo como una victoria, y claro, y los artistas, y más hoy en día, pienso yo, nos nutrimos un poquito de estas pequeñas cosas que quizás la gente no se dé cuenta con lo que quiere decir la asistencia a un concierto de una banda emergente, pero que yo, como soy un observador de lo que es el mundo, y ya te decía, como artista en sí, a nosotros nos da la vida.
0: Una pregunta, Ezequiel, que soy Israel, que estoy aquí al otro lado de la parte técnica, te quiero preguntar, o sea, he visto que tomáis el nombre de una clásica del ciclismo. La pregunta es necesaria. ¿Vuestra carrera es como una contrarreloj o es más bien como otro tipo de carrera?
2: Bueno, en este caso ha sido casualidad, porque las cosas hay que contarlas la verdad, ¿no? Pero sin darme cuenta elegí el nombre en su día de Flecha Balona porque me encantaba la sonoridad, porque bueno, yo tengo una cierta relación con Bélgica, tengo bastantes nexos de unión con la parte belga. Uh-huh. Y mira por dónde esta clásica ciclista se caracteriza porque, aunque tienen que pasar cinco veces, que yo pensaba que solo terminaban allí, pero no, es un recorrido de estos rompepiernas, y sobre todo el final de la etapa o de la carrera termina en lo que es el Muro de Guy, que es la localidad donde, una de las localidades donde la Flecha Balona pasa, en la parte sur de Bélgica, la parte balona, y resulta que eso tiene un muro para arriba que tan solo andando ya cuesta mucho trabajo subir, con una bicicleta pues imagínate, y por ahí creo que tienen que pasar entre 5 o 6 veces y termina en ese muro. Entonces existe de manera casual, como te he dicho anteriormente, un paralelismo importante en tanto a la carrera del artista en sí, y da igual que diga uno el artista de hoy en día o el artista de hace 30, 40 o 50 años, hay un paralelismo entre esa clásica ciclista y la carrera artística, porque es verdad que hay unos altibajos en todo esto. Evidentemente el pico para nosotros es cuando estamos encima del escenario, pero después hay otras muchas cosas que nos ponen en la zona más baja de lo que es la gráfica, y es un verdadero problema. Entonces sí, realmente existe ese paralelismo, que no es la primera vez que lo hago de manera casual, pero es igual de duro. O sea, la Flecha Balona es igual de duro que la carrera que tenemos los artistas.
1: Es dura, pero recordamos que en los años 2000, a principios de los 2000, ganaron muchos españoles, entre ellos Contador y algunos más populares, o sea que siempre se puede ganar. Ezequiel, aparte de Madrid, pues vais a pasar por ciudades como Murcia, Valencia, Tenerife, Jaén, Vitoria, pero Barcelona, ¿qué ha pasado?
2: Pues eso digo yo.
1: Eso digo yo. A ver si nos escuchan y por favor, los queremos en Barcelona.
2: Eso digo yo porque mira que yo voy veces a Barcelona porque laboralmente hablando, pues bueno, como ahora mismo todavía el negocio no da para tanto, tenemos que trabajar ahora mismo. El artista la verdad que lo tiene difícil para sobrevivir. ¿Vale? Entonces, pues bueno, yo tengo mi trabajo y voy muchísimas veces por Barcelona. La verdad que me da mucha pena no estar por ahí porque hay mucha gente de Barcelona que nos sigue y siempre preguntan lo mismo. Yo esta vez no lo he conseguido. Esta vez no lo he conseguido con esta gira, pero probablemente es una de las próximas actuaciones que yo quiero subir de una vez a partir del mes de septiembre, octubre, que será una segunda parte, porque ahora viene el verano, ahora vienen festivales y demás, y será más complicado. Pero ya para otoño, que queremos hacer algunos conciertos, yo quiero ya subir a Barcelona, porque estoy muy apenado que no haya podido ser esta vez, pero en la próxima prometo que lo tendré en cuenta y haré todo lo posible por estar con él.
1: Estamos de acuerdo, porque si no, peligro de muerte, como la canción que vamos a escuchar ahora.
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0: Ostras, Paco, ¿cómo, pues sí. ¿cómo se puede mezclar el sonido 60s con las palmas? Estas bueno, nos encantan.
1: Ahí está, wow. Esta canción me encanta porque viene. Mira, ahí yo que soy un poco viejuno, recuerdo ahí a Los Puntos, un grupo andaluz, pero también a Los Brincos,
0: total,
1: y a su vez,
0: total.
1: Los Beatles en parte.
0: Qué chulada.
1: Así que esa mezcla de pop rock con eso, con esa cosita flamenca. Nos encanta Ezequiel esta canción.
2: Muchas gracias, la verdad que es bastante peculiar porque hay que atreverse a tirarse al barro, pero claro, tú sabes lo que suele ocurrir también cuando tienes un productor del norte que además está de gira con el Canijo de Jerez. Ah, y le toca un poquito las palmas, pues imagínate, y es el caso de Íñigo Breguel de los Estantes, ¿no? Que en el momento en el que escuchó las palmas, además yo le llevé hecha un poco la demo con una guitarra flamenca, y es que ha clavado con la batería, él ha clavado todos los cortes que yo había hecho con la guitarra y mi manera de tocar, tan de aquí abajo del sur, lo ha clavado con la batería, y evidentemente las palmas tenían que quedarse, por lo cual se han mezclado el hambre con las ganas de comer, y en este caso pues el progresivo que hacen estos chavales de Santander con la parte sur. Yo digo que hay una convivencia norte-sur Santander-Jerez en el EP que los frutos pues son estos que tú estáis escuchando.
1: Pues felicidades, Ezequiel, porque este EP recoge un resumen un poco de todos los estilos a los que puede llegar, porque tu voz pues suena a cantautor, pero a la misma vez ese toque rockero que tiene, pero si veis las melodías se convierten en músicas de diferentes estilos, como por ejemplo la siguiente, que es Calles de Madrid, que no, en este caso es más noventera, por ejemplo, ¿no? Y la historia me gusta, la historia habla un poco del día a día, ¿no? Es una canción muy de carretera, de ciudad, ¿no? Muy rock urbano.
2: Sí, es exactamente como yo, como te decía, por mi trabajo, pues yo me voy desplazando por España, por Europa y, bueno, por el mundo, ¿no? Entonces, la verdad que, como te decía al principio, soy bastante observador de lo que ocurre a mi alrededor. Y Calles de Madrid, en principio, se inspira en estar dando vueltas por allí, por el centro, ver a gente de todos sitios, por cualquier calle que tú te metas, o en cualquier tienda, o en cualquier bar, ver la convivencia que se tienen entre todo el mundo, la globalización que ya existe a todos los niveles en cualquier capital o ciudad importante que visites, y darte cuenta un poco cuáles pueden ser las circunstancias que se dan a cada persona, ¿no? Entonces, pues a mí en este caso, pues me inventé una historia de alguien que vi, que yo decía, para mí, joder, tío, pero si para mí con un trabajo sería difícil, ¿no?, sobrevivir en una ciudad como esta, donde los alquileres están por las nubes, el precio de una vivienda aquí en el centro no lo podría pagar, y esas personas que vienen de otras nacionalidades que andan por ahí, joder, cómo se las apañan. Entonces, cuenta la historia un poco de eso, de una persona que decide coger, pasar de todo y dedicarse a otra cosa, buscando algo nuevo de otra manera, que bueno, que no sé si lo consigue o no, eso ya cada uno que lo ponga y que lo interprete cuando escuche la letra, pero ahí queda la historia, que creo que es bastante bonita.

0: Muy bien, esas canciones que van creciendo y que no dejas de escuchar, ¿no? Lo que dicen, el sentido de las palabras. ¿Cómo compones tú, Ezequiel? ¿Cómo lo haces? ¿Primero haces la música y luego la letra? ¿O se te va ocurriendo la letra? Bueno, no sé, yo siempre pregunto lo mismo. ¿Qué eres más, Paul McCartney o John Lennon?
1: Bueno, en mi caso, yo, para mí la música sale de una manera muy muy natural, y después las letras, yo digo siempre que las canciones están vivas. Tú empiezas a hacer algún boceto de letra, pero nunca sabes dónde va a acabar. Entonces, en mi caso, como te digo, primero el tema de la música, yo siempre compongo lo que es la música en sí. Y las letras, pues, van definiéndose poco a poco. Son, a lo mejor, muchas veces frases que no tienen nada que ver una con la otra, pero que al final sí entrelazan. Recuerdo una canción del LP anterior, que se llama El Despertar de Mayo, que recuerdo que bueno, hice una canción con una cierta letra. Y cuando llegué, o sea, la acababa de terminar de grabar en el estudio, y cuando llegué a casa, recuerdo que mi manager, Kim Martínez de Esmerarte, escribió una cosa que se llama acerca del despertar de mayo, y leí el texto, y cuando me vine a dar cuenta, digo, leche, es que me he anticipado a lo que este hombre ha cogido y ha descrito en lo que es el despertar de mayo, que hubo un movimiento, que hubo, ¿no?, un comunicado que muchos artistas en Colombia, muchos artistas normalmente o españoles o hispanoamericanos, pues firmaron por todos los disturbios que hubo en Colombia, en manifestaciones, en relación al tema de después de la pandemia, que en Colombia pues no había absolutamente de nada, y entonces se infiltraron lo que fueron policías, y bueno, allí mataron a 40 y tantas personas. Entonces hubo un manifiesto que hubo artistas como Pedro Guerra y alguno otro que ahora mismo ya no recuerdo, pues suscribieron. Y cuando yo termino, como te digo, me veo a Kim, que estaba muy muy relacionado con este tema, y le digo, oye, tío, acabo de grabar esta canción, pero cambiándole dos frases, es que estoy hablando exactamente de lo que tú estás diciendo. Y la cambié esas dos frases al día siguiente en el estudio, y se convirtió en el despertar de mayo. Entonces, por eso te digo que las canciones están vivas, que tú sabes cómo comienzas a escribirlas, pero no sabes cómo van a terminar.
0: Y hablando de canciones vivas, pues la cuarta canción que se incluye en este nuevo trabajo, que se llama EP Turistas, recibe el nombre de Turistas, y es una, bueno, lo que decíamos antes, esa crítica más reivindicativa a una situación que patimos, bueno, más allá de la parte catalana, que sufrimos, sufrimos, y eso, que te cuestionas bastante cosas del mundo en que vivimos y ese impacto que provoca pues en el medio ambiente, en el día a día, ¿no?, con turistas.
1: Sí, efectivamente, la verdad que es una situación bastante preocupante, porque digamos que están despersonalizando a los centros de las ciudades. Ya con el cambio de generacional, ¿no?, porque yo soy de los que pienso que las ciudades, sobre todo en ciudades no tan cambiantes como Madrid o Barcelona, pero en mi propia ciudad, ¿no?, aquí en Jerez, pues la verdad es que yo soy de los que pienso que caracterizan mucho lo que son las ciudades a los comercios en sí, ¿no? Entonces, bien porque ya las personas son mayores y ya las van a cerrar, cambian. Aquí esto se está convirtiendo en bares y pisos de alquiler vacacional, y pues están, sí, digamos, despersonalizando lo que son las ciudades en sí. No voy a ser yo, desgraciadamente, quien descubra que los centros de las ciudades se están quedando pues prácticamente para los turistas, porque los fondos de inversión están copando esas infraestructuras que muchas es verdad que están vacías y que están en mal estado, pero otras no están vacías, sino que tienen mucha gente dentro, que es un poco la vida de la ciudad en sí y la vida del barrio. Y los están cogiendo y no están teniendo caridad ninguna, sino que están tirando para adelante mirando por el negocio. Entonces, Turista es claramente una crítica en contra de todo eso, y que, como además la única manera que yo tengo de hacer de altavoz es haciendo una canción para eso, pues era el momento para hacerlo. Y ya te digo, lo que pasa es que es cierto, también volvemos un poco a nuestra conversación del comienzo, ¿no? Acerca de que si ves el estribillo es un estribillo festivo que te dice que la burbuja que está a punto de estallar, o sea que siempre va a haber algo, y porque es que no puede ser el final de una cosa como la que estoy denotando, ¿no? Tiene que haber otra cosa que cambie, no sé si en 5, si en 10, si en 15 años, pero esto no puede terminar así.

0: Yo, Paco, escucho a Brincos constantemente. Lo digo,
1: los Brincos.
0: Me encanta esa facilidad que no es tan, que es una cosa muy difícil, Ezequiel, de hacer estribillos que se te quedan, ¿eh?
1: Además, los Brincos se utilizaron también esa parte flamenquilla. Hay alguna canción flamenquilla,
0: por favor,
1: también.
0: Qué chulada.
1: Bueno, nos tenemos que ir despidiendo, Ezequiel. Te doy las gracias. Estas canciones que hemos presentado son las cuatro canciones que forman parte de ese EP, que se llama Flecha Baluna, que están en gira, que espero que vengan por Barcelona a partir de septiembre, como ha dicho. Y nos vamos a despedir pues con un tema que yo creo que es uno de los grandes temas de la banda, que se llama ¿Qué te puedo dar? Que hiciste una versión con una cantante que nos encanta, que no la hemos entrevistado todavía, que se llama Vega, y que enhorabuena por tu, vuestra carrera, y adelante con la música, Ezequiel.
2: Oye, muchísimas gracias, la verdad que es un gustazo hacer una entrevista con vosotros, porque veo que, bueno, que aparte de que os gusta, habéis trabajado muy bien todo lo que son cada una de las canciones, y para nosotros que nos presten atención, pues claro, siempre es un gustazo. Cambia todo al 100%, y bueno, me he sentido súper a gusto hablando con todos vosotros.
1: Pues nada, en septiembre, cuando tenga la gira para Barcelona o vengas, estaremos pendientes, y a ver si te puedes pasar por aquí, por nuestra ciudad, por San Boi, y te lo agradecemos. Muchas gracias, Ezequiel.
2: Muchas gracias a vosotros.
1: Adiós, adiós.
2: Venga, que vaya muy bien. Un abrazo.

0: Es que es lo que decimos aquí en la periferia siempre, y es que a la gente, Paco, hay que quererla como es.
1: Exacto.
0: Y ya está, es lo que hay.
1: Sí. Y la verdad que hemos cortado la canción, pero
0: es buenísimo.
1: Es que nos encanta. Tiene un buen rollo. Y hablamos pues de una gente que son de Mallorca, que abren su taller para recibirnos. Ellos son Talleres Molina. Buenas tardes, Julio.
2: Hola, ¿qué tal? Buenas tardes.
1: Uy, ¿los perros también nos saludan?
2: Es que tengo un perro y un gato, entonces de vez en cuando como se enzarzan ahí.
1: Pero Julio, qué maravilla habéis hecho con este tema, pero tuve una novia terraplanista. Nos encanta.
2: Nos está escribiendo gente que le ha pasado cosas parecidas. De hecho, nos escribió un chico de Barcelona hace un par de semanas que decía que nos daba las gracias porque por fin había, gracias a la canción, tenido el valor para decirle, dejar a su novia que era terraplanista. Tenemos algo de servicio público también, estamos muy orgullosos de esa parte en la que contribuimos.
0: A ver, un momento, mira, perdona que cortemos, pero ¿qué le pasa a Fran? ¿Es una persona de aquí del programa?
3: Sí, mira, yo soy geógrafo, yo lo haría. O sea, si alguien me dice terraplanismo, yo me voy corriendo.
2: ¿Verdad?
1: La verdad es que nos encanta el tema y es bueno el esa mezcla que hacéis vosotros en la música, que con esa parte de ironía, esa parte de humor, pero también con historias cotidianas, mezclando pues el sarcasmo, también lo urbano, lo cotidiano y el desencanto, ¿por qué no? Habéis hecho esta canción y de cara al próximo año, pues tenéis pensado sacar un nuevo disco.
2: Sí, vamos a ir adelantando poquito a poco canciones porque es un poco la tendencia del mercado. Y yo creo que está muy bien también volver al formato single para ir sacando. Nuestra idea es ir cada mes y medio, 2 meses sacando algo de lo que va a ser el álbum, ir adelantando cosas y luego, igual para el final del 2026, ya sacar el grosso un poco de lo que sería todo. Pero vamos a ir soltando píldoras poco a poco.
1: Talleres Molina está formado por Julio Molina, Gaby Marcos y Nando Ross. Y ya hicisteis un primer disco este año, se estrenó, ¿no?, a principio de este año, que es Allegro Manontropo, y de él vamos a ir escuchando algunas canciones, si te parece, no sin antes hablar de que los vamos a tener aquí en Barcelona. Los tenemos aquí el próximo jueves 20 de noviembre en la Sala Continental. ¿Qué vamos a ver en ese concierto?
2: Bueno, pues para empezar es que tenemos muchísimas ganas porque no hemos tocado todavía con Talleres, es nuestro debut.
1: Esto no puede ser.
2: Y es algo muy ilusionante y vamos a sacar ahí todo el arsenal de hits y todas las canciones. Nuestras canciones duran 3 minutos, los conciertos duran 1 hora aproximadamente. Recogemos un poco el formato, el concepto ramoniano de intentar ir al grano directamente y que la gente viva un poco la experiencia con nosotros. Intentamos simplificarlo todo, o sea, basar un poco la experiencia del directo en la energía, ¿no?, un poco. Y como tú dices, trabajamos mucho pues con la ironía, con los textos, intentamos darle mucho cariño siempre a lo que contamos. Y vamos a estar aquí en Barcelona tocando canciones del primer disco. También es verdad que nos hemos ido especializando en hacer versiones, pero no versiones cualquiera. Hemos ido cogiendo canciones muy importantes y darles la vuelta, sobre todo para llevarlas a nuestro terreno, forman parte ya del repertorio nuestro, las vivimos casi como nuestras. Y estaremos con Bloppers, que es una banda de Barcelona, amigos nuestros, que van a debutar también, así que tiene pinta de ser un fiestón en jueves garantizado.
1: Pues sí, allí, vamos a recordarlo, esto es el próximo jueves 20 de noviembre en la Sala Continental de Barcelona. Así que luego lo iremos repitiendo para que la gente pues se vaya quedando. Y bueno, tú estabas hablando de esas versiones, yo diría reinterpretaciones, ¿no quedaría mejor?
2: Claro, es que a ver, el tema de las versiones ha ido constituyendo con el tiempo hasta llegar en la cadencia absoluta, que es la banda tributo, que es una cosa de la que nosotros intentamos evitar al máximo. Pero es verdad que coger canciones, incluso si es posible, de géneros o estilos alejados al tuyo, para volver a reinterpretarlas y darles una segunda vuelta, creo que es un ejercicio sano y creativo también. Al fin y al cabo, las melodías se pueden alterar, se pueden desestructurar, puedes cambiar la lengua, puedes jugar con ellas, y yo creo que es la manera más digna de hacer un homenaje a esas canciones, porque no tiene ninguna gracia hacerla exactamente igual que el original, no aportas nada, ni siquiera vistiéndote como el original, creo que eso es otra liga totalmente diferente. Entonces lo que intentamos nosotros es darle nuestra identidad, para bien o para mal, las versiones que hace Talleres Molina, solo las hace Talleres Molina. Y creo que eso nos da una ventaja también.
1: Pues en ese trabajo que hacéis en el taller habéis hecho una reinterpretación de un tema. A ver si vamos a escucharlo y a ver si luego a los que están aquí en la mesa nos dicen a qué canción les suena. Hablamos de Cristo Personal.

0: Ay, Dios mío, ¿qué hubiera pasado, Paco, en un universo alternativo si pues los de Page Mode no hubieran estado y hubieran existido solo Talleres Molina? Hubiera molado, ¿eh?
1: Pues sí, la verdad es que sí. Los Talleres Molina hubieran arreglado muchas cosas,
0: sí,
1: que nos faltan por arreglar. Tú lo llevas a su taller y te lo ponen. Bueno, pues lo que ha hecho, arreglar la canción.
0: Qué maravilla.
1: Como tiene que ser. He estado mirando, la verdad, si era verdad eso que decís, Julio, de que las canciones duran 3 minutos. Y es verdad, es que algunas no llegan y otras pasan muy poquito. O sea que sí que es cierto, sois fieles a cumplir vuestro trabajo y por lo tanto Talleres Molina cumple con su trabajo.
2: Talleres Molina siempre cumple lo que promete, intenta dar el mejor servicio al cliente, y si decimos que 3 minutos son 3 minutos. Es una producción, nos ha llevado algo más de trabajo de lo normal, porque nos hemos puesto como esta especie de corsé, entre comillas, pero también pensamos que es una medida muy buena, ¿por qué no? O sea, al final lo que no eres capaz de decir en 3 minutos, en nuestro caso yo creo que ya no vale la pena alargarlo mucho más. Todo, en la producción musical, con la experiencia hemos entendido, pues, ya con el paso del tiempo, que al final lo que hay que hacer es quitar todo lo superfluo y dejar solamente lo básico. Porque ¿qué es lo peor que puede pasar? ¿Que te guste mucho y termine? Pues te la pones otra vez.
1: Pues sí, la verdad es que sí. Es así. Por cierto, que yo, mi segundo apellido también es Molina, así que cuando me llegasteis, Talleres Molina, tienen que estar en nuestro programa, porque es que vamos, es familia ya. Familia.
2: Bueno, es que hemos encontrado muchísimos Talleres Molina por la península, nos manda gente cosas por redes sociales, bueno, a todos los oyentes les decimos que nos sigan siempre, a Talleres Molina, por Instagram y redes sociales, pero nos escriben mucha gente que tiene talleres y mucha gente que nos pide recambios y opiniones de talleres. Vamos a ver, pero ¿en qué momento nos ha dado cuenta la gente que es un grupo? Pues salimos tocando ahí, ¿no? Entonces, pero bueno, al principio decíamos a la gente que no, les corregíamos, pero ahora ya da igual, ahora ya le decimos que sí, que somos un taller y que manden cosas para tener un poco viva la llama. Ya se dará cuenta la gente que efectivamente es un grupo, pero que tenemos una identidad obrera y que nos tomamos esto como un oficio, básicamente.
1: Lleváis como grupo, no lleváis mucho tiempo, lleváis desde el 2023, pero musicalmente vosotros ya venís de una larga trayectoria de mucha música y estilos diferentes entre los tres miembros.
2: Sí, sí, hemos estado en varias aventuras antes, en Urtain, que es la banda en la que más tiempo estuvimos, en Mineral Water, hace una, en los 2000. Y sí, es que llevamos mucho tiempo tocando en dos acciones, pero siempre hay una buena razón para decir, venga, vamos a montar una cosa nueva, que pues estas cosas que ocurren como las grandes ideas siempre en los bares, ¿no? Aquello de aguántame el cubata, que sí, que no, que monto una banda nueva, que nos ponemos un traje mecánico, que nos llamamos Talleres Molina, que nos tiramos a la carretera otra vez con canciones nuevas y disfrutándolo, porque es que es lo más importante de esto, o sea, salir a tocar. Si no lo disfrutas, yo le digo a todo el mundo que no vale la pena hacerlo, y que eso se nota en el escenario también. Tenemos que contagiar pues esa necesidad vital de tocar y que el público lo reciba así. Por eso funcionan nuestros conciertos, porque yo creo que somos capaces de transmitir eso.
1: ¿Qué grupo has dicho primero?
2: Bueno, estuvimos con Urtain. Urtain es la banda madre un poco de Talleres Molina.
1: Pero
2: con
1: si Urtain, es, os tuvimos, ya os presentamos aquí, ya estuvisteis.
2: Puede ser que estuviéramos allí.
1: No, seguro.
2: Sí, sí, puede ser. Pues con Urtain es un poco la banda madre, que no es que nos hayamos separado, pues es verdad que grabamos 6 discos, estuvimos casi 12 años en ruta, y bueno, esto se nos ocurrió un poco pues, para descansar de aquello, y para no quedarte en casa, pues jugando a la Play, pues dices, hostia, voy a montar otra banda. Y montamos esto, de hecho los 3 miembros estábamos en Urtain.
1: Pues yo creo que, o sea, bueno, sería a ti el que entrevistaba, ahora pues no recuerdo.
0: Sí, me acuerdo.
1: Sí, sí, sí.
2: Y esto ha sido como muy reciente, o sea, de hecho, Urtain no es que haya

0: se ha despedido de 15 años. Como,
1: también, como Rafael.
0: Como Miguel Ríos, ¿verdad? Tenemos hasta 30 años despidiéndonos. Eso también es una posibilidad.
1: Pues
0: nos, nos apetecía mucho jugar eso con la ironía, sí, poner fecha a las cosas y luego alargarlo, porque todo esto va un poco de eso al final, es un circo. Entonces, nosotros entendemos ya un poco el juego y todo esto nos da mucha temática como para, de hecho, haremos el concierto final en un taller y luego, quién sabe, al día siguiente si hay una gira de reunión. ¿Quién sabe?
1: Pues nos parece muy positiva el proyecto y vamos a escuchar otra de las canciones. Se llama After el Muerto. Es una canción donde la ironía, el sarcasmo y el humor, vamos, brillan. Vamos a escucharla.

0: A mí es que, Paco, me está costando cortar todas las canciones, pero tío, en serio, ¿eh? Me están molando mucho. Oye, me encanta esto que hacéis y claro, me imagino que cuando tocas temas que tienen esa ironía de fondo, a veces se puede confundir con que no tratáis temas serios. Y en este caso se nota que hay mucho detrás. ¿Soléis hablar de cosas que os molestan, de cosas que os gustan y de cosas que probablemente os preocupan?
1: Sí, lo que pasa es que intentamos darle un tono, como tú dices, jugamos mucho con el sarcasmo y la ironía, porque creo que es una forma quizá inteligente de llegar a la gente sin entrar en el dramatismo. O sea, nosotros para nada estamos alineados con un montón de bandas que están saliendo en los últimos años horripilantes, súper épicas y todos discursos relamidos y súper intelectualizados. O sea, no nos interesa eso para nada. Estamos en otra cosa mucho más de la calle, un poquito más de cómo habla la gente de verdad, de las cosas que le pasa a la gente de verdad, para que luego al final pues cada uno lo analice y lo tal, pero no... intentamos ser lo más directos y sinceros posible, no queremos darle demasiadas vueltas. Otra cosa es luego lo que hay detrás de las canciones, que eso es libre ya de interpretación de a cada uno.
2: Hay que decir que los talleres Molina abren en Barcelona el próximo 20 de noviembre en la Sala Continental. Oye, una cosa, el vídeo que habéis grabado de la canción de vuestro nuevo single, Tuve una novia terraplanista, yo lo estaba viendo. A ver, ¿a quién se le ocurre grabarlo en el lavabo de algún familiar? ¿Cómo es eso?
1: Ese es el lavabo de la suegra de Nando. Porque pues mira, pues para que economizar tiempo, dinero y muchas cosas al final, porque decimos, oye, y nos parece un buen sitio, dijimos, ¿y por qué no lo grabamos aquí? Es un sitio de recogimiento, ¿verdad? Y hay mucha intimidad en esos espacios también, y todo el mundo puede sentirse identificado. Entonces, dice, esto lo tiene cada uno en su casa, o sea, vamos a ponernos a la altura de la gente, o sea, ¿podemos hacerlo en un acantilado? ¿Podríamos habernos ido a Las Vegas a grabarlo? Como U2, por supuesto, pero ¿no es mejor hacerlo en un sitio donde todo el mundo pueda reconocerse?
2: ¿Y donde todo el mundo va irremediablemente?
1: Claro, entonces, por eso estamos muy en contacto con la realidad del día a día de la gente, o sea, no tenemos recursos y medios económicos para haber hecho el vídeo en Los Ángeles, por supuesto, pero era mucho más interesante esto, hacerlo a pie de calle.
2: Vamos a escuchar otro de los temas, que se llama El astronauta, que fue single. Aquí sí que también es una como una novela en canción, ¿no? Que es como una comedia, pero también tiene esa parte romántica, ¿no? Es decir, es como una novela en canción. Yo lo interpreto así, ¿es verdad?
1: Sí, o sea, nosotros partimos un poco de la... Bueno, somos muy fans de mil cosas, pero por supuesto de David Bowie. Entonces es verdad que jugando un poco con lo del astronauta, con la estética de Bowie, pero llevándolo siempre a costumbrismo nuestro, ¿vale? Entonces,

0: entendamos siempre que todo lo que pueda ser anglófilo, todo lo que nos llegue, tanto literalmente como musicalmente, siempre pasarlo por el filtro nuestro, pasarlo por el taller, que entre por el taller y que le darle la vuelta. Entonces es verdad que cuenta eso, es una pequeña historia de un astronauta perdido con sus fantasías, con sus anhelos. Hay una inspiración de Bowie y de toda esta estética, pero llevada un poco, pues lo mismo, al garaje de casa.
1: Pues vamos a ver cómo suena.

0: Talleres Molina están presentando algunas de las canciones de su último álbum que se llama Alegro Manon Tropo y también el nuevo single que luego acabaremos la entrevista pues con recordando ese Tuve una novia terraplanista que nos ha encantado y nos ha enganchado, pero esta canción también me gusta un montón el esto, ¿no? ¿Qué pensáis por aquí, compañeros? No dicen nada.
1: Bueno, a mí me parece súper original el tema, lo que decía hoy, ahora me ha gustado mucho el tema de lo pasamos por el taller y lo metemos en esta, sí, en esta cadena del costumbrismo, ¿no? Me parece súper original y además necesario, porque sí que es verdad que todo lo anglófilo, como decían, en todo lo musical así épico y grande, estamos ya un poquito sobresaturados. Y pues creo que si la base musical es tan buena como estamos escuchando y además tenemos esta originalidad, bienvenido sea.
0: Pues sí. Solo podemos decir gracias, Talleres Molina, por repararnos estas
2: Muchas
0: canciones.
2: Gracias a vosotros por darnos también voz y poder presentar nuestra música. Y nada, pues estáis invitados, por supuestísimo, el jueves 20 de noviembre. Y no sé, podemos igual regalar un par de entradas si queréis a algún oyente que le apetezca venir.
3: ¡Qué maravilla!
2: Pues nuestra primera visita a Barcelona y queremos compartirla también con los oyentes vuestros de Soundboy. Y nada, pues esto va a ser el jueves, luego vamos a hacer el viernes Castellón y el sábado Valencia, así que os espero un fin de semana muy especial y empezando en Barcelona, que es la primera vez que tocamos y eso es que nos pone muchísimo.
0: Y luego ya tenéis en el 26, ya tenéis algunas fechas, tengo aquí puesto Mallorca, Madrid y Bilbao. Ya habéis presentado el disco, ya lo presentasteis en Mallorca.
2: El álbum se hizo una gira también por 7-8 ciudades. Y terminamos de todo eso, es que nosotros vamos enlazando una cosa con otra, porque es verdad que nuestro sistema es un poco este, vamos siempre, no es que paremos para componer y empecemos gira, estamos siempre haciendo a la vez que tocando, entonces que podemos, grabamos un single, luego juntaremos todo el material con todo lo nuevo y haremos un álbum, pero no hemos parado de tocar desde que empezó el proyecto, entonces sí que es verdad que hemos tenido posibilidad de presentar el álbum en varias ciudades, pero enseguida estábamos ya metiéndonos en el adelanto del siguiente disco, pues para poder estar ahí un poco atendiendo nuestra necesidad sobre todo y la de la gente que ha conectado con el proyecto y que nos encanta, que estamos alucinando de lo bien recibido que está haciendo todo esto.
0: Antes de despedirte, Julio, me gustaría que nos explicases el single, el nuevo, porque es una historia real. Podría ser real. Lo tuvo una novia.
2: A la gente, más de lo que parece.
0: ¿Verdad que sí? ¿Por qué no pudo ligarse a Paul McCartney? ¿Por qué no?
2: Es que casi que me gusta todo esto también un poco. O sea, me gustaría creer en todas estas cosas. Que hay gente que cree, pero es que sí que hay gente metida un poco en esta historia. Incluso a veces gente cercana. Nosotros hemos tenido novias, amigas y amigos que tienen su... De hecho, hace poco hablando con un amigo de esto, un amigo muy cercano nuestro, y le dijimos, bueno, hay gente que se cree que la Tierra es plana. Y un amigo nos dijo, no, bueno, es redonda, pero tampoco es tan grande como nos la han contado. Digo, entonces, ¿cómo es? O sea, hay gente, hay mucha mucha lectura por internet. La gente tiene mucho tiempo libre y las redes sociales están haciendo muchísimo daño, pero por otra parte nos están dando un material valiosísimo para hacer canciones y contar historias.
0: Eso es verdad, pero bueno, la imagen esta de echarte un doble de Paul McCartney que encima murió y lo de Almería nos ha llegado al corazón porque algunos de aquí tenemos mucha relación con Almería.
3: Paul McCartney, ¿no? El que murió y se quedó un señor, un policía canadiense, sí, que era William Campbell, claro.
2: Eso está por ahí rodando, por ahí. Gente,
3: sí, sí, sí.
2: Como,
3: sí.
2: Tampoco había muerto, es que hay mil de estas. Entonces, a la hora de hacer la canción, podríamos haber hecho casi una ópera rock, hablando de todo, que había un mogollón de temática. No sabía ni por dónde empezar cuando me puse con la letra. Digo, es que aquí es solo un manantial de fantasía.
0: Julio, con la imaginación que tenéis, las ganas que tenéis de hacer cosas y de renovar todo esto, como decía nuestro compañero Fran, ahí tenéis un mundo superabierto. Gracias, Julio, por entrar en nuestro programa y toda la suerte en el concierto del jueves, día 20 de noviembre, en la Sala Continental. Y nos volvemos a encontrar. Fíjate que nos iba a decir que de Urtain ahora a los Talleres Molina.
2: Sí. Pues qué bien volver a hablar con vosotros.
0: Pues sí.
2: Y veis, estáis invitados, y si queréis regalar a un par de oyentes entradas, os ponéis en contacto con nosotros, que nos dan los nombres, y bienvenidos al universo de Taller en Molina, y que vayan entrando y les cambiamos el aceite, las bujías o lo que...
0: o lo que sea. Muchas gracias. Nos quedamos con ese "tuve una novia terratulianista", y que la gente la escuche porque no tiene desperdicio la historia. Adiós. Gracias.

0: Hola, José Nazca. Contento de que estés ahora como invitado para hablar de la situación de Venezuela. Profesor universitario José Nazca y comunicador social, actualmente viviendo en Colombia y coordina redes de información a través de su comunidad en digital, información útil entre Colombia y Venezuela para que el país que ha sido afectado por los dos terremotos pueda recibir donativos apropiados desde distintas partes del mundo. Su contenido actualmente está enfocado en los migrantes venezolanos y cómo podemos ayudar y cómo se vive esta situación desde el extranjero. También aporta la visión analítica y la importancia de la comunicación en crisis. Su Instagram, pueden seguirlo, @josenazca. José, ¿cómo estás?
1: Muy bien, Israel, gracias a ti, gracias por esta oportunidad. Afortunadamente bien, ya después de varios días estoy mucho mejor que hace unas semanas, pero esto no ha sido fácil. Esto sin duda alguna movió el piso no solamente de los venezolanos en Venezuela, sino de los que estamos afuera y tenemos nuestra familia allá.
0: Puedo entenderlo, ciertamente es una situación que sobrepasa cualquier capacidad humana y social. Me contenta saber que actualmente estás mejor. ¿Dónde estabas, José, el momento del terremoto? ¿Y qué fue lo que pensaste cuando supiste de la magnitud y del hecho, tanto en La Guaira como en la ciudad de Caracas?
1: Bueno, fíjate que si bien yo ya no estoy ejerciendo como profesor en la Universidad Católica Andrés Bello, en la UCAP, allá en Caracas, todavía sigo en grupos de WhatsApp. Yo ese día estaba afuera, yo vivo en Bogotá, estaba afuera con mi novio y su familia, sí. Y veo un mensaje por un grupo de WhatsApp que dice, lo sintieron, fue de 6.8, y claramente eso se refería a un temblor. Sí. Eso no me alarmó tanto. Cuando entro en internet, en X, veo que efectivamente se estaba hablando de 7.2, y ahí es cuando llamó a mi familia. Principalmente porque sé que no solamente las viviendas de mi familia, sino en sí toda la infraestructura venezolana es antiquísima. Entonces, cuando uno asocia terremoto con infraestructura vieja, uno se aterra un poco. Sí. En efecto, me llamaron, lo único que pudieron hacer fue ir a la terraza de la casa, estaban muy asustados, llamo a mi madrina, se le quebraba. Mi madrina es un roble, ¿okay? Ella no se rompe por nada, pero cuando me contesta la llamada y entiendo que tiene la voz quebrada, fue que entendí la magnitud del asunto. Le pregunté por mi mamá, porque mi mamá no me contestaba, son tres casas, ¿no? Mi familia tiene, o sea, llamé a toda mi familia en Caracas y son tres casas distintas. Mi madrina me dijo que estaba bien, que le dio una crisis de nervios, que no podía salir del apartamento, que hubo vecinos que tampoco podían salir de sus apartamentos durante el temblor porque las puertas se les descuadraron y bueno, les era imposible salir, pero que todos ellos, toda mi familia, estaba fuera y estaba a salvo.
0: ¿Cómo se gestiona, José, el rol de comunicar y coordinar apoyo cuando tu mente y tu corazón están con los afectados? Y ciertamente tú eres uno de ellos, claro. Pero te separa miles de kilómetros.
1: Yo creo que fue una acción humana mía. O sea, más allá de mi título y más allá de mis capacidades, era bueno, listo, que yo estoy en Colombia, afortunadamente estoy bien, mi familia afortunadamente está físicamente bien. Mi madrina solamente tiene un pie hinchado porque trastabilló algunos escalones. Pero honestamente se gestiona con lo que uno tiene y con lo que uno puede. Se lo decía a mi pareja hace unos días, mira, el que hace comedia va a sacar chistes de estos. El enfermero se va a poner un par de guantes y va a ayudar a la gente. Y yo como comunicador, pues, lo único que sé hacer hasta ahora es escribir y es hablar bien, por decirlo de una manera muy, muy simplificada. Sí. Entonces eso es lo que tengo para dar a las personas que más necesiten apoyo en este momento. Y es ahí cuando decido, en mi Instagram, @josenazca, canalizar. Había mucha información que estaba caducando en cuestión de minutos, bueno, no minutos, en cuestión de horas o días. Y yo lo que hice fue hacer una curaduría de recursos útiles que no caducaran tan sencillamente y catalizarlos en varios reels. Sobre todo con ayuda específicamente en asistencia psicológica. Por ejemplo, el primer reel fue de asistencia psicológica, de asistencia de infraestructura de parte de ingenieros, lugares donde se puede donar en Venezuela, lugares donde se puede donar fuera de Venezuela y lugares donde se puede donar específicamente desde Bogotá. El segundo reel fue más orientado específicamente sobre ayuda desde Bogotá hacia Venezuela. Entonces, honestamente no lo pensé. O sea, ¿cómo se gestiona todo esto? Mira, yo no sé cómo funcionó mi mente, pero yo sentía que, y hablo por mucha gente que está fuera del país, yo creo que todos sentimos que estábamos en Venezuela en ese momento. O sea, como que si el terremoto nos hubiese pasado a nosotros de manera libre.

0: que la conclusión a la que llegamos es que el venezolano está predispuesto a ayudar, que él no sabe, que él ha ayudado en su historia, que pueden escuchar en otro de los de las cápsulas, porque estaba allí. Le han dado una indicación, una coordinadora, un poco más de salud, y la indicación es ponte aquí y haz lo siguiente, y él no lo pensó. Él estaba allí, le pidieron la ayuda y él ayudó. Un poco lo que cuentas tú, que tuviste la necesidad de ayudar y ayudaste, y poco más.
1: Claro, y así como yo, muchos. Yo cuando fui a la fundación, porque también he servido de voluntario en una fundación que está aquí en Bogotá, que se llama Juntos Se Puede, llegué y había, imagínate, es una casita frente a un parque. Y el parque y la casita y la acera y el paso vehicular estaba completamente colapsado por bolsas de lo que te puedas imaginar: agua, medicinas, comida, arroz, detergente, ropa, camiones que llegaban y bajaban más bolsas, personas que gritaban desde los carros para que los ayudaran a sacar lo que tenían en los carros porque traían mercados completos. O sea, era como una mudanza. Imagínate un carro en plena mudanza. Bueno, sí, así, pero eran de insumos. Y yo fui con mi pareja, él es colombiano, llevamos unos materiales como de camping, unos insumos de camping, un aislador y un aislante y un sleeping bag. Y llevamos ropa, llevamos unos medicamentos, y eso nos los arrancaron de la mano. Yo no entendía absolutamente nada del orden que se estaba llevando ahí, pero lo que entendía es que todos estaban haciendo lo que pudieran con lo que tuvieran al frente, con la caja que tuviesen al frente. No pasó más de, qué sé yo, 20 minutos para entender que, listo, aquí hay mucha gente queriendo ayudar, y no hay tiempo para preguntar, hola, disculpa, ¿qué puedo hacer? Sino es como que tú llegas y haz, o sea, llegas y ensuciate las manos, básicamente. Y lo que terminé haciendo ese día, como desde las 3 de la tarde hasta las, qué sé yo, 9 de la noche, fue categorizar cajas de alimentos. Muchas mujeres se me acercaron a preguntarme cómo podían ayudar me hacían preguntas, y yo creo que entre todos éramos líderes al final del día. Y lo que yo les decía era, categoricemos, o sea, agarremos todas las latas de atún de la misma, del mismo tamaño, y organicémoslas en esta caja y organicemos así todos los tipos de alimentos. Entonces, atún con atún, sardina con sardina, pasta larga con pasta larga, espagueti, pasta corta con pasta corta, y así sucesivamente. Y muchas personas llegaban y decían, no, pero es que vamos a perder tiempo. Claro, imagínate esto mientras hay motorizados tocando la corneta a todo volumen, a lo que da, camiones yéndose, gente gritando que se quiten de la calle porque necesitan pasar más motos, porque necesitan pasar más carros, la ropa ya llegando al paso vehicular, era un caos. Y yo lo que les decía a ellas es que si nosotros estábamos en caos aquí en Bogotá, imagínate cómo será distribuir esta caja en La Guaira o en Caracas. Entonces tú no puedes entregar una caja que tenga un par de zapatos, una loratadina, un kilo de arroz y pañales para bebés. Tú tienes que categorizar bien eso, porque allá además ya sabemos que la cadena de distribución puede ser caótica. Sí. Entonces teníamos que identificar atún en lata, en la caja, luego llenarla de ese alimento, sellarla y dejarla aparte para luego ir con otra caja de atún o otra caja de lo que sea. Y bueno, todos nos pusimos la 10, todos éramos líderes en ese momento. Se necesitan cajas, alguien se iba y aparecía a los 15 minutos con 15 cajas. Se necesita cinta adhesiva para embalar, alguien se iba y aparecía 15 minutos después con una cinta para embalar. Y así sucesivamente, y eso fue todo. Bueno, la fundación estaba funcionando todo el día. Yo estuve de 3 a 9 de la noche y lo único que me corrió de allá fue el cansancio, porque yo soy bastante delgado y ponerme a cargar kilos y kilos y kilos de arroz me mató, y además empezó a llover, entonces no estaba preparado para la lluvia. Sí. Y bueno, así fue como cumplí mi trabajo como voluntario, un trabajo más físico, digamos.
0: Pues me parece que la respuesta hacia los venezolanos, hemos visto en Colombia, entre los venezolanos también internamente y ahora acá en Cataluña, ha sido no solo expedita,

0: sino muy generosa. O sea, que se puede ir como concluyendo que la respuesta humana frente al desastre que viven otros humanos no es fría ni lenta, en este caso particular, a los venezolanos. Te tengo dos preguntas de cierre. Una es que si el mismo volumen de donativos se mantiene, en tu caso en Bogotá, dijiste, y la segunda es, te he comentado que los ciudadanos en Cataluña se han estado organizando para enviar y continuar enviando insumos médicos a través de canales seguros, tanto venezolanos como españoles y de otras nacionalidades, para apoyar a Venezuela. Desde tu perspectiva, José, también, ¿qué mensaje le envías a los oyentes de otras nacionalidades que dudan de si su pequeña donación realmente marcará la diferencia?
1: Listo. Bueno, mira, la cantidad de donaciones se ha mantenido. De hecho, abrieron muchos más puntos. Esta fundación en particular abrió muchos más puntos en toda la ciudad. Y lo que se necesita ahora es gente que otra vez ayude a categorizar para que eso pueda irse a Venezuela. La segunda, eso no quiere decir que no se necesiten insumos, ¿eh? Se sigue necesitando muchísimos insumos porque estamos hablando de... Aparentemente, según la Oficina de Migración de la ONU, habla de 2 a 3 millones de personas afectadas, entre personas desaparecidas, personas sin hogar, damnificados, etcétera, etcétera, etcétera. Eso es un montón de gente y es una estimación, debido a que las cifras nacionales, por supuesto, son absolutamente ilógicas o inverosímiles, por muy optimistas que seamos, que a las 72 horas o poco menos hayan sido oficialmente 200 muertos, es algo que ni el mejor optimista se puede imaginar. Entonces, debido a que no es posible ver el alcance del daño que esto ocasionó, siempre es necesario, aunque sea una ayuda muy chiquita. Y te explico básicamente de qué forma se puede ayudar. Principalmente de manera a través de transferencias a fundaciones, donaciones a fundaciones que están trabajando en Venezuela. Hay que ser muy bueno buscando cuáles, porque hay unas que están intervenidas por el Estado, entonces ahí ya, ya sabemos que existe una larga cadena de corrupción que hace que lo que un buen gesto de cualquier parte del mundo se vuelva, pues, nada, se convierta en nada o termine en las manos equivocadas. Entonces, fundaciones que ya tienen un largo legado en Venezuela, mira, está Hogar Bambi, que le sirve asistencia a niños sin padres, a niños huérfanos. Está Funda Procura, que es una fundación que trabaja en función de las personas con movilidad reducida. Entendemos que hay personas que quedaron amputadas, personas que necesitan sillas de ruedas y se quedaron sin sillas de ruedas debido a que todos sus bienes quedaron bajo los escombros. Hay personas que necesitan muletas, etcétera, etcétera. Está también We Love Foundation y está World Central Kitchen, que World Central Kitchen, si no me equivoco, es una fundación española que le sirve de asistencia alimenticia a personas que están siendo voluntarias o que están siendo víctimas dentro de catástrofes naturales. Si esa no es la forma en la que alguien quisiera ayudar, podría ser voluntario en uno de estos sitios de acopio, porque siempre se necesitan manos para categorizar. Y no se necesita mucho dinero. O sea, a ver, no necesitas tú ser una persona con mucho dinero para poder donar. Yo lo he pensado de la siguiente forma: ¿cuántos gastos hormigas estoy teniendo yo al mes o a la semana? Listo, ¿cuántos de esos gastos hormigas podría yo no invertirlos en eso, sino en depositárselo a una de estas fundaciones? Entonces pueden ser $1, $2, lo que sea, y eso de poquito en poquito a alguien le va a ayudar allá. Si no cuentas con los recursos y tampoco tienes tiempo para categorizar en una de estas fundaciones o en tu ciudad no se han organizado todavía, bueno, puedes organizarte tú con tu grupo de amigos. O tan sencillo como tener una respuesta lo más humana posible. Yo creo que todo el mundo conoce un venezolano, entonces cualquiera podría sentarse con su conocido venezolano más cercano y brindarle un café y preguntarle cómo te sientes, cómo se siente tu familia, porque todos estamos afectados. Yo tengo una de mis mejores amigas, ella se fue a Irlanda cuando teníamos 16 años, toda su familia está fuera de Venezuela. Ella no tiene a nadie en Venezuela, todo, solo tiene su casa y está vacía y ya está. Y ella está tan afectada como yo, que estuve en Venezuela hasta febrero de este año. Entonces, no, es impresionante pensar en cómo esto nos atravesó a todos y a nuestra migración. Hablo en, desde mi tribuna, ¿no? Que es la migración. Sí. Porque no importa si estamos, qué sé yo, casi una década fuera, o si nos fuimos de Venezuela hace unos meses, o si tenemos familia o no tenemos familia, a todos nos une en este momento el dolor colectivo, el luto colectivo de ver una ciudad abajo, una ciudad que además fue la última ciudad que vimos antes de irnos al país.
0: Sí. Una de las organizaciones que está detrás de esta serie de cápsulas, arroba Bocar el Laboratorio, va a postear estas organizaciones que tú acabas de mencionar junto con otras. Gracias, José, por este tiempo que nos has brindado, por esta imagen impresionante de que La Guaira es la última ciudad que se ve al momento de salir de Venezuela, país afectado por los dos terremotos ocurridos en este 2026. Gracias, José.
1: Bueno, cuídate mucho, y en mis redes ya tengo también esos videos con la mención a esas fundaciones. Otra vez, espero que esto pueda ayudar a quien más lo necesite, y esperar lo mejor, que si algo sabemos nosotros es resolver con lo que tenemos. Entonces, esperemos que pronto podamos estar mejor.

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5: Hola, la buena familia, ¿cómo estás? Estamos otro día más aquí en un programa de radio y aquí a mi lado tengo a mi compañero Carlos. ¿Cómo estás?
6: ¿Qué tal, Iván? Aquí estamos otra noche más, último programa de la temporada.
5: Sí.
6: Último programa de la temporada, ya cerramos. Ahora día 20... ¿Qué día es hoy, tío? 23, puede ser.
5: Sí.
6: 23 de julio. ¿Qué pasa, Montalvo, tío?
7: ¿Cómo estamos?
6: ¿Qué pasa?
7: ¿Se me escucha?
6: Está también por aquí la Carla, está calentando.
5: Sí.
6: Antes de entrar a la sección. Hay que explicar bastantes cosas. Mañana Urban Star se va de festival. Tanto viernes como sábado. Hay muchas cosas que también pasan, sobre todo en agosto. Pero bueno, última prueba de la temporada, ya se acaba. No ha estado mal tampoco la temporada.
7: No, ha estado muy bien.
6: Ha estado muy bien, hemos hecho bastantes cosas. Pero bueno, vamos a meter el top 10 en las secciones y vamos a tirar el programa para.

0: Bueno, después de la sintonía, como siempre, vamos a hablar que de momento no tenemos music.
1: No hay conexión a internet aquí en Radio San Boy. No sé si habéis desbloqueado mal el router o algo.
0: No.
1: Una vez que no te... Es que no me deja compartir punto de acceso personal. A ti te de... no me deja a mí.
0: A ver.
1: Hostia puta.
2: Ahí lo tienes, míralo a ver si te sale.
1: A ver. Voy a hacer un ASMR esto, ¿eh? No, pero no tiene que ser de otro portátil que conectes el wifi.
0: Tengo por aquí.
1: A ver si canciones por ahí, descargas. Hostia.
0: ¿Música country?
1: Oh, yeah. A ver si van a hacer un programa de country hoy.
2: Country stars, ¿eh?
1: Mira el wifi, a ver.
0: Espérate,
1: si...
0: Espera, primero voy a poner...
1: No rompas más. A ver.
0: Pop indie catalán.
1: No, da igual, pon la que sea, mientras buscamos conexión. A ver.
2: Fallos del directo.
0: Joder. La oreja Van Gogh.
1: Da igual, pon la que sea, mientras miramos. Que verás. Ostras.
0: Los Manolos, Gitana Hechicera.
1: Pon la que quieras mientras encontramos.

0: Pero seguro que la gente está escuchando por más radio y escucha música. A ver.
1: Vamos a poner My Towers, tío, al menos.
0: Hombre, menos mal.
1: Espérate, voy a poner otro.

0: se está llamando al servicio técnico, ¿no?
1: Aquí estamos llamando, sí, sí.
0: ¿Sí o qué? No, pero mira mi conexión, ya te lo he compartido.
1: No, espérate, luego te comento, papá.
0: ¿Sí? Es que no viene gente, apenas hacer programas. No. Has estado comentando, mañana vamos de festival. Estaba sonando Kid Voodoo y Jaycee Reyes. Son gente que veréis mañana, que tope.
2: Gente que allí estará. Ahí estará, yo no he visto a ninguno de los dos.
0: Buah, Jaycee te va a gustar. Bueno,
2: Jaycee lo vi, pero...
0: Y poca broma que en una semana vas a ver a dos veces Jaycee Reyes, ¿eh?
2: Hostia, me queda, ¿eh?
0: Dos veces a Mike Towers, dos veces a Jaycee Reyes. No, no, muy bomba, ¿eh?
1: Y no te extraña que... yo creo que Voodoo en el de Jaycee Reyes saldrá.
0: ¿En el Mediterráneo o no, aquí?
1: No, aquí.
0: Sí,
1: porque canta Voodoo y después Jaycee.
2: Y el...
0: Ah, pues sí.
2: Y el Share ha subido como...
1: Ya, juntes, posibles sí. Juntes. Lo hacen bastante.
2: Es probable.
0: Cada año lo hace, cada año.
1: Después, seguramente, si no tiene nada por la noche, por ejemplo, De La Rose saldrá en el de Mike Towers.
0: Es verdad.
1: Que tiene una voz juntos.
0: No sé qué más juntos había en Share, así, histórico. No sé.
1: Bueno, salió Mora con el RoboFV, Omar Korth con Baquial.
0: Es verdad.
1: Y de aquí pueden salir...
0: Lola Índigo con Aitana, puede ser, o algo así.
2: Lola Índigo con bueno, Lucho RK.
0: Sí. Lucho. El Bachatón, ¿no? Se llama. Está pegando bastante esa canción, ¿eh?
2: Sí, la verdad.
0: Está pegando. Sube el micro a la Carla, que no...
2: Carla, ¿estás ahí?
0: A ver, a ver.
3: Hola.
0: Ahora sí.
3: Hola.
2: Esa.
0: ¿Qué decías del Bachatón?
3: Que no es de mi agrado.
1: De La Fuente RoboFV. Tiene una, ¿no?
2: De La Rose Jaycee.
1: Es verdad. Buah, de esa esto.
0: Guarda en info, es verdad.
2: Claro.
1: Si el Jaycee no tiene nada, ojalá salga algo.
2: Omar Kurt con De La Rose también. De La Rose tiene
3: cosas. De Nubes.
0: No, es verdad. Pero Jaycee.
1: Ana Jiper.
0: Con Papito, el de los palotes.
1: Ya le he escrito a Carla Nisha, a ver si consigue algo, pero...
0: Oh, era complicado.
1: Me pone... Mira lo que me ha puesto, ¿eh? Sí. Hola, me encantaría, pero imposible. Las acreditaciones de Crew se tenían que pasar hace 2 semanas, porque todo el mundo acreditado tiene que hacer un curso de PRL este año.
3: ¿De PRL?
1: ¿Sabes lo que es, no?
0: Lo de ciclo.
3: Eso me suena, pero no sé de qué.
0: El año pasado, tú en Fall, hiciste sí. El PRL. Es por si se cae alguien.
3: Wow, ¿en serio?
0: Vaya notas que son, ¿eh?
3: ¿Para sacar una foto?
1: No, no, para ser del equipo.
0: Un curso de PRL, yo lo...
1: Es muy raro.
0: ¿Ya está, ya te va o no?
1: No, no.
0: ¿Estás tirando canciones de ahí?
1: Sí, sí, sí, sí.
0: Todo esto está ahí metido en Radio San Boy, joder.
3: No veas con San Boy.
0: Un curso de PRL, madre. Que será online, el tipo que te manda la empresa, ¿sabes? Pero... Bueno, pues...
1: ¿Qué lo que?
0: ¿Esto también estará mañana o no?
1: Es RoboFV.
0: Es verdad, es verdad.
3: Me apetece tanto ver a este tío.
1: Pues vamos a poner solo canciones de mañana y pasión.
0: Es muy bomba eso, ¿eh? Es muy bomba, RoboFV. Bueno, y alguna gente de zona va a comentar qué tal fue el concierto. Esto entra en top 9, ¿no, Iván?
1: Sí, esto, muchacha, Aisa, RoboFV, productor, Kremlin.

0: Bueno, para seguir, un artista puertorriqueño está cantando hoy en el estadio Lluís Companys.
1: Es verdad.
0: Él es Don Omar, junto al artista también BL, que estaba como... era, ¿qué era? ¿Un concierto doble? ¿Un telonero?
1: Era un concierto, lo que pasa es que no llenaron casi. Yeah. Y trajeron al... Vaya escenario montado,
0: Malo.
1: Normalito. Sí. Hombre, de cerca no se verá mal. Si ves un vídeo cerca no se verá mal, pero de lejos... Se ve mal. O sea, no he jodido esto del Palau, el de Bad Bunny, rollo que vea donde lo veas, best show. No, o sea, un poco chusta. Pero bueno, está cantando ahora mismo. Esto está ahí también, ahí metido.

0: Bueno, pues también vamos a comentar dónde estuvimos el martes. Carlos, si tú quieres.
1: Desde ayer estuvimos trabajando en un festival que nunca habíamos trabajado.
0: No.
1: Son las Nits d'Occident.
0: Hay una cosa, creo que he visto que el Juan Luis también canta ahí.
1: No.
0: ¿Dónde?
1: Canta en Tarragona.
0: Hombre, claro, me ha dicho ahí.
1: No. Canta en Tarragona, en Tarraco Arena, que es una plaza de
0: un sitio
1: raro. Sí. Pero bueno, nunca habíamos trabajado con esta gente. La verdad es que súper bien, está todo muy bueno. Aparte del recinto del festival, había dos pedazos de plazas con fuentes, food trucks, música en directo, DJ, o sea, estaba muy bien. Y después el concierto de gente de zona, o sea, un pedazo de escenario, pues una escena muy buena, solamente para 3.000 personas que éramos, porque es la máxima capacidad que tiene ese festival. Así que sonaron canciones como esta y estamos muy agradecidos.

0: Pues a mí me sorprendió el concierto porque había muchas canciones que no sabía que las cantaban ellos.
1: Sí, bastante, sí, yo también me quedé flipando. Y luego, con el público, bueno, es que tiene un montón, ¿eh? Más de la mitad sabíamos la letra. Y luego la gente, pese a ser Pedralbes y que el público era súper pijo, todo el mundo, ¡buah! Estuvo súper...
0: Sí.
1: Estuvo bastante arriba.
0: Pues te puedes creer que tiene más la de antes, la de Bailando, que Gozadera, tío.
1: ¿Cómo, cómo?
0: Tiene más reproducciones Bailando con Enrique Iglesias que la Gozadera.
1: Hostia, es que Bailando...
2: Ya, pero la Gozadera, tío.
1: Que durante un verano Bailando estuvo... ¿Cuánto tiene la Gozadera?
0: 800 millones.
1: ¿Y Bailando?
0: 1.300.
1: Un loco, son 500 millones de diferencia, ¿eh?
0: Hay un millón más, ¿eh?
1: No, medio billón.
0: No, millón. Ah, ya sí.
1: Una locura, ¿eh? Y la de Háblame de Miami también está bastante legal.
0: Está muy guapa, sí.

0: Y esto es lo que me pareció muy, muy raro, ¿eh?
1: Hostia, ¿no lo habías escuchado?
0: No.
1: Sí, sí, yo lo había escuchado cuando sacaron en su... Pero está más guapa que la original, ¿eh?
0: Pero esta vez con lo de arriba. No sabes cuál es.
2: No lo había escuchado.
0: No sabes cuál es.

0: Y también cantaron otra así antigua que tampoco sabía que la cantaban ellos.
1: La de Traicionera con Marc Anthony.
0: Sí.
1: Yo es que esa tampoco me manda mucho,
0: Eso, ¿no? A ver, te entendí, ¿no? Después la nueva con los Fomagán.
1: Vale, toda la guía,
0: Troleo. A ver esto. Quiero estar junto, esperar todo ese que sé que te
1: perdí. Lo había escuchado alguna vez esta canción, ¿no?

0: Bueno, vamos a cambiar de blog un poco, no sé. Seguimos con el top y luego entramos con alguna sección, puede ser.
1: Metemos una y entonces entramos con Carla.
0: Venga.
1: Vamos a poner un tema que está petando las redes sociales. Es MVRK. Lo hablamos, si no me equivoco, el jueves pasado.
0: Ya ves, está petando esto, ¿eh?
1: Esta canción se llama Dale y entra aquí en el top 7 de Urban Stars.

0: Esta le gusta mucho a Montalvo, ¿eh? A ver qué dice.
1: ¿Cuál?
2: La que acaba de sonar.
0: Sí, la que acaba de sonar.
2: No, la que acaba de sonar, sí, la verdad.
3: Está guapa.
2: Es como que comenzó a escucharla en TikTok, de que todo el mundo la subía y... Mola, la verdad.
3: Está guapa, tiene rollo guapo.
4: A ti te ponen That's Not Right.
3: Bueno, que empezamos, Carla.
0: Espérate, antes de entrar vamos a poner el que te he dicho. Pero no sé cuál poner.
3: El de Valentino este.
2: Sí. Por cierto, ¿sabes qué sale hoy?
0: ¿Qué? A ver, ¿qué sale?
2: No te voy a joder nada, Carla.
5: ¿Por qué empieza?
2: Ah, es el Kikeo.
0: Ah. Es que el
2: de... Uy, vale. Que ya es igual, es que...
1: Es buenísimo.
3: Sí, hermano, sí.
2: La que era con la base de la Rosalía.
5: ¿Cuál?
3: La de Bizcochito, ¿no? Puede ser.
0: Hostia, el Kikeo.
2: Pues sale hoy esa canción. Y rollo la base, en plan, no sé, no escucha la canción, pero la base es como, no sé, mola muchísimo.
3: Y pone que le den por tal Rosalía. No sé.
0: Sí, la nombra y todo.
3: Sí, no, la descripción de Instagram.
0: Sí.
2: A ver, no, pero yo creo que pone algo en plan bonito.
3: O no sé yo, ¿eh?
2: Sí.
3: Ah, mira, amor.
2: Qué raro en él, pero te lo confirmo, guía. Yeah.
0: Pues la primera canción que se le hizo así medio famosa al de Valentino fue esta. Pretty Girl tiene 17 millones.
3: Dale.
0: A partir de ahí empezó a sonar un poquillo. Así que vamos a poner esta, la Ford.

0: Bueno, Xavi comentaba lo de Kikeo con la base de Rosalía. Uh-huh. Bizcochito, vamos a buscarla, a ver.
1: Por ahí tiene que estar. Creo que le decía a Carlos que en YouTube 100.000 en un día, ¿eh? Que pasaría que creo son números rollo altos, ¿eso?
0: ¿Cómo se llama?
1: Bizcochito, con dos zetas.
0: A ver, Uri.
2: Esa es, no me ha molado.
1: Esa es.
0: A lo mejor hay que quitarla.
2: Sí. 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

0: Puras barras, ¿eh?
1: Sí. Bueno.
0: Entramos con Carla o ponemos otro.
2: Ah, entra.
0: Carla, ¿estás preparado?
3: ¿Eh? Yo siempre.
2: ¿Con qué empezamos?
3: Ponme.
0: ¿Qué te poso?
3: A ver, espera. Ponme ADN. Ya sabéis de lo que voy a hablar.
2: Sí. Freestyle. Sí.
0: ADN de.
3: ¿De quién va a ser?
0: Hay dos.
2: De Jayce, ¿no?
3: De mi primo Jades. No, no,
0: no. Es que hay una de Jades.
3: ¿La de Jades?
2: Ah, la de Jades.
3: Esta no es la de Jades.
4: Ah, va a hablar de.
3: Pero qué cosa, sí.
4: Va a hablar de.
3: No sabéis lo mal que se me escuchan los cascos. No entiendo las que.
1: Sí, se satura.
3: Está tan saturado que no escucho la canción. Esta puta ni me la
2: chingo, ya quieren de. Vaya movida ha pasado, ¿eh?
3: ¿Habéis visto el vídeo? Bueno, contexto. Hice un concierto en España, ¿eh?
0: Sí.
3: Mallorca, ¿no?
0: Mallorca.
3: Mallorca.
0: Sí, pero creo que no habéis visto lo que ha subido él ahora.
3: Sí. Se queda tan ancho, ¿eh?
2: Pues yo eso, bueno, me lo he perdido.
3: Ha subido un vídeo. Bueno, yo he visto un vídeo de él después del concierto enseñando los dientes. Me preguntarás tú, no entiendo el porqué. Diciendo como que venga. Quien haya sido, ¿no? Eso es lo que habéis dicho.
0: No, ha subido un post él poniendo que va a empezar a vender vasos de cristal con 6-6.
3: Ah, eso yo no lo había visto.
1: De hecho, mira esto. Todos son vasos de 6-6. Y entonces pone. Mañana salen a la venta los vasos de cristal del 666. Me voy a mudar para Mallorca. TikTok, TikTok. Cada compra de un vaso viene con una galleta.
3: ¿Creéis que el vasazo ha sido real?
2: ¿Cómo que real?
5: Sí, yo creo que sí, ¿eh?
0: Joder, pero si está rajado y todo.
1: Yo si no hubiese visto sangre y un vídeo de cómo matan a un tío en medio de una discoteca,
2: sí,
1: tendría dudas, pero viéndolo, lo pelan,
3: tío, como le tiran un vaso.
5: Un vaso de vidrio, de eso.
1: Pero es que yo lo que hablaba de que tú estás en una discoteca. Sabes que va ese tío a la discoteca.
5: Con 500 gorilas.
1: Entonces,
0: ya, igual, yo he visto uno que ha hecho un tito, dice, a ti se te va la olla con la gente que va con gente que han peleado la W. De la UFC, la WWE. Dice, tú estás loco, tío, ¿cómo te atreves?
1: Claro, sí, pero sí. Igualmente, aunque vaya solo, me refiero.
0: No, ya,
1: es
0: ya.
1: Un pavo que.
0: No, pero que encima van esos y que van con ganas.
1: Sí, pero quieras o no, está trabajando.
0: Yo.
1: Porque trabaja de eso.
2: Sí, sí.
1: Y tú llegas ahí con toda la cara de. No te gusta el artista, sal a fumar. A mí que me cuentas.
0: Ya, pero o sea, ¿cómo se te ocurre pues, tirarlo?
5: Tirarle un vaso de cristal en la cabeza. Es que. O sea, tirárselo a alguien en una discoteca.
3: Uy,
5: madre mía. ¿Cómo está el micro? Tirárselo a alguien en la discoteca. Yo qué sé, el mal de festa de la Merla. Ya te he tarado, ¿eh?
1: Vaya.
5: Pero tirárselo a este tío.
1: Pero tú imagínate, sí, cuando fuimos a ver al Jay-Z, al Shoko.
5: Sí, ¿te acuerdas?
1: El bicho que había ahí.
5: ¿Te acuerdas?
1: Salta a pegar a alguien. Es que de una torta lo mata. Pero
3: es que
1: lo mata.
3: ¿Sabes así, que alguien tío? Te va a ver tirándolo. Alguien,
1: claro,
3: te va a ver por estadística. Y ¿quién le va a decir al gorila que te está acosando que digas quién ha sido? Que no le vas a decir quién ha sido.
1: Vaya.
3: Obviamente todo el mundo te va a delatar. Te vaya, hayan visto,
5: la,
3: ¿no?
5: La gente este ya ves, ¿sabes?
3: Pero es que hay que ser muy tonto.
5: Y encima le da la cabeza, pero.
3: No, es perfecto.
5: Pero es perfecto.
1: ¿Habéis visto
0: y
1: la
0: que
1: cara
0: le peta y todo?
1: Del tío que se la ha tirado.
3: Ah, no.
5: No.
1: En plan, se ha filtrado eso.
0: Pero
1: lo
0: he visto.
3: Ah, sí.
1: Es un niño.
0: Sí.
1: Pero un niño.
5: Claro.
1: No es que tú digas, yo que sé, un bicharraco. No, un niño.
5: Sí, sí.
1: O sea, se lo tiro yo. ¿Sabes?
0: Literal, literal.
3: Hay que estar muy colgado, ¿no?
5: Pero tampoco le ha venido mal a nivel de promo, ¿eh? Esto.
1: No, claro.
3: Reacciona como demasiado bien. O sea, literalmente le tiran el vaso y hace. Se tapa así la cara.
5: No, porque dice, madre mía, que se le
0: coge. Y hace una risa de rabia, rollo.
3: Sí,
0: ¿qué acaba de pasar?
3: De diabólico, o sea, pero es que se queda como muy tranquilo. Yo
0: no,
3: me iría.
0: Porque no te lo piensas que te va a pasar, ni te lo crees cuando te ha pasado, rollo. ¿En serio? ¿Dónde está? ¿Dónde está?
5: Es que dice.
0: Que de hecho que se baja él para abajo, rollo.
1: Es que yo creo que él pensó. Me ha dado, pobrecito.
5: Ya, eso es literal.
1: Pobrecito.
5: Mira, madre mía, que le espera. Porque es que detrás de él van unos
0: bichos. Ya, los seguratas, claro, negros como que le paran. No, tú no vayas. Tú
5: claro,
0: no vayas.
5: Claro, tú no vayas.
0: Sí, él tira.
1: Si es que hay uno que se ve en la pelea, que va con un esquimas, que no se le ve la cara, le pega un palizón al tío, pero es que lo revienta. Digo, es que normal.
5: Pero, ¿tú, vosotros crees que pegaron al tío o gente de por ahí pilló?
0: Yo creo que han pillado otros.
5: Yo creo que sí.
3: Yo creo que ha pillado toda la piña que estaba ahí.
0: No, porque después subió el vídeo de que iba por ti y no ha salido, no sé qué.
5: Claro,
0: como, y es como que otro, como que han pillado uno, como que se han medio encarado y el tonto pues ha pillado ese.
3: Imagínate que estás viendo el concierto, es el al lado y pillas tú de un gorila.
0: Es que yo creo que el otro lado que le tira y ve que le ha hecho sangre sale corriendo, qué cojones.
1: Hombre,
0: No te va a quedar ahí. Es que como a ver si no me ven a los Wally, ¿sabes?
3: Es que Dios, la discoteca es que, ¿sabes? Que si cierran la puerta no sale ni Dios.
5: Yeah. O sea, pero tampoco, todo el mundo está mirando a un mismo tío. Desde una viva era así.
0: Y el atrás tuyo.
3: No, coño, pero tienes a un tío delante.
0: Está lejos,
3: y
0: que tienes que hacer movimiento, hermano.
3: O sea, estás tienes que levantar el brazo y tirarlo. El de atrás te está viendo.
1: El de al lado te ve, el de atrás te ve, los de arriba te ven, porque encima habían como dos plantas. O sea,
0: yo creo que no lo pillan porque bajan, pero no van como corriendo a por ese, ¿sabes? Bajan, están como medio así, pipi. Pero la gente y luego se ve un vídeo de que le pegan a uno.
5: Sí, pero claro. Y sí, yo qué sé, la gente es muy tonta. O sea, esto ve fan del Hades y se piensa que es su colega. Un pavo le dice, pero que no pasa nada, así que, ¿cómo que no pasa nada? Al Hades le vas a decir algo y ya se pegan. Y ese tío no le tira al vaso.
1: Puede ser.
5: ¿Sabes? Son gente externa. Pero vamos,
1: que a ver, yo tengo que dar la enhorabuena
4: al tío que la ha tirado, que es una puntería.
5: Una puntería. Vamos, ni nosotros tirando mandarinas, o sea, en el marenado. O sea,
1: es una puntería. Ese tío es un máquina. Increíble.
3: Joder. Es que es limpio, es limpio.
5: Cae en la cabeza,
1: O sea, ¿cómo le puedes dar justo en la cabeza y el tío en movimiento? Porque encima no es que esté quieto, lo sabes, que está en movimiento.
3: Encima, no sé qué tipo de vaso sería, pero para que se rompa un vaso, es que la tenía que dar fuerte.
0: Decía, es lo que decía, que rollo. Lo más probable hubiese sido que le revienta, cae el vaso al suelo y se rompe en el suelo, pero que se te rompa en la cara. Iba con potencia eso.
3: No, la tenía que dar fuerte para que te peten toda la cara. Y suerte que, yo qué sé, a lo mejor le queda alguna cicatriz, pero imagínate que le da un cristal en el ojo.
5: Claro, se lo carga, hermano. No sé, pero es que peta como muy. Un vaso de tubo. Tiene un culo así de gordo, Si usted está aquí y te mira hecho. No, no está, el pavo morado.
0: No, pero es que al instante ya le empieza la sangre.
5: Sí, sí, al vídeo se ve, cómo le cae la sangre.
3: Pero no es sangre de que le haya dado, es sangre de que encima le han rajado, porque es que encima no es que tenga se le ha hecho una brecha del golpe, no, es que se le. Tiene por toda la cara rayajos de que se le ha explotado toda la cara.
1: Literal.
3: O sea.
5: Va loco,
1: No sé, es muy heavy. Es muy heavy, la verdad.
3: Lo bueno, que iría hasta arriba de todo, entonces no creo que le doliese tampoco mucho.
1: Pero si esta gente no se mete de nada.
3: No,
5: vaya cara. El pavo tiene una cara. ¡Buah! La barba esa,
3: hermano,
5: ¿no?
3: Hermano, que le da con el vaso y sonríe.
0: Para mí es el artista con más aura.
1: Sí, puede ser. Sí.
5: Puede ser.
0: Rollo con más cara de ser el artista y de lo que canta. Porque los otros sí cantan cosas, pero.
5: Ya, le ven la cara, ¿sabes?
0: Que puede estar ahí en el paqui, ¿sabes? Pero este no, con su barba, con sus trenzas, las gafas esas transparentes, no sé.
1: Solo la voz es como artista.
5: No, y la barba esa que lleva de yihadista, tío.
3: Pues a mí en el reggaetón me decepcionó un montón. Mira que a mí sí que me gustaba, pero.
0: ¿Por?
3: Porque no hizo absolutamente nada. O sea, subió a pelado con su micro hasta el fin del mundo, cantó todas las canciones en el mismo tono. No canto ADN, que era lo mejor.
5: Se desembichan. También te digo, es que esto tampoco.
3: Le regaló una cadena de 1 millón de euros a un tío. Ese fue su actuación en el reggaetón.
5: Están fatales, así que. Este tío para ir a un club, para ir a un festival, que te puede gustar el rollo, tío, pero que esto.
1: Verlo en un festival es.
5: ¿A quién te anima esto? Si es que.
1: No, pero tiene que ser como mucho más internacional. O sea, muchos más números. Claro. Que todo el mundo le sepa todo. Porque si es verdad que gente te va a cantar todo, gente te va a cantar las dos famosas.
5: Pero quitando los remixes que canta un montón de gente, ¿qué canción tiene este tío, rollo?
0: No. Creo que han tumbado la canción de Hades con Gafi.
1: Es que famosas como tal, yo creo que tampoco tiene unos números.
0: No está aquí.
3: Es muy buena.
5: Esa está guapa.

0: Y bueno, ¿y el gafo qué? En directo tú eres el gafo y eso no me ha parecido un búfalo visto en mi vida. Es un búfalo humano.
1: Y es cerca que...
0: Y es cerca... Te lo juro que está... No, pero ¿cómo lo hace esa gente? O sea... ¿Cómo es?
1: Un toro, es como... ¿Cómo se llama esto que es mitad hombre, mitad toro, tío?
0: Un centauro, tío.
1: Tope de fuerte, tope de negro, trenzas, sí, que lo flipas.
2: Tope de negro.
0: Que el, más que el tizón. Una nariz, sí, así de grande, sí, tío.
1: Una cadena de un toro.
3: No, pero ¿por qué gente que ha nacido para el mundo del narcotráfico?
0: Te lo juro.
3: Se ha metido en la música. Sí. O sea, literalmente. Porque tienen el perfil de sentarse en una mesa cerrando un trato con un maletín al lado.
0: Pero es que tú lo ves y dices, vale, tú eres narco. O sea, es que no, claro, aunque te vea desnudo, ¿sabes? Porque hay gente, tú ves a muchos de estos lugares, la élite, esta peña, tú le quitas la gorra.
2: Son un esqueletillo.
0: Y tú, ese tipo ya está en el mambo, ¿sabes? Sí. Pero es que gente muy tocha, ¿eh? Sí. Muy tocha.
1: Y cantado también lo hacía bien, ¿eh? Guau, tío. Luego con el palau, como retumbaba aquello con el eco y la de fiesta.
2: Tiene una voz
1: muy guapa,
2: de...
1: ¿eh?
0: Tiene una voz
2: distintiva.
0: Los franceses son tops, ¿eh? Yo creo que incluso, porque los españoles conocemos las canciones, pero ojo con los franceses, ¿sí?
3: Y suena DRT.
1: ¿Qué más le metemos? Nos quedan 10 minutos.
2: Ah, yo iba a decir que el Roa ha subido una foto con el Anuel.
1: Roa, sí. No, una foto no, llevan como 2 semanas juntos.
2: Ya. Bueno, una publicación.
1: Se va a venir algún tema juntos.
2: Carrusel con cosas. Y sale el Roa y luego el Anuel en el micro, o sea, en plan. Y en la descripción pone John y 13 2.7. ¿Alguien sabe qué significa?
1: No. Ahora no.
2: Porque podría ser 13 del 7, pero si 13 del 7 ya pasó. Con lo cual. Bueno, que va a salir una canción. Aquí hay un preview, pero no sé si será.
3: No, es una base solo.
0: ¿Ah? ¿No había el Roa mañana o el chaval va a cantar?
1: Mañana.
3: Ah, y Roa Marcurz también, ¿no?
0: También hay algo, ¿no? Por ahí.
3: Sí.
0: La nueva escuela ya, ¿eh? Se han comido ya todo el panorama esta gente.
3: A ver, pero es que al final...
0: Ya, tiene que haber un relevo, tío.
3: Si lo sabes aprovechar,
0: sí,
3: subes.
0: Joder, han petado, ¿eh? Y lo Marcurz,
2: es que lo Marcurz, el álbum está muy top.
3: La verdad.
0: Cucu, ¿no? Coco, no sé cómo se llama.
3: Cucu.
0: Cucu Curella. El Coco ese la ha petado, que no veas, ¿eh?
2: No, y hay una súper bonita de Por Si Mañana No Estoy. Esa canción es súper bonita. Y la de... ¿cómo es esta? La de Playlist de Sexo o algo así. La
1: Sex...
0: Sex, please. God sex, ¿no?
2: No.
0: No.
2: Algo de así.
0: Con la cara.
2: Que es con el Mike Tower, ¿no? O algo así.
1: Eso también les ha petado un montón.
3: Porque empieza.
1: Es que el Omar Cruz lo hace muy bien, ¿eh?
0: Pues no, claro, yo no me gusta nada.
2: No,
0: nada.
2: Yo antes lo odiaba porque era muy comercial.
0: Madre mía, qué chingo.

0: cierto, ¿habéis visto al Mac Pudill este cantando?
1: Wow, qué bueno, tío, es,
2: qué bueno es.
0: Guau, el personaje, tío.
2: Lo vive, ¿eh? En plan, él quería ser cantante.
3: Te lo juro, el pavo está que es el Ñengo Flow.
4: No, pero que encima el pavo sube las la fotos de España de que ha ganado el mundial, no sé qué, y la pones con el Ñengo Flow.
0: Ya, es súper fan del Ñengo Flow, ¿eh? Y salió ahí a la Plaza España de Madrid cantando la de Baby Lover, ya ves. Ah, el personaje, tío.
1: Ñengo Flow en Cibeles.
0: Te lo juro, tío. Esta es la única que en verdad está mal.
4: Ahora tú decías esto.
2: Esa es la 1. Es que en el nuevo álbum va a sacar la de What You Need.

0: Una cosa, Carlos, ¿estás viendo los comentarios del post?
1: ¿Del post de qué?
0: Gente de zona. ¿No lo has visto?
2: Estáis en el aire.
0: Ya.
1: Pero gente de zona, ¿qué ha pasado?
0: Gente de zona nos responde al post que subimos de gente de zona, de verlos.
1: Ah, ¿pero lo has subido ya?
0: No, el que subimos antes.
1: Pero era un post...
0: post de gente de zona, de que vamos a ir a verlos.
1: Sí.
0: Y nos respondieron, ahí estaremos. Ellos.
1: Ah, pues la han respondido.
0: Y le he puesto yo, fue increíble. Y han respondido, la pasamos genial.
1: Ah, pues luego cuando llegue a casa subiré.
0: Cuando lo suba, seguramente, si lo mencionamos, lo resubirá.
1: Lo que tiene 2 millones de seguidores, ¿eh?
0: Que sí, que sí.
1: Está.
2: ¿Sabes qué canción ha salido?
1: ¿Cuál?
2: Fanta Rosario.
0: Hostia,
2: con Disobey.
3: Hermano, ¿pero por qué habláis de personas que no las conocen ni en su casa?
2: Vale, Disobey. ¿No sabes quiénes son?
3: ¿Qué coño es Disobey?
0: Yo me suena por el que lo pongo mucho, no Dios.
2: Es que ese grupo se hizo famoso en plan
1: por
2: de...
1: la gorra, ¿no? Que pone Disobey.
2: Por las pintas que llevaba.
0: Por eso,
2: cuando le cantaba.
3: Hostia, qué pesado, qué canción.
0: Pero es que si ves las caras, flipas.
2: Claro, es que tú ves a este grupo y te quedas flipando cuando los ves. Un tío lleva unas trenzas de aquí hasta los huevos, sí. Casi.
0: Es increíble. Parece, tío, no sé a quién se parece ahora.
2: Pues, esto con el fantasma.
0: Uno parece el Perea, tío. El otro parece... no sé. No sé, es una pasada. Uno va calvo, el otro...
1: Calvo,
0: uno en trenzas y el otro con la raya de del saharaui este, ¿cómo se llama?
1: Sí, pelo nordic, ¿no? Así es.
2: No, pues, el Fantarrosario va a sacar el álbum, ¿eh? Y primero...
0: ¿Va a sacar una canción con este?
2: Sí. Se llama... Te lo digo ahora mismo.
1: Pero, ¿esto es lo que le gustaba a Murrio?
0: Sí.
1: Joder, qué música de Murrio, ¿eh?
0: No, es que ha sacado algo.
2: Los tenemos ahogados. No ha sacado el álbum. La canción se llama Los tenemos ahogados.
1: Ni idea, a ver.
2: El tipo.

0: No avanza.
1: No avanza, que nos habían pillado. Ya quisiera tú
0: tener este vaso. ¿Te he encontrado algún concierto o algo? No sé, que os apetezca. No sé.
2: Es que ahora hablamos de, poco hay, ¿eh?
0: Poco. Los que hay ya están cerrados por una de estas, así que. No sé, lo que hay eso. Es el Share, el 1, Mediterranean.
2: Share, Mediterranean, sí que es verdad, al que le guste mucho.
0: Que le guste la papaya.
2: Vamos a decirlo como de la otra forma, al que le guste mucho la música de reggaetón, etcétera,
3: que no vaya.
2: No hay mucho.

0: No, hay.
1: No, sí, lo hubo.
2: Hay cuatro artistas de 200 DJs, los cuales van más medios que... ¿Vale? No vamos a acabar la frase porque...
0: Sí, sí.
3: Creo que es el mejor día del año de Carlos.
4: Wow, es mi Navidad.
2: No, pero hay cada uno. Es que me miré.
4: No, pero a mí este rollo no me mola mucho, te digo una cosa.
3: ¿Ah, no? ¿Esto no?
4: Espérate. Sí, hombre, sí, una sí. Wow. Pero hasta las 6 de la mañana, no para tocar ahí, aguantar el chaparrón.
2: Yo me he guardado solo 500 pavos para el día 1.
0: No,
3: es que a mí me mola el ritmo que le meten.
4: Sí, pues el 1 te va a hartar de comerte
2: por el ritmo. Cierto. Lo de que Máquina Time se pinche en Tomorrowland, ¿qué es?
4: Ya.
2: En el escenario grande, grande.
4: Sí. Es una locura.
3: Es un honor a nosotros.
4: Un honor.
2: Otro cuello.
4: Vaya escenario, o sea, ahí. Ahora han sacado más escenarios, Xavi, no sé si lo has visto. Buah, luego lo miramos. Un escenario, buah. Y encima todos tienen barra VIP, ¿sabes qué?
2: Es que yo me miré el otro día el cartel del Mediterráneo. Y me puse a mirar DJs y tal. Y ahí cada uno.
4: Cada uno.
2: Y a participar, ¿eh?

0: ver, playlist aquí de Spotify, música máquina 90.
1: No, no, pero eso no va a sonar. Pero eso no va a sonar, o sea...
0: Esto sí. No, esto sí que va a sonar. ¿Que no va a sonar?
1: No, sí, da igual, sí.
0: Claro que sí, que suena.
2: Todo esto sonará, seguro.
0: Y esta que la tengo guardada.

0: como un octágono de luces.
1: Ahí, ahí estaremos. Sí, sí, sí. Ahí estaremos.
0: Qué locura.
1: A la de la playa, ¿eh? No, está bien.
0: Qué locura.
1: Sí, ¿has visto mañana el final del Shad? El
2: este
1: tercero.
2: Lo tenemos guardado. ¿Quién soy, Carlos mío? A ver, a ver.
1: ¿Quién es? El DJ Basti. La que va a liar esos dos personajes, ¿eh? El Basti tiene set solo, ¿eh?
2: Sí.
1: Sí.
2: Y va su compi.
1: Su compi.
2: Y sí, su nuevo.
1: Va con el no. No, el Pasti es el buen Rick.
2: No sé.
1: El buen Rick Alveras va back to back con otro.
2: Con otro,
1: con
2: Sisu.
1: Otro que tal baila, ¿sabes?
2: Con el Sisu.
1: Madre mía, tío.
2: Oh, qué bueno, tío.
1: Pero ve, me gusta más este rollo tardeo, tal. Que al igual que el festival no mola más el otro, pero bueno.
2: Ojalá pinchara agua así, tío. No, no, no. Ahora. Esta la tenemos que haber puesto el otro día.
1: Vamos a poner eso, tío. Ahí se hace la vida.

0: dónde está, gente. ¿Sabes quién vinieron hace dos semanas aquí a Barcelona? Allá al Paralelo. Los Tucanes de Tijuana.
1: ¿Sí o qué?
0: Sí, sí, sí, sí, sí, sí, sí.
1: Los Tucanes. Mis ídolos.
0: Yo, ¿sabes que igual es, no? Tucanes de Tijuana, bombón, ya verás. Va a sonar toda la playlist.
1: Quedan tres minutos,
0: hay que poner una canción para despedirnos la temporada. Bueno, ponlo, que esto...
1: Espérate.
0: Ha sido una fecha importante en Urbanestar, ¿no? Miércoles, miércoles.
1: ¿Con qué te despedirías?
0: ¿Con qué nos despedimos?
2: Os quería hacer la pregunta rápida.
1: Sí, yo sí la tengo.
2: ¿Cuál crees que ha sido la mejor canción de este año?
0: Guau, es verdad.
2: Con eso.
1: A ver, mejor canción.
0: No, para vosotros. Una canción significativa.
2: O la que más hayas escuchado.
0: De alguna fiesta, ¿no? O algún momento que recuerdes o algo.
1: Yo, sí.
3: Jamaica.
0: Superestrella.
1: Yo, Jamaica.
2: Yo te iba a decir Jamaica.
3: ¿Jamaica? ¿Qué Jamaica?
0: La de bom, bom, mirón, bam, bam.
3: Es muy válida. Yo diría que Superestrella.
0: Yo, Máquina Time.
1: Bueno, claro, o sea, esa la descartaba, tío.
0: Pero bueno. Sí, va a poner, la verdad, que este año ha sido...
1: Yo creo que ha sido... Bueno, yo ya como 10 años siéndolo.
0: Sí, pero yo creo que ha sido más, más potente.
1: Con su álbum y su pedazo de gira, que creo que nadie ha hecho una gira así.
0: Nunca, pero por lo menos aquí en España. Bueno, Shakira, ojo, en septiembre, en octubre, la que va a liar en Madrid.
1: Pero no tan se
2: va, tete. No, pero se va a unos países, la Shakira.
1: Y va a poner a Tokio, a China, a India.
0: Tiene 20 fechas, Shakira Madrid. Han construido un estadio para ella solo.
2: Es que lo de Shakira es como un Tomorrowland, pero de Shakira.
0: Sí, literal, es Shakira Land, ¿sabes?
2: O sea, es increíble.
0: Sí, sí.
1: Bueno, pues nos despedimos con este programa, con esta canción, hasta la temporada que viene.
0: La temporada
1: 26-27.
0: Buah, quinto o sexto año ya aquí, Dios. Qué pesado, no nos echan de aquí ni...
1: Mira que queremos, pero...
0: Vaya tela. Bueno, buen verano.
1: Hasta la temporada que viene, chao.

Hola, ¿qué tal? Esto es Bortu Ibar, programa de blues y rock and roll de Radio Sambo. Ya se ha visto a la semana, es una cita con el blues y el rock and roll. Hoy solo en la pecera tendremos a nuestro amigo Jordi desde un sitio indeterminado del paraíso. Y no contamos ni con la presencia de nuestra amiga Marta, no nos acompaña Karma y el reverendo Almeda también nos ha hecho el salto. Yo soy el Nervus, Manuel Marín, espero acompañaros esta hora con buena música. Hemos empezado, como siempre, con la sintonía del programa y le damos las gracias a Román Urlin por ella. Cada semana empezamos con el instrumental. En este caso volvemos con un disco que hemos estado repasando, que nos encanta. Es el primer disco en solitario de Laura Chávez. Laura Chávez, que se hizo popular por acompañar a Candy Kane y que, bueno, ha participado con otros grandes músicos de Estados Unidos, una grandísima guitarrista. Desde el compacto My Voice, un disco de instrumentales, vamos a ver su versión particular que hace de John Fogerty. Esto es el Boron de Bayou y ella es la gran Laura Chávez.

Maboy se llama este impacto de Laura Chávez desde Roof Records, un disco en el que no hace falta que haya en ningún momento parte cantada, porque ella con la guitarra lo transmite todo. Una grandísima guitarrista, un disco muy recomendable, My Voice, de Laura Chávez. No abandonamos a John Fogerty o la influencia de John Fogerty. Nos vamos a ir con una versión de un músico, para mí también uno de los mejores guitarristas que hay en la actualidad. Se llama Kirk Fletcher, en la actualidad, pero aunque lleva ya un montón de años tocando en California, es uno de los grandes. De Kirk Fletcher vamos a oír la versión que hace John Fogerty, en este caso de la Creedence del Green River. Él es el gran Kirk Fletcher.

Bueno, pues era el gran Kirk Fletcher versioneando pues a otro de los grandes, o a la Creedence, lo que es lo mismo, John Fogerty, uno de los grandes y uno de los personajes más amados para los amantes del rock and roll, del country, del blues. Sigues en Born to be Bad, programa de verano. Uno de los padres del rock and roll, indudablemente, es Elas McDaniel, o lo que es lo mismo, Bo Diddley. De Bo Diddley hicieron versiones mucha gente, entre otros los Rolling Stones, por ejemplo. Pero vamos a oír al original, a Bo Diddley, con el How Do You Love. Él es el gran, el inconmensurable Bo Diddley, que suena así de bien.

Who Do You Love? Es el gran Bob Dylan y el Asmal Daniel. Sigues en Born to Be Bad, el programa de blues y rock and roll de Radio Samboy, y vamos a jugar a la doble versión. Sabéis que nos gusta en el programa buscar originales o dos versiones del mismo tema, a veces muy parecidas, a veces completamente diferentes. En este caso, Bob Dylan es una de las grandísimas influencias para George Thorogood y los Destroyers. Ya desde los primeros discos de George Thorogood grababan versiones de Bob Dylan, y un tema que recurrentemente han grabado y han tocado es el Who Do You Love. En este caso lo vamos a recuperar desde un compacto editado en el año 2026 que recoge, se llama genéricamente Bad The Show On Her Life. Recoge grabaciones, 9 de ellas que nunca se habían editado, de George Thorogood y los Destroyers. En este caso pertenece a una grabación en Atlanta en el año 1980. George Thorogood y los Destroyers hacían así el Who Do You Love.

0: Aquí vimos, esto sigue siendo Born to be Bad, el programa de blues y rock and roll de Radio San Boi, hoy entre deserciones y gente en algún sitio indeterminado, más solo que la una. Aquí tenemos a Jordi, buenas tardes.
1: Hola, Manuel.
0: ¿Qué pasa? ¿Dónde estamos?
1: Buenas tardes.
0: Pues por ahí, ¿no? En un sitio.
1: Sí, estoy aquí en un punto entre pantanos, entre Mequinenza y el árbol de Porvo.
0: Muy bien, ahí, muy bien. Muy bien, ya se te va acabando el verano, ¿eh?
1: Ya está, esto se acaba.
0: Pues yo aquí más solo que la una, hoy...
1: No me digas eso, hombre.
0: El reverendo...
1: Me tienes aquí a tu besodorante que nunca te abandona, hombre.
0: El reverendo...
1: Yo aquí, a pie de cañón.
0: El reverendo Almeda, no sabemos a quién le está dando hoy la chapa, habrá pillado a alguien en el camino.
1: Y la sección femenina hoy no
0: la
1: está,
0: la sección
1: ¿no?
0: femenina hace mucho calor y se ha quedado en casa.
1: No, es que hace mucho calor.
0: Es lo que tiene no entrar a sueldo, eso está claro.
1: Sí, está claro.
0: Bueno, hemos estado repasando un poco temas de Fogerty en versiones y Bo Diddley. ¿Qué nos has preparado tú hoy?
1: Bueno, pues hoy, ya acabando ya mi periplo veraniego, el tema que traigo hoy...
0: ¿Se valora como positivo, negativo, neutro, paso palabra?
1: El verano.
0: Periodo
1: vacacional. Siempre positivo. Los cambios siempre van bien.
0: Muy bien.
1: Bueno,
0: muy
1: pues hoy he querido hacer un poco como un pequeño homenaje a los veranos de mi infancia. El tema que traigo no es que sea...
0: ¿Tu infancia, para que la gente se centre, sobre qué años estamos hablando?
1: Tampoco hace falta ahora decir los...
0: No, el año exacto, pero
1: bueno,
0: hablamos...
1: Igual, cuando veas el tema, pues más o menos ya...
0: 60, 70, 80...
1: Bueno, cuando yo era pequeño, pues...
0: Vale.
1: Veranos en una bonita localidad con mi familia y... Pues,
0: ¿hola?
1: Hola, ¿me oyes?
0: Sí, ahora sí, se había ido.
1: Vale. Pues te estaba diciendo que, bueno, que en los veranos, en mi infancia, pues teníamos un amigo en la familia, pues que siempre nos venía a visitar y siempre a los niños nos traía, pues, TV, y a mí siempre me traía algún disco, cosas así. Y recuerdo, pues, no recuerdo qué año era, pero que un día vino con un single bajo el brazo que yo, la primera vez que lo escuché de pequeño, pues dije, hostia... Dijo, a mí me explotó la cabeza ya, y eso que ya era pequeño, y hasta el día de hoy ese single lo conservo como una joya de... Porque, bueno, es un tema de Soul, lo cantaban un dúo de mujer, de hombre-mujer, tipo Marvin Gaye y Tammy Terrell, así, que se llamaban Peggy Scott y Jojo Benson. El tema se llamaba Soul Shake, que años más tarde lo sacó un dúo también americano que se llama Dylan y Ian Bonney, que más o menos como la gente se otorgaba a ellos, pero que realmente el tema Soul Shake lo compuso una mujer que ahora no recuerdo el nombre, pero que era una compositora americana, sobre todo de música country, con lo cual chocaba un poco, ¿no? Porque estos los que cantaban eran negros, eran de Alabama, pero que, vamos, que es un pelotazo de estos de soul, de bailable, y hasta el día de hoy conservo el single. Me hizo mucha ilusión tenerlo.
0: O sea, ¿te vas a hacer un autorregalo hoy?
1: Sí, voy a recordar los veranos de mi infancia, por ejemplo, para hacerle un homenaje.
0: ¿Lo vas a recordar con una mirinda en la mano?
1: Sí. Tú ya me conoces un poco, ya te he explicado mi pasado, pero bueno, sí, ponle una mirinda.
0: Pongamos una mirinda para dejarlo con una coherencia.
1: Exactamente.
0: Pues bueno, Jordi...
1: Que escuché el programa de la semana pasada, me explotó un poco la cabeza cuando dijiste lo de las Runaways, que eran de la misma época que las Pandoras, ¿eh? O sea, no estaba allí para darte unos azotes.
0: No, las Runaways son de finales de los 70, las Pandoras son ochenteras, ¿no?
1: Ya, y las Runaways empezaron a finales de los 70, que luego Joan Jett fue en solitario cuando sacó el Isle of Rock.
0: Yo creo que dije algo así.
1: No, decías que eran de la misma época.
0: Bueno,
1: que
0: no, contemporánea, sí, pero no. Las Runaways eran de finales de los 70, ¿no?
1: También con los Pretty Things, la psicodelia, los Pretty Things, la psicodelia fue al final. Al principio eran más Rhythm and Blues que los Rollings.
0: Bueno, yo me invento las cosas. Como
1: no estoy allí para
0: darte la boca, ¿no? Claro, son mis vacaciones mentales.
1: Ya
0: la semana que viene volveremos a la normalidad.
1: Y aparte, Marta, como me tiene que soy el que echa siempre la bronca del programa, no sé por qué, que no sé qué he hecho, pero bueno.
0: No sé si habéis visto que por ahí hay un montaje del sustituto que te han puesto.
1: Sí, que también, por un lado soy el sustituto y por otro lado es un entrevistado de Paco, no entiendo nada, pero bueno.
0: Bueno, porque Paco la está presentando en sociedad.
1: Vale,
0: tienes que agradecer a tu amigo Dani, ¿eh?
1: Muy bien, bueno, la semana que viene hay programa, bueno, habrá programa, ¿no? Supongo.
0: En principio sí.
1: En principio, bueno, pues espero estar presente.
0: Bueno,
1: voy a traer novedades sobre Paco Food.
0: Aún hemos renovado el contrato, pero lo discutiremos esta semana.
1: Bueno, pero ya voy a decirte que traeré novedades sobre Paco Food.
0: Muy bien.
1: Que no va a venir, que por lo visto no viene solo, viene con su pareja también.
0: Hostia, qué peligro. Bueno, pues venga, nos vamos a quedar con Peggy Scott y Joel Benson, ¿no?
1: Joel Benson.
0: Joel Benson,
1: Soul Shake.
0: Pues venga, vamos con él. Hasta la semana que viene, Jordi.

La semana pasada finalizamos el programa con una versión del She's Murder in the First Degree y he querido recuperar dos versiones más de ese mismo tema. La primera que vamos a ir se llama genéricamente She's Murder, pertenece a RJ Misio junto a la Teddy Morgan Blues Band. El compacto se llama Ready to Go y en clave boogie, podríamos decir, hacen el tema llamado She's Murder.

0: Bien, no hablamos ese She's Murder o Murder in the First Degree, y nos vamos a quedar con Rob Piazza y los Mighty Flyers, uno de los grandes armonicistas de la costa oeste, desde un recopilatorio llamado Mother's Masters. Vamos a ir la versión que hacía Rob Piazza con los Mighty Flyers de este Murder in the First Degree. El Rob Piazza y los Mighty Flyers.
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Rod Piazza y los Mighty Flyers con el Murder in the First Degree. Sigues en Born to be Bad, el programa de blues y rock and roll de Radio Samboy, ahora en edición de verano. Nos vamos con Lord Luther desde el I Am the Lord, una declaración de intenciones de este músico que hacía rhythm and blues y rock and roll de una manera oscura y bastante divertida. Vamos a ver el tema Poor Boy Song. Él es el gran Lord Luther.

Lord Luther era este personaje de rock and roll. Ahora nos vamos con unas guitarras afiladas desde el norte de Europa, si no me equivoco. Una de las bandas importantes del sonido garaje 2000s en adelante. Estamos hablando de los Nomads desde el CD Big Sound 2000. Vamos a ir el tema The Good Stuff. Ellos son The Nomads.

Bien, veneran los nomas con el de Gustav. Sigues en Bortu y Bat en esta edición de verano pinchándoos un poco de blues y rock and roll. Nos vamos a ir con Gaby Stillman desde el compacto Just Say the Word. Vamos a ir con el tema que da título al disco, Just Say the Word. Gaby Stillman, que es un guitarrista jovencito, actual, con muchas influencias de blues, incluso yo diría de soul. Y un claro ejemplo es este Just Say the Word de Gaby Stillman.

Bueno, el siguiente músico que va a sonar en el programa, siempre explicamos la misma historia. Lo descubrimos, o lo descubrí personalmente, porque participaba en los discos de Antoine Records. De hecho, su primer disco con banda eran Teddy Morgan y Los Sevilles. Luego grabó Teddy Morgan con Los Pistolas y ya empezó a hacer Americana. Y luego grabó como Teddy Morgan también. Y finalmente formó parte de la banda de Kevin Costner. Es el guitarra y el director, digamos, de la banda. Es uno de los grandes músicos de blues y de americana que existen. Desde el Crashing Down vamos a ver el tema Never Again. Él es el gran Teddy Morgan y Los Pistolas.

Y con Teddy Morgan, con este Never Again, vamos a llegar al final del programa. Esto ha sido Bortu y Bat. Hoy no me ha acompañado nadie. Bueno, miento, sí que me ha acompañado, Jordi, desde esas otras latitudes. Y bueno, hemos echado en falta a nuestros compañeros. Supongo que la semana que viene están por aquí. Esperamos que hayáis disfrutado de este programa de rock and roll, de blues, de garaje. Básicamente siempre es lo mismo, ¿no? Os guste la música que os guste, por favor, apoyadla, ir a conciertos, comprar la música, el formato físico. Los músicos necesitan crear, nosotros necesitamos que creen y hay que apoyarlos, evidentemente. Llámanme antiguo, pero la calidez que tiene un vinilo, que tiene un CD, para mí no lo tiene una descarga digital, pero eso ya va a gustos. Desde luego hay que apoyar la cultura. Es nuestra manera de, seguramente, de decir basta a muchas cosas, de decir que no nos conformamos con otras. El rock and roll, básicamente, el blues, el rhythm and blues, habla de diversidad musical, de diversidad racial. Evidentemente, si mínimamente te interesa todo este rollo, es evidente que te tienes que plantear muchísimas cosas, y a mí como mínimo me lo ha hecho. Es mi última reflexión del programa de hoy, no me quiero enrollar más. Gracias a todos por haber estado ahí. Yo soy el Nervus, Manuel Marín. Espero no haber sido muy chapas hoy con el programa. Nos vamos a despedir con Teddy Morgan otra vez. Esto pertenece a su... bueno, su disco no, es un tema que pertenece a un disco recopilatorio de jóvenes guitarristas, tanto masculinos como femeninos, de Estados Unidos, de Texas concretamente. En él aparecían, pues eso, gente más o menos conocida dentro del mundo del rock and roll y del blues, básicamente. Este es un tema que yo creo que es inédito, solo aparece en este disco, en este Young Guitar Slingers, que donó Teddy Morgan para este disco. Se llama Secret Weapon, y con él os vamos a decir hasta la semana que viene, esperando que hayáis disfrutado de este programa de rock and roll. Disfrutad del verano y nos escuchamos pronto. Un abrazo, Teddy Morgan.

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